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0: Es la hora 21. 28 minutos.
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1: Es la hora 22.
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6: Es la

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11: Es la hora 23:37.
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3: Rosácea tiene periodos de brote y periodos de recesión, siendo el factor estrés muy importante a tener en cuenta, como así también la exposición al sol, al calor, al consumo de alcohol, de picantes, ya que favorecen su desarrollo. Necesita un diagnóstico temprano para que el paciente reciba el tratamiento adecuado y evitar así trastornos importantes a futuro.
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2: Entonces, acepta mi consejo.

0: Eli Guerra.
1: Muchas gracias. Gracias, Beto. Muchas gracias. Es un placer estar aquí. Gracias. Buenas noches.
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0: Espera, qué cosa hermosa.
1: Muchas gracias. 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

0: Es la hora 1:34 minutos.
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1: Hablamos de rosácea. Es una enfermedad inflamatoria crónica de la piel. Afecta tanto a varones como a mujeres y se caracteriza por un comienzo con un rush cutáneo que aparece en mejilla, frente, nariz y mentón. Su desencadenante puede ser hormonal o una dislipemia, que es la alteración de colesterol y lípidos. Se puede presentar un desequilibrio en la microbiota intestinal. En esta patología, las glándulas sebáceas están más estimuladas. La secreción granular provoca irritación, ardor, picazón, inflamación, aumentan los vasos sanguíneos y se desregula la vasoconstricción y vasodilatación.
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3: Es la hora 2. 18 minutos.
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3: Es la hora 3:55.
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1: Hablamos de rosácea. Es una enfermedad inflamatoria crónica de la piel. Afecta tanto a varones como a mujeres y se caracteriza por un comienzo con un rus cutáneo que aparece en mejilla, frente, nariz y mentón. Su desencadenante puede ser hormonal o una dislipemia, que es la alteración de colesterol y lípidos. Se puede presentar un desequilibrio en la microbiota intestinal. En esta patología, las glándulas sebáceas están más estimuladas. La secreción granular provoca irritación, ardor, picazón, inflamación, aumentan los vasos sanguíneos y se desregula la vasoconstricción y vasodilatación.
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5: Es la hora 4:43.

0: Es la hora 5.
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0: Bienvenidas a todas esas almas que tengan ganas de conectar un rato con Actitud Positiva desde esta radio, desde esta generosa radio que hace posible estos encuentros. No.

Así damos encuentro. Bienvenidos, bienvenidos a todos. Esto es Actitud Positiva. Si nunca escuchaste este programa, te advierto por las dudas, para que sepas que no vamos a hablar de ningún suceso del momento, no hay ninguna gran noticia, no hay nada de último momento, porque todo lo que compartimos acá tiene que ver con nosotros, con nuestra vida, cómo funcionamos. ¿Somos noticia? Vos me decís a mí, vos respondeme. ¿Tu vida, tu forma de vivir, nuestra forma de vivir y de actuar no es noticia? Sí, tiene que serlo. Somos más importantes que todo. Después suceden las cosas, sí, pero viste que lo que pasa habitualmente es que las noticias se gastan. Las noticias se hacen chicle. Y de tanto repetirse se forman tu realidad. Entonces, saber de algo está perfecto, conocer la noticia perfecto, pero después tenés que seguir tu vida, porque si no, esa noticia termina transformando tu vida, se mete en tu vida, interfiere en tus acciones, te condiciona, transforma tu humor. Mirá todo lo que te digo. Y no es que no tengamos que ser empáticos, solidarios y estar informados, pero de estar informados a estar contaminados, hay una gran distancia.

Vamos a compartir hoy una parte, ¿no?, del libro de Mario Alonso Puig, que se llama, escuchá, se llama Ahora Yo. Así como lo escuchás, Ahora Yo. Si vos querés el libro, yo lo tengo. Así que solamente tenés que mandarme un mensaje al 2325. Anota, 2325. 65 5290. ¿Sabés que me acordé? Cuando yo era chica, había un programa de interés general, pero habitualmente se daban recetas de cocina. Se llamaba Buenas Tardes, Mucho Gusto. Mirá lo que me vengo a acordar. Y las recetas las dictaban, como te estaba diciendo yo, así despacio, ¿no? Y de todos modos, creo que también aparecía después la receta escrita en la pantalla. Y había que apurarse a escribir, porque después se salía de la pantalla. Mirá lo que te estoy diciendo. Entonces, me acordé ahora, ¿eh? ¿Cómo cambió la tecnología? ¿Y cómo nos adaptamos a eso? ¿Y cómo nuestra mente construyó esta nueva idea? Se adaptó tanto que no puede recordar ahora. Vos decís un número de teléfono y no queda en la mente, porque está en el celular. Te digo algo más. Hoy no tengo invitados, así que me voy a explayar un poco. Te digo algo más. Cuando yo trabajaba en una empresa, y de todo hice ahí, de todo, secretaria, escribía las cartas que mi hermana no podía, pasé por licitas, y hice de todo. Yo siempre estaba dispuesta a aprender, como hoy. Entonces, la que en ese momento era mi jefa, era gerente de esa empresa, ella llegaba y yo la veía venir, y ya cuando venía caminando me iba diciendo con quién quería hablar, porque obviamente en esa época no había teléfono celular, había que llamar por teléfono. Y ella me iba diciendo, fulano, sultano, que yo los tenía agendados. Entonces yo anotaba, tiqui, tiqui, rápido, tenía esa memoria de recordar. Y también, cuando me daba un número nuevo, salía, me decía tal número, porque tenía vive una memoria prodigiosa. Y me entrené en esto de grabar el número con una regla, con una forma. Si era un número con una característica de un lugar, yo decía la característica y yo anotaba, ¿me entendés? Nuestra mente se esforzaba, mi mente, para recordar ese número. Hoy decimos un número y no, a los dos segundos te dices, para que no lo... Eso te digo, cómo nuestra mente se va condicionando a lo que estamos viviendo. Por eso te propongo que no te adaptes a lo que enlentece tu cerebro. Que sigas esforzándote para recordar, no recordar las cosas que te hacen mal, obviamente, pero sí para seguir entrenándote. Te hace muy bien. Hoy la neurociencia dice y lo comprueba que es importante agilizar nuestro cerebro, pero con cosas nuevas también. Por eso yo siempre comparto cosas y voy cambiando los temas. No te mantengo siempre con el mismo, te lo cambio el libro. ¿Me entendés?

Bueno, el libro que voy a compartir te dice el oráculo interior. Hay una frase de Lao Tse que dice, saber que no se sabe, eso es humildad. Pensar que uno sabe lo que no sabe, eso es enfermedad. Esto lo dijo Lao Tse. El oráculo de Delfos, situado en la Grecia central, donde en la actualidad todavía se erigen las ruinas del templo de Apolo, era un lugar de enorme relevancia en el mundo griego. Los griegos consultaban al oráculo de Delfos cuando tenían que tomar decisiones importantes. Esto era lo que sucedía cuando se encontraban ante encrucijadas de la vida. Por ejemplo, cuando tenían que decidir si entraban a combatir en una determinada guerra o dónde tenían que fundar una nueva colonia en el Mediterráneo. En el interior del templo había una doncella que entraba en un estado de conciencia peculiar y que hacía de portavoz de los dioses. El oráculo no decía ni sí ni no, ni depende, sino que lanzaba una serie de enigmas que los adivinos tenían que descifrar. De que los enigmas fueran descifrados de una manera correcta o incorrecta, dependía el éxito de sus misiones. El oráculo de Delfos está muy presente en diversas obras, aunque tal vez destaque con especial fuerza su presencia en las tragedias del más grande de los autores de teatro de la Grecia clásica, que fue Sófocles. En la tragedia Edipo Rey, escrita por Sófocles, el rey de Tebas, Layo consulta al oráculo, el cual le dice que su hijo Edipo, que en ese momento es un niño pequeño, lo matará. Entonces, con la certeza de que el oráculo no miente, Layo decide matar a su hijo, desencadenando con este hecho una serie de acontecimientos que harán que finalmente se cumpla la profecía. Dice aquí Mario Alonso Puig: animo al lector a que lea esta excepcional obra de escasa extensión y que nos arroja tanta luz. Vamos a ver si la encuentro, la voy a compartir. Nos arroja tanta luz sobre algunos de los aspectos más sorprendentes y profundos de la naturaleza humana. Por eso estos grandes libros, estas obras maestras de la literatura, siguen tan vigentes hoy como hace siglos. Recordemos que los espectadores que iban al teatro para ver las obras de Sófocles se veían interpelados por ellas para reflexionar sobre ciertos aspectos de sus propias vidas. No deja de llamar la atención que en la entrada del templo donde estaba el oráculo apareciera una inscripción, y en la inscripción decía: conócete a ti mismo. Bueno, voy a dejar acá, vamos a escuchar un poquito de música. En la entrada del templo había una inscripción que decía: conócete a ti mismo. Mandame un mensaje y decime esto, a ver si te acordás. Vamos a poner a prueba nuestro cerebro. espero que me mandes al 2325 65 52 90.

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3: Es la hora 5, 17 minutos.
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0: periodos de brote y periodos de recesión, siendo el factor estrés muy importante a tener en cuenta, como así también la exposición al sol, al calor, al consumo de alcohol, de picantes, ya que favorecen su desarrollo. Necesita un diagnóstico temprano para que el paciente reciba el tratamiento adecuado y evitar así trastornos importantes a futuro.
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Bueno, bueno, bueno, bueno, qué románticos que estamos hoy, ¿eh? Bueno. Estoy compartiendo con vos, en este encuentro con Actitud Positiva, un libro que se llama Ahora Yo, escrito por el doctor Mario Alonso Puig. Y en este capítulo, que es el 9, se llama El Oráculo Interior, estamos hablando de lo que dejamos en el capítulo y en el bloque anterior, en la parte donde dice la frase que hay en el templo, en la Grecia central, el templo de Apolo. En el frente de este templo de Apolo hay una frase que dice: conócete a ti mismo. Mandá un mensajito si estás escuchando al 2325-655290 y decime, ¿qué frase hay en el templo, eh? En el templo de Apolo. Bueno, dice, ¿cuál es el tipo de cosas que tenemos que conocer acerca de nosotros mismos antes de entrar y escuchar la profecía? Posiblemente es importante que conozcamos que cuando proyecto el problema fuera de mí, por ejemplo, mi hijo Edipo va a matarme, el camino fácil es eliminar el problema sin ser conscientes de que es posible que parte del problema esté proyectándolo yo, ya que todos somos a la vez causa y efecto de lo que nos sucede. Es como si quisiera destruir la imagen de una mosca que está en la pared, cuando en realidad donde está la mosca es en mi propio proyector. También necesitamos conocer alrededor de qué gravita nuestra vida, ya que si esta gravita alrededor de la voluntad de poder, de control, de significancia, va a ser mucho más fácil que proyecte mis inseguridades y mis miedos y vea amenazas donde no las hay. Recordemos que en la tragedia de Edipo Rey, el rey Layo era un hombre muy aferrado al poder y que con facilidad veía enemigos por doquier. Nosotros escuchamos dos tipos de voces que proceden de nuestro interior. Una de estas voces es la de nuestro maestro interior, el cual nos orienta con su sabiduría para que demos aquellos pasos que nos dirigen hacia nuestra plenitud como seres humanos. Sin embargo, también hay otra voz interior que puede encaminarnos hacia un lugar al que no nos conviene ir. A esta voz la llamamos la voz de la oscuridad y de la disfuncionalidad. Muchas veces creemos a esta voz interior disfuncional, sin plantearnos con un mínimo de rigor la fiabilidad de tales veredictos. Al igual que los griegos, estas consultas a nuestro mundo interior las hacemos en los momentos más cruciales de nuestra vida, cuando tenemos que tomar alguna decisión fundamental y no tenemos ninguna claridad acerca de cuál es el mejor camino a seguir. Estas decisiones pueden ser sentimentales, profesionales o de muchos otros tipos. Nadie ignora que toda decisión va seguida de una serie de consecuencias, que hay puertas que se abren y puertas que se cierran dependiendo de las decisiones que tomamos. Lo que queremos cada vez que tomamos una decisión es que los efectos positivos sean los máximos posibles y los efectos negativos los mínimos. Por eso es por lo que podemos entrenarnos para distinguir cuál es la voz que nos está hablando, si es la voz del maestro interior o es la voz de la oscuridad y la confusión. Una de las claves para saber que la voz que nos habla es la del maestro interior es que al escucharla se percibe una sensación de serenidad que se asocia con la percepción de que algo nos ha quitado un peso de encima. Voy a hacer un paréntesis acá. ¿No te pasa eso cuando vos estás por decidir algo que después que lo decidiste, dijiste, bueno, como sea esto ya no soporto más, lo hago, así yo ya me quedo tranquila o tranquilo? ¿Viste? Bueno, ahí está. Esa es la voz del maestro interior. Para escuchar esta voz, la del maestro interior, es necesario reducir el ruido que hay en nuestras cabezas. Porque
Es una voz tenue que se escucha en el silencio de la reflexión honda, paciente y confiada. El ejercicio de nuestro liderazgo personal es el que va a ayudarnos a salir de este espejismo en el que nos vemos tan separados de los demás. Solo así podemos recuperar el sentido de la unidad, de que todos a un nivel trascendente estamos íntimamente conectados. Recordemos que con frecuencia es la voz de la oscuridad y de la confusión la que nos hace creer de nosotros cosas que no son ciertas. Muchas personas hacen que sus vidas sigan estos guiones tan limitantes que las describen como seres no suficientemente capaces y no dignos de ser queridos. Si usted quiere dar un giro a su vida, llevarla en otra dirección, puede que necesite revisar las cartas de navegación que está dando por válidas. Su pasado alberga muchas cosas muy positivas. Ciertas tradiciones que han sido el legado de aquellos que nos precedieron tienen un enorme valor. Sin embargo, todos tenemos también algunas creencias que viven con nosotros o en nosotros y que pueden limitarnos mucho. ¿Cómo tener el valor de desafiar la realidad, la veracidad de alguna de estas creencias que han orientado nuestra vida a lo largo de los años y en la única dirección que nos parecía posible? Creo que por eso, en el templo de Apolo en Delfos y a la entrada del mismo, se exhortaba a que antes de entrar el caminante, se conociera de verdad, con sus luces y con sus sombras. Muchas veces nos damos cuenta de lo poco que nos conocemos, de lo poco que sabemos de nuestros talentos y nuestras capacidades inexplorados y de lo poco que conocemos esas creencias que pueden llegar a limitarnos tanto. Por eso, dice Mario Alonso Puig, pienso que la verdadera lejanía somos nosotros mismos. Y como decía Sócrates, la verdadera sabiduría es reconocer nuestra propia ignorancia. De ahí su famosa frase, solo sé que no sé nada, y aún así sé más que aquellos que ignoran esto. La gran frase de Sócrates, la voy a repetir. Solo sé que no sé nada. Y aún así, sé más que aquellos que ignoran esto.

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4: Es la hora 5:53.
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0: Bueno, seguimos con actitud positiva, con un encuentro donde hoy no hay visita, pero estamos compartiendo algo muy lindo. Es un libro maravilloso del doctor Mario Alonso Puig, que se llama Ahora Yo. Si lo querés, anota el número, te lo voy a decir, a ver si lo podés recordar. 2325-65-5290. Manda un WhatsApp y yo te mando el libro. Lo puedes leer en la compu, en la tablet, en celular, qué sé yo. Y si no, lo compartimos juntos, de esta manera.
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0: Bueno, dice así, precisamente en las situaciones de crisis, esto viene de la frase que estuvimos compartiendo en el bloque anterior, ¿te acordás? La frase de Sócrates, que decía, solo sé que no sé nada, y aún así, sé más que aquellos que ignoran esto. Mira vos, qué frase, ¿eh? Dice, precisamente en las situaciones de crisis, que es cuando tenemos que tomar las decisiones más complejas, es cuando muchas veces, sin darnos cuenta, más nos aferramos a lo que nos dice esa voz que genera tanta oscuridad y confusión. Si ante una crisis que no representa sino que algo que nos ha sacado de nuestra zona de comodidad y nos ha expuesto a una realidad más amplia que nos exige crecer y evolucionar, usted se siente impotente o desesperanzado, es que no está escuchando la voz de su maestro interior. Porque la voz del maestro interior no niega la complejidad de algo, pero tampoco niega nuestra capacidad para encontrar una solución utilizando nuestra inteligencia y nuestra creatividad. Por eso hay una atención serena y una acción firme y equilibrada. Cuando a quien estamos prestando nuestra atención es a esa voz disfuncional, nos sentimos pequeños y desvalidos ante la magnitud del desafío que percibimos. Y por eso activamos reacciones de supervivencia, a través de las cuales intentamos regresar a dicha zona de comodidad que nos es familiar. Nos quedamos paralizados, atacamos o huimos del desafío. Encontrar una salida es algo muy diferente a encontrar una solución. Por eso, cuando se producen en nosotros reacciones emocionales y fisiológicas que hacen que no pensemos con claridad y que nos sintamos tensos y perdidos, es porque se han activado creencias internas limitantes. Por eso, esto nos da una gran oportunidad, la de hacernos una pregunta. ¿Qué estoy dando por hecho para tener esta reacción tan intensa? ¿Qué creencia limitante está aflorando? Es el momento para hacer un gran avance en el propio autoconocimiento. Todo proceso de reinvención es un proceso de superación de uno mismo. Cuando nos sobrepasamos a nosotros mismos, es cuando empezamos a darnos cuenta de que la visión que teníamos de nosotros, de lo que éramos capaces de hacer y lo que no, era muy limitada. Y ahora viene una frase de Albert Einstein donde dice, escucha esto, es en la crisis donde nacen la inventiva, los descubrimientos y las grandes estrategias. Quien supera la crisis se supera a sí mismo, sin quedar superado. Son muy inspiradoras las palabras de Albert Einstein cuando habla de los momentos de crisis y cómo han de ser evaluados. Dice, la crisis es la mejor bendición que puede sucederle a personas y países porque la crisis nos trae progresos. La creatividad nace de la angustia como el día nace de la noche oscura. Es en la crisis donde nacen la inventiva, los descubrimientos y las grandes estrategias. ¿Quién supera la crisis? Se supera a sí mismo sin quedar superado. Quien atribuye a la crisis sus fracasos y penurias, violenta su propio talento y respeta más los problemas que las soluciones. La verdadera crisis es la crisis de la incompetencia. El inconveniente de las personas y los países es la pereza para encontrar las salidas y soluciones. Sin crisis no hay desafíos. Sin desafíos la vida es una rutina, una lenta agonía. Sin crisis no hay méritos. Es en la crisis donde aflora lo mejor de cada uno, porque sin crisis todo viento es caricia. Hablar de crisis es promoverla, y callar en la crisis es exaltar el conformismo. Y en vez de eso, trabajemos duro. Acabemos de una vez con la única crisis amenazadora, que es la tragedia de no querer luchar por superarla.

Millones de gracias por haberme acompañado, por haber estado ahí sumando tu energía para que nosotros podamos compartir esto, que es actitud positiva. Esto es conocernos, es hablar, es parar, escuchar, sentir. Gracias eternas, por permitirme llegar a tu vida, especialmente a tu corazón, con esto que es actitud positiva. Yo soy Gri Killian. Esta es mi pasión. Hasta la próxima. Chau.

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0: Es la hora 7.
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Pero muy buen día, muy bienvenidos a Primer Round. Son las 7 y 3 de la mañana. Obviamente yo no soy Nico Yacoy, soy Alejandra Gallo y este es todo su equipazo junto a ustedes en Primer Round por Radio Nacional, uniendo nuestras voces desde la Quiaca hasta la Antártida, hoy lunes 17 de agosto.

0: todo el equipo de Nico, a quien le mandamos un beso grande, merecido descanso. Estamos con Rubén Santos en Deportes. Misil, muy buen día, ¿cómo estamos?
1: Hola, Ale, buen día, ¿cómo va? Feliz Día de la Patria para todos.
0: Feliz 17 de agosto, feliz Día de San Martín, absolutamente. Y te pregunto, lo que pregunta siempre Nico a la mañana. Vamos hasta las
1: 10 de la mañana.

puesto por Inés Mrs. Gordon, Evangelina Díaz, y en el streaming hoy nos embellece como nunca, en este 17 de agosto patrio, Víctor Cabrera.

día muy raro en la ciudad de Buenos Aires, todavía no amaneció, está como entre fresco y no fresco, un viento incipiente, pero se hace sentir, hay nubes en el cielo, así que tranqui, de a poco, la verdad, está inmejorable para que te quedes remoloneando si podés un ratito más en la cama, con mate, con café, con leche o sin desayuno, si no querés hacer miguitas, pero escuchando Radio Nacional, porque sin ustedes del otro lado, aunque estemos acá, no pasa absolutamente nada.

Y en este lunes 17 de agosto, por supuesto, ya te contamos lo que hay que saber hoy. El presidente Javier Milei encabezará el acto por el paso a la inmortalidad del general San Martín. Será a las 3 de la tarde en el Monumento al Libertador ubicado en Plaza San Martín, en el barrio porteño de Retiro. Se espera la presencia de todo el gabinete y del jefe de gobierno de la Ciudad de Buenos Aires, Jorge Macri. Y como es habitual, la ciudad tendrá su propio homenaje que comenzará a partir de las 10 en la misma plaza. El gobierno enviará ayuda humanitaria a Colombia tras el sismo. El martes viajará un avión Hércules y personal del ejército rumbo a Chocó, la zona cero donde ocurrió el terremoto. El operativo de asistencia incluirá el traslado de plantas potabilizadoras y también se prevé la participación de un Embraer. Diego Santilli convocó a gobernadores del Norte Grande a una reunión en Buenos Aires. El jefe de gabinete busca avanzar en las negociaciones alrededor del proyecto de zonas cálidas. La iniciativa trata el subsidio del consumo eléctrico en las provincias que atraviesan temperaturas extremas durante el verano. Treinta felinos dejan el ex zoológico de Luján rumbo a dos santuarios en el exterior. Los animales abandonaron esta madrugada el predio clausurado por irregularidades en septiembre del 2020 en grandes cajas de acero. Un traslado de esa magnitud de tigres y leones resulta algo inédito en todo el mundo. Los felinos abordarán esta tarde un vuelo que partirá rumbo a Frankfurt, Alemania, donde hará escala y luego proseguirá hacia el santuario en Johannesburgo, Sudáfrica. River ganó y obtuvo una victoria crucial ante Argentinos Juniors. Ángel Correa y Gonzalo Montiel anotaron los goles del triunfo. Así, los millonarios rompieron una mala racha de 6 partidos sin ganar. Fue en el marco del torneo clausura.

Y una noticia de último momento, gran apagón en La Plata. Se incendió una central eléctrica y miles de vecinos están sin luz. El siniestro se inició durante esta madrugada y al menos 4 dotaciones de bomberos trabajan en el lugar para apagar el fuego. Es una noticia en curso que vamos a ir desarrollando.

0: María Fernanda Heras, ¿cómo estamos, señora? Feliz 17.
1: Feliz 17, Ale, a todo el equipo y a los oyentes, por supuesto. Bueno, con una jornada muy linda, ¿eh? Creo que en algún momentito del día, creo que vamos a poder ver algún rayito de sol. Pero esto siendo muy optimista.
0: Dios te oiga.
1: Por lo menos por la mañana. Una máxima vamos a tener de 14 grados. La actual es de 13 grados 6 décimas. El cielo está mayormente nublado. La humedad relativamente 83%. Pero atención que estas nubes igual van a seguir instaladas, porque mañana martes tenemos nuevamente probabilidades de algunas lluvias aisladas. Ale, en un ratito vamos a ampliar el tema del incendio, del apagón. En un ratito te voy a contar cómo están los accesos, que por el momento muy tranquilos, las autovías, el resto del país, todo el país, para ver un poquito qué pasa con los pasos internacionales y demás. Así que vamos a estar también transitando por la República Argentina y viendo cómo va a estar el tiempo también en las distintas sectores, las distintas zonas de la Argentina. Invitamos, como siempre, a que se comuniquen.
0: ¿Pero qué te parece? Por supuesto.
1: A través de nuestro WhatsApp, que es el 1138707485.
0: Y le podemos preguntar, ¿no? Que todos nos cuenten, bueno, ¿cómo van a celebrar este feriado, ¿no? Como lo dijimos, a las 3 de la tarde en el Monumento Libertador de Plaza San Martín. Por supuesto, el presidente Javier Milei va a encabezar el acto tradicional por el paso a la inmortalidad de General San Martín. Más temprano, a las 10 de la mañana, también se realizará el homenaje a la ciudad de Buenos Aires con el jefe de gobierno Jorge Macri. Bueno, y nos gustaría que los oyentes nos cuenten, ¿no? Yo me acuerdo cuando iba al colegio,
1: sí,
0: un día, de sorpresa, en un acto, las maestras nos armaron una sorpresa con los granaderos. No nos dijeron nada.
1: ¡Ay, qué lindo!
0: Fue espectacular. Y vino una mini delegación de granaderos, que ustedes saben que los granaderos están abocados a estos homenajes, obviamente. Y fue una emoción,
1: claro,
0: ¿no? Todos en primaria, todos verlos entrar desfilando, tocando las marchas, no, se fue muy fuerte,
1: claro.
0: No me olvido más de eso.
1: Qué divinura. Y ahora que este gobierno los hace tan participativos, ¿no? En realidad, no solo a los granaderos, a los distintos regimientos, pero en las fiestas patrias y demás. Y para los chicos, la figura del granadero en sí es muy fuerte.
0: Totalmente.
1: Sí, que les gusta, viste, muchos juegan a ser granaderos y el respeto que se le tiene a la figura del granadero.
0: Sí, y además lo del me parece que tiene mucho que ver con el caballo, ¿no?
1: Sí,
0: verlos,
1: claro,
0: arriba del caballo, la historia de San Martín y su caballo. Claro, totalmente. ¿Y ustedes cómo recuerdan? ¿Qué recuerdan de los 17 de agosto, de sus infancias?
2: Lo más lindo
0: de
2: que no había clase, eso es lo más lindo.
0: pero te das cuenta.
1: Yo recuerdo mucha cartulina, ¿viste?
2: Claro.
1: Los días previos en casa, mucha cartulina, mucho trabajo en familia. La casa estaba toda revoltosa porque pedacitos de cartulina azul, blanco, algo, alguna franja roja, y entonces participábamos todos, y eso era estaba interesante, porque las actividades no solo se hacían en el colegio, sino también en la casa con la familia, donde, claro,
2: llevaba tiempo a armar un acto, no era de una,
1: claro,
2: semana,
1: y llevaba tiempo no solo para los docentes.
2: Claro, no, obvio, para la mamá de nosotros nos tienen que ayudar.
1: Claro, yo recuerdo el primer...
0: Y ahí no había ni Instagram, nadie que
2: nada,
0: te contara,
2: no,
0: cómo hacías la escarapela con la cartulina,
2: no,
0: la escarapela
2: no
0: grandota, por ejemplo, ¿no?
1: Claro. No, y cómo era el uniforme del granadero. Mamá tenía que ir a las enciclopedias, sacar las antiguas enciclopedias
0: de la biblioteca,
1: claro,
0: subirse a la escalera.
1: Exacto, ir ver bien para ver para dónde cruzaba, si de derecha a izquierda, si de izquierda a derecha, las franjas y demás, para que sea lo mejor, lo más genuino posible. Así que, y muchas veces también hasta los abuelos participaban.
0: Claro, ¿qué no?
1: Yo recuerdo el primer acto que me tocó participar, que estaba relacionado algo con lluvia. Entonces la maestra dijo: levanten la mano los que tienen piloto. pilotito de lluvia. Y yo, claro, re sincera, no levanté la mano. Y me agarró una amargura porque no me dejó participar. Y ahí mi mamá me dice, vos siempre tenés que levantar la mano. De algún lado se consigue después lo que sea, el paraguas, el piloto, el caballo, lo que sea. Vos levantá la mano como que lo tenés.
0: Y decís que, claro, gran dice, consejo.
1: Después nosotros nos ocupamos.
0: Gran sí. consejo.
1: Sí.
0: ¿Repetimos dónde nos pueden contar?
1: Por supuesto, al 11-3-870-74-85.
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0: muy bien y ya le damos la bienvenida a Mariel Ríos. Abrimos la ventana y ella aparece. ¿Cómo estás, Mariel? Hoy te saluda Alejandra Gallo. ¿Cómo va?
1: Hola, Ale. ¿Cómo estás? Qué placer saludarte en esta mañana de feriado.
0: Igualmente.
1: En esta mañana nublada, cubierta, pero que va a aparecer incipientemente el sol de a poquito para los porteños. Y apareció también accidentada esta semana. Abrí la ventana y dije, me encontré con un choque. Estoy en Magariño Cervantes, el 3800, esquina Bahía Blanca, en el límite, para que se ubique la gente, entre Floresta, Villa Santa Rita y Monte Castro. Una persecución en este lugar, Ale, impresionante. Robaron un edificio a 10 cuadras de aquí. La policía salió a buscarlos en un auto. Circulaban 4 delincuentes que fueron los que robaron este edificio. Terminó con un choque. El patrullero completamente destrozado, la rueda del patrullero totalmente salida, el eje destruido, tren delantero con destrucción total. El personal policial que manejaba el auto fue trasladado al hospital Vélez Arfiel. Los 4 delincuentes también fueron trasladados, pero al hospital Álvarez. Ya se encuentran detenidos y ahora obviamente están investigando si el auto que chocó al patrullero también era robado.
0: Claro, imagínate.
1: En este interín había un auto estacionado sobre Magariño Cervantes que también sufrió otra colisión, así que fue un choque triangular. Así que cuando se despierte ese hombre en este feriado a buscar medias lunas, va a ver que su auto está completamente rayado y chocado por este incidente que hubo con este siniestro a raíz de esta persecución. Así que, Ale, comienza esta semana como si fuera una película de aquellas que vemos en el cine con pochoclos, pero con la triste realidad de una persecución y un robo.
0: Increíble lo que contás, Mariel. Sí, pero es cinematográfico, ¿no? Una cosa increíble,
1: sí.
0: ¿No?
1: Como película norteamericana, Ale.
0: Sí, una cosa, una de acción en serio. Qué bárbaro, ¿no? Porque estas postales que lamentablemente se repiten, ¿no? En los fines de semana largos, los vivos aprovechan, ¿no? Que por
1: exacto.
0: Ahí la gente que se puede tomar el fin de semana, hay muchos más departamentos vacíos de lo habitual, el movimiento es otro, y bueno, y siempre hay algún vivo que se aprovecha de esta situación, ¿no?
1: Totalmente, totalmente. Aprovechan que la gente se va de vacaciones, que están las casas vacías, alguien les pasa los datos, y bueno, ocurren estas cosas. Afortunadamente ya están detenidos, que eso es realmente el punto para destacar.
0: Absolutamente, Mariel, por supuesto que sí. Acá recordábamos un poco entre todos, no quiero despedirte sin preguntarte a vos, una anécdota, un recuerdo, el más importante para vos del 17 de agosto, el festejo de San Martín, algo que recuerdes de la escuela o de pronto...
1: Ay, sí.
0: A ver.
1: Sí, Ale.
0: Contá.
1: Esos actos eran hermosos porque además en esa época, yo no soy tan vieja, pero sí soy grande, íbamos los días feriado al acto. No teníamos feriado en el colegio completo, no era que nos quedábamos durmiendo en casa. Íbamos al horario del inicio escolar y los actos se hacían en el patio de la escuela 36 de San Andrés, partido de San Martín. Todos impecables, teníamos que ir con el guardapolvo a la vista, así que hacía frío, con nuestra escarapela, orgullosos paraditos ahí cantando la marcha de San Lorenzo y muy felices homenajeando al padre de la patria. Así que los mejores recuerdos de esos años.
0: Espectacular, María. La verdad que sí, uno recuerda, ¿no? Esas celebraciones con todos los compañeros, las maestras, las familias. Está buenísimo. Son los recuerdos que quedan directamente asociados a los lindos momentos de la primaria. Después están los otros, como Misil Rubén Santos, que nos contó que lo más importante para él del feriado era que no tenía que ir al colegio. ¿Te das cuenta?
1: Una de cal y una de arena. Pasa que yo soy nerd, entonces para mí era una felicidad.
0: Absolutamente. Estamos en el mismo equipo. Mariel Ríos, muchísimas gracias. Estamos en contacto para cualquier otra cuestión que nos quieras contar,
1: ¿no?
0: ¿Sí? Beso
1: no?
0: enorme.
1: Hasta luego, Ale.
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0: Seguimos, por supuesto, en este 17 de agosto celebrando a nuestro gran José de San Martín. En primer round, el equipazo de Nico Yacoy haciéndote compañía y ustedes a nosotros en Radio Nacional, que une nuestras voces desde la Quiaca hasta la Antártida.
1: Y te contamos cómo está el tiempo en la Ciudad Autónoma de Buenos Aires y cómo van a ser los próximos días. Bueno, para este momento, 13 grados 6 décimas la temperatura. La humedad relativa ambiente, 83%. El cielo mayormente nublado. La máxima para hoy, Ale, de 14 grados. Vamos a tener cielo nublado, mayormente nublado. Y durante la mañana, coincidía recién Mariel, durante la mañana vamos a poder ver algún rayito de sol. ¿Qué van a pasar los próximos días? Bueno, te lo contamos aquí en primer round. Mañana martes una mínima de 8, una máxima de 12, con cielo mayormente nublado, con lluvias aisladas durante la mañana. El miércoles, ahí sí, vuelve a estar el sol presente.
0: Vamos.
1: En la ciudad de Buenos Aires, con una mínima de 9, con una máxima de 14 grados, con cielo parcialmente nublado. El jueves, una mínima de 8, una máxima de 15 grados.
0: Muchísimas gracias, Fer. Y bueno, ahora voy a Misil, Rubén Santos, el columnista deportivo de este equipo. ¿Finalmente les tocó?
2: Les tocó.
0: Rompieron la mala racha en River.
2: Sí, señor. 6 partidos... iba a decir sin ganar, no solo sin ganar, ni hacer goles. Claro. Así que, bueno, después de 399 minutos, Montiel rompió una racha y le dio el gol que con el que River ganó 1-0. Después hubo un penal que hubo que observarlo mucho por el VAR. Finalmente Correa hizo su primer gol en River, le ganó a Argentinos por 2-0. Así que, bueno, ahora se prepara porque el próximo miércoles viaja a Colombia, a Bogotá más precisamente, a jugar el partido que quedó pendiente, ¿acordás?
0: Por el sismo, claro.
2: Exacto, el sismo. Uh-huh. Así que bueno, por esa razón, el partido que en teoría este miércoles debía ser en la cancha de River, al posponerse una semana, va a ser primero en Colombia y la próxima semana jugarán la revancha aquí en el Monumental. Pero hablando del día, ¿no? Sí. Día 17 de agosto.
0: Sí, señor.
2: ¿Sabes cuántos clubes San Martín hay en la República
0: Argentina? No tengo idea, pero deben ser un montón, ¿o no?
2: Bueno, si contás los clubes de barrio, las asociaciones de fomento, ¿qué? Hay más de 150. De hecho, yo jugué en una, en Sarandí. Pero clubes de fútbol...
0: ¿Más de 150?
2: Claro, clubes de barrio, ¿viste?
0: Sí, Club Deportivo San Martín de bueno, Sarandí.
2: En
0: sí.
2: Total, con los que juegan torneos locales y con los que juegan torneos regionales, son 14. El primero se formó en 1901.
0: Ajá.
2: Y es la de la localidad de San Martín, justamente. San Martín Athletic Club. 8 años duró. En 1909 se disolvió, pero fue el primer San Martín, insisto, 1901.
0: ¿Mirá?
2: En fundarse, ¿eh? Pero en total, jugando al fútbol, son 14.
0: Pero eran, a ver, son clubes San Martín de fútbol.
2: Sí, está, tenés San Martín de Tucumán, tenés San Martín de San Juan,
0: claro,
2: tenés San Martín de Mendoza, tenés San Martín de Bursaco. Esos son equipos que juegan al fútbol. Lo demás, la sociedad de ese momento, por ahí se hacen otras actividades, pero de fútbol, con los de Roy regionales, asciende a 14 la uh-huh. cantidad de San Martín que hay.
0: ¿Y el San Martín de Sarandí cómo era la camiseta?
2: No, era blanca con una banda como la de River, pero azul.
0: Bueno.
2: Blanco y azul eran los colores.
0: Espectacular, ¿eh? Mirá qué lindo dato que trajiste.
2: Bueno,
0: me encanta.
2: Tiene que ver con la fecha.
0: Bueno, está muy bien. Y también tiene que ver con la fecha lo que está pasando en La Plata, ¿no, Fer?
1: Sí.
0: Esta situación que se dio a la madrugada, un gran apagón en la zona de La Plata. Atenti, atención, los que están por allí y los que están en la zona. Se incendió una central eléctrica y hay miles de vecinos que están sin luz. Por supuesto, vamos a ir, hay 4 dotaciones de bomberos trabajando y te vamos a ir actualizando la información a lo largo de la mañana.
1: Sí, los bomberos, por suerte, Ale, lograron controlar las llamas dentro de la estación y están haciendo tareas de enfriamiento en estos momentos, por supuesto, con el peligro que esto conlleva. El incendio, como vos decías, en una central eléctrica de Tolosa provocó este gran apagón que todavía están sufriendo miles de vecinos en la zona que están sin luz en gran parte de la capital de la provincia de Buenos Aires. Como vos decías, 4 dotaciones de bomberos que están trabajando en el lugar. El siniestro se inició durante la madrugada cerca de las 2:50 de la mañana.
0: ¡Qué feo!
1: Esto es en la
0: qué
1: calle...
0: ¡Qué susto!
1: Totalmente.
0: Porque si hubo una... No sé si la habrá habido, pero de haber habido una explosión, ¡Qué susto!
1: Sí, sí, y además que se quede todo el barrio sin luz a esa hora del día, la verdad que es muy complicado. Esto fue en la calle 9, entre 527 y 528. De manera progresiva, los bomberos empezaron a controlar las llamas dentro de esta central eléctrica de Edellab. Se prendió fuego.
0: Es la distribuidora platense, sí señora. ¿Sí?
1: A partir de la falla de un transformador, es lo que se
0: informó hasta ahora.
1: Informa. Inicialmente hubo cortes puntuales, que bueno, los empezaron a ser programados, y reparaciones en los distintos sectores. Luego se produjo este apagón masivo, ya sin poder controlarlo, por el sobrecalentamiento de la estación eléctrica, claro, derivado de este incendio. Así que las zonas afectadas por el masivo apagón están en los últimos kilómetros de la autopista Buenos Aires-La Plata, que durante la noche quedaron completamente oscuras por la interrupción de este servicio eléctrico.
0: Bueno, y te pedimos que nos vayas contando, vos también, siempre decimos que ustedes que nos siguen, que nos escuchan con cualquier soporte, los tradicionales o por YouTube, siempre son bienvenidas sus opiniones, y aunque no nos quede tiempo para leerlas o escucharlas a todas al aire, quiero que sepan que María Fernanda, me consta, sí, las lee meticulosamente a todas y hasta contesta, sí, cuando tiene un minutito. Sí. Así que a todos ustedes los vamos a leer y prestamos atención.
1: Les contestamos, sí, sí. Importante, Ale, a esta hora de la mañana hacer un repaso de lo que tiene que ver con el tránsito, si
0: sí,
1: te parece.
0: Sí, dale. Antes vamos de ir al info, dale.
1: Ah, estamos ya en el info. Bueno, rápidamente.
0: Algo y después seguimos.
1: Algún datito. Atención, obras en Puente Zárate, Brazo Largo, reducción en ruta 2 en el kilómetro 90, sentido a Buenos Aires, así que se está trabajando en el lugar. Y después choque en Mar del Plata, dos camiones, uno de ellos transportaba un auto que terminó volcando, se está trabajando también allí en el lugar. En un ratito ampliamos la información de tránsito, si te parece.
0: Sí, totalmente, una mañana accidentada, ¿no? Entre lo que nos contaba Mariel Ríos, este choque, este otro choque que vos nos contás en Mar del Plata. ¡Qué bárbaro! Un clásico de feriado, 7:30 de la mañana de este lunes 17 de agosto. Las noticias en Radio Nacional.
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4: Hora 7:30 en la República Argentina. Javier Milei encabezará el acto por el paso a la inmortalidad de San Martín. El presidente dará un discurso esta tarde en el Monumento al Libertador, ubicado en el barrio porteño de Retiro, en la Plaza San Martín. Se espera la presencia de todo el gabinete y también del jefe de gobierno porteño, Jorge Macri. Movilización cristiana en la ciudad de Buenos Aires. Será este lunes en el microcentro porteño, en una jornada que propone adoración, oración y proclamación de esperanza por el país y sus autoridades. La concentración comenzará a las 13 en la intersección de Avenida de Mayo y Perú, y la movilización se trasladará al Congreso de la Nación. Crece el número de víctimas por el terremoto en Colombia. Identifican a 288 víctimas del terremoto y sigue la búsqueda de desaparecidos. En tanto, aún restan 10 cuerpos sin identificar, entre los que se encuentran los menores de 21 años de edad. Además, hay 4.187 heridos y 143 desaparecidos en las 5 ciudades que permanecen bajo alerta roja. En la ciudad de Buenos Aires, el cielo se encuentra parcialmente nublado, temperatura 13 grados, 6 décimas, humedad 83%.
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0: 3 de la mañana de este 17 de agosto precioso que compartimos con todos ustedes en primer round, el equipo de Nico Yacoy.
1: Y vamos a recorrer un poco el país y te contamos las temperaturas más altas y las más bajas. Las más altas en estos momentos están en la provincia de Misiones, en Posada puntualmente, con 24 grados 4 décimas, Ale.
0: ¿Es verano?
1: De temperatura, sí.
0: Es verano.
1: Es verano. Y nos vamos al extremo, que es en la base Marambio, en Tierra del Fuego.
0: No quiero ni pensarlo.
1: Con una térmica de 26 grados 5 décimas. Así que de 24 para arriba nos vamos a 26 para abajo.
0: Ahí no puede ni asomar la nariz, ¿no? Sí. Se cae así, se escarcha y se cae.
1: Claro, bien tapada y con todas las capas que ellos dicen de piel, como para salir bien abrigaditos.
0: Y esta es la maravilla de Radio Nacional, que nos permite esta amplitud térmica y escuchar todas nuestras voces. Y por eso ya nos vamos a la ronda de emisoras, como lo hacemos todas las mañanas. Y empezamos, si les parece, dándole la bienvenida a Adrián Romero, de LRA2, RN Viedma, en Río Negro. ¿Cómo estás, Adrián? Bienvenido. Alejandra Gallo te saluda en esta ocasión para primer round. ¿Cómo estás?
2: Hola Alejandra, buen día, un gusto de saludarte a vos y a todo el equipo en este día tan especial para nuestro país.
0: Exactamente,
2: bueno,
0: igualmente.
2: No llegamos ni siquiera a promediar, pero te puedo decir que estamos con 3 grados en este momento.
0: Bueno, y, ¿qué momento?
2: Una previsión de 13, según señala el pronóstico, así vamos a llegar con un día soleado, que hay que, digamos, que celebrar porque llevábamos...
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9: Es la hora 7:37 minutos.
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2: Llevó al allanamiento de estos gimnasios en varios puntos del país y aquí en la provincia del Chaco también, de hecho aquí en la ciudad de Resistencia, en la parte céntrica de la ciudad, hay tres gimnasios de muy alta gama que fueron, bueno, cerrados. Aparentemente, bueno, hoy estarían abriendo nuevamente, pero la investigación está. El involucrado detrás de esto es la familia Menocchio. Y el padre, Luis Raúl, denominado el sobrenombre es el gusano Menocchio, que está detenido en la unidad penitenciaria número 6 de Rawson, es indicado como el responsable del manejo de esta red. Si bien es su hijo, aquí en Resistencia, el que llevaba, digamos, adelante, aparentemente, estas actividades, bueno, está en plena investigación en este momento, pero el hecho es que fueron tres establecimientos muy importantes de gimnasios aquí en Resistencia, que están ubicados, como te decía, sobre las avenidas más importantes, además de una en Corrientes, capital, aquí nomás al lado, y hay un negocio de viandas también muy importante de la ciudad que está es parte de esta red de negocios, además de una vivienda particular donde está allí Luciano Menocchio, que es el hijo de este hombre, y que por supuesto tiene una connotación importante, habida cuenta que el padre de este chico es una persona muy conocida acá por ese asesinato que conmovió a toda la provincia en 2011. Así que bueno, está realmente desatando una tormenta importante de información, y fundamentalmente porque ahí todavía los datos son bastante escasos, naturalmente a partir de mañana que habrá actividad en el área de la justicia, bueno, se podrá conocer un poco más lo que suceda con esta red de gimnasio. Pero bueno, este es el segundo ya en la provincia, si bien uno es por aparentemente lavado de activos y este por narcotráfico, pero bueno, de alguna manera son estos gimnasios los más importantes que tiene la provincia que ahora parecen cerrados, ¿no? Claro. Un detalle bastante importante para nosotros.
3: Importantísimo lo que contás y por supuesto, Esteban, la continuaremos mañana, como vos decís, después del feriado, con la apertura judicial para, bueno, estar muy al tanto de los detalles que van uniendo estas situaciones que... bueno, como mínimo, llaman la atención. Así que te agradecemos muchísimo, Esteban Godoy, de Radio Nacional Resistencia Chaco. Gran abrazo.
2: Un abrazo para vos, Alejandra, para tu equipo y para todo el país.

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0: aún en este lunes 17 de agosto. Y por supuesto, los servicios, como no podía ser de otra manera.
1: Y vamos a repasar un poquito más de tránsito, servicios, los trenes. El Mitre, Ramal Tigre está interrumpido. El resto de los trenes cumplen cronogramas normales de feriado, lo mismo que los subtes y el premetro con cronogramas de feriado. ¿Qué pasa en los accesos a la autopista Buenos Aires-La Plata? Continúa la reducción de calzada por obras del nuevo carril. Pero atención, porque hay algunos sectores de la autopista que se encuentran sin luz, más precisamente en el kilómetro 10, por el incendio de una central eléctrica, esto que veníamos contando hace un ratito, todavía la autopista sigue sin luz. Autopista Richeri, Jorge Newbery, autopista Ezeiza Cañuelas, sin demoras en ambos sentidos. Tenemos choques en Santiago del Estero y Venezuela, un choque y vuelco. Todavía está el vehículo, esto fue hace una hora y media aproximadamente.
0: ¿Pero qué pasa con los feriados?
1: Sí, y sí, la velocidad y los que brindaron. Sí, me parece.
0: Sí, porque viste también, Mariel Ríos nos contaba este triple choque con un patrullero que quedó patas para arriba, el conductor internado, los cuatro delincuentes detenidos, pero también internados. Ahora otro choque que vos contás.
1: Ese fue el que nos contaba Mariela, al que vos te haces referencia, fue en Flores, terminó en Cervantes y Bahía Blanca. Después este en Santiago del Estero y Venezuela, choque y vuelco, se está trabajando en el lugar. Y otro choque más en Parque Chacabuco, choque de dos autos en Doblas y Subiría. Estos son los choques por el momento en la Ciudad Autónoma de Buenos Aires. Nos vamos al paso Cristo Redentor.
0: Sí, claro, sí.
1: Porque van 34 días.
0: Iba a decir, más de un mes, ¿no? Sí, mira, 34. Sí, más de un increíble. Mes.
1: Y se esperan novedades para hoy. Este lunes se va a confirmar si se reabre el paso fronterizo. Actualmente la decisión tendría que cerrarse del lado chileno, ¿eh? La Dirección de Asuntos de Fronteras informó que hoy al mediodía se estarán dando las novedades, si las condiciones están dadas de transitabilidad segura. Bueno, esto se iría abriendo paulatinamente.
0: Claro, porque como siempre nos explican los de la zona, ¿no?

0: tienen primero que limpiar toda esa nieve, que imagínate, es un tema climático, lógicamente, pero hay que correr la nieve para que puedas usar la, la ruta.
1: Exacto, exacto.
0: Y eso no se hace en dos minutos.
1: Ellos ya tienen un cronograma. Si hoy se habilita para el paso al mediodía, empiezan con la limpieza. Martes, miércoles y jueves la circulación es exclusiva para camiones desde Argentina hacia Chile. Y el viernes y sábados van a ser camiones desde Chile hacia la Argentina. Recordemos que están varados al costado de la ruta y en unos paradores y estaciones de servicio. Pero, claro, lo que dicen los camioneros que están ahí, dice, es todo carísimo, porque la comida cada vez es más escasa, sí. El agua, entonces también hay que enfrentarse a esos gastos que obviamente, imagino que los absorben las empresas.
0: No, y además, digo, por más que los camiones son, digo, son cómodos en el sentido que pueden dormir cómodos en camas, digo, hay que estar un mes en tu camión, sí. ¿No? Sin tu familia. Bueno, son múltiples factores que en esta situación lleva ya más de 30 días, lo seguimos también. Y ahora, por supuesto, nos vamos a seguir las noticias en Radio Nacional.
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3: 8:00 a.m. en la República Argentina. Reiteramos, continúa cerrado el paso internacional Cristo Redentor por malas condiciones climáticas. En la zona se registra nieve y hubo ráfagas de viento de hasta 160 kilómetros por hora. El cruce lleva más de un mes cerrado por acumulación de nieve, no hay perspectiva de reapertura y ya hay alrededor de 3.400 camiones varados que esperan cruzar la frontera. Además del principal corredor vial que conecta Argentina con Chile, también están cerrados, por los mismos motivos, el paso de Jama en Jujuy, San Francisco en Catamarca, Pircas Negras en La Rioja, Los Libertadores y Pehuenche en Mendoza y Pino Hachado en Neuquén, entre otros. Persecución y choque en el barrio porteño de Floresta, el informe de Mariel Ríos.
4: Cuatro delincuentes a bordo de un auto chocaron de frente al patrullero que los perseguía luego de haber robado un edificio en la zona de Floresta. La colisión se dio en Magariño Cervantes al 3800, esquina Bahía Blanca, en donde también embistieron a otro auto que estaba estacionado. El resultado de esta persecución y choque fue que los cuatro delincuentes terminaron derivados al Hospital Álvarez y luego detenidos, y el policía que manejaba el patrullero fue trasladado al Hospital Vélez Arfiel y afortunadamente está fuera de peligro. Ahora resta determinar si el auto en el que viajaban los malvivientes también era robado.
3: Alerta meteorológica rige para diversas ciudades del centro oeste de Entre Ríos, donde se esperan tormentas fuertes con lluvias intensas y ocasional caída de granizo. La información deportiva ahora con Rubén Santos.
5: Con cuatro partidos en este feriado del 17 de agosto se cierra la quinta fecha de este torneo clausura a las 14:45 en Córdoba, en Río Cuarto. Estudiantes va a estar recibiendo a Atlético Tucumán. Más tarde a las 5 en el sur Lanús va a estar recibiendo a Independiente. 7:15 de la tarde Vélez, el Limier va a enfrentar a Defensa y Justicia, mientras que la jornada se cierra a las 21:30 en Mendoza, Gimnasia y Esgrima de esa provincia recibiendo a Talleres de Córdoba.
3: En la ciudad de San Miguel de Tucumán, donde nos podés escuchar por AM1190 y FM93.3, temperatura 11 grados 9 décimas, humedad 95%, cielo cubierto, visibilidad reducida por neblinas a 6 kilómetros. En la ciudad de Buenos Aires, temperatura 13 grados 6 décimas, humedad 83%, cielo parcialmente nublado.
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0: Buen día para los que se suman recién ahora en este feriado 8 y 4 minutos del lunes 17 de agosto que nos encuentra en la ciudad de Buenos Aires con el cielo nublado pero la escarapela en el pecho.
1: Absolutamente, y nos quedamos con Alejandra Gallo en este feriado hasta las 10 de la mañana en primer round, bueno, con una temperatura de 13 grados 6 décimas, cielo mayormente nublado, la máxima para hoy de 14 grados, y yo creo que vamos a poder ver el sol durante la mañana en algún momentito, porque vamos a tener cielo mayormente nublado, luego ya nuevamente nublado por la tarde. Y hoy estamos hablando un poquito de el general San Martín, recordando cuando éramos chicos, los actos y demás, y se están comunicando a través del 113-870-7485, lindos mensajes que nos van diciendo. Darío, en este caso, desde La Pampa, le dice: muy buen día, buen comienzo de semana y viva la patria para todos los argentinos.
0: Viva la patria, claro.
1: Juan de Mataderos: cada feriado en mi ciudad era asistir al acto en mi La Paz, Entre Ríos. Escuela modelo, luego era chocolate con un bollito dulce y leche. Saludos para todos. Bueno, recordando un poco los actos escolares.
0: Y bueno, hoy lunes 17 de agosto, lo que hay que saber. El presidente Javier Milei encabezará el acto por el paso a la inmortalidad del general San Martín. Será a las 3 de la tarde en el Monumento al Libertador, ubicado en Plaza San Martín, en el barrio porteño de Retiro. Se espera la presencia de todo el gabinete y el jefe de gobierno de la ciudad de Buenos Aires, Jorge Macri. Como es habitual, la ciudad también tendrá su propio homenaje, que comenzará a partir de las 10 en la misma plaza. Gran apagón en La Plata. Se incendió una central eléctrica y miles de vecinos están sin luz. El siniestro se inició durante la madrugada. 4 dotaciones de bomberos trabajan en el lugar. Lograron controlar las llamas dentro de la estación y hacen tareas de enfriamiento. El gobierno enviará ayuda humanitaria a Colombia tras el sismo. El martes viajará un avión Hércules y personal del ejército rumbo a Chocó, la zona cero donde ocurrió el terremoto. El operativo de asistencia incluirá el traslado de plantas potabilizadoras. También se prevé la participación de un Embraer. Diego Santilli convocó a gobernadores del Norte Grande a una reunión en Buenos Aires. El jefe de gabinete busca avanzar en las negociaciones alrededor del proyecto de zonas cálidas. La iniciativa trata el subsidio del consumo eléctrico en las provincias que atraviesan temperaturas extremas durante el verano. Treinta felinos dejan el ex zoológico de Luján rumbo a 2 santuarios en el exterior. Los animales abandonaron esta madrugada el predio clausurado por irregularidades en septiembre del 2020 en grandes cajas de acero. Los felinos abordarán esta tarde un vuelo que partirá rumbo a Frankfurt, Alemania, donde hará escala y luego proseguirá hacia el santuario de Johannesburgo, en Sudáfrica. Torneo Clausura, River ganó y obtuvo una victoria crucial ante Argentinos Juniors. Ángel Correa y Gonzalo Montiel anotaron los goles del triunfo y así los millonarios rompieron una mala racha de 6 partidos sin ganar. Y a propósito de esto, misil querido.
2: Sí, habló el técnico de River una vez finalizado el partido. Se enojó con un periodista porque le habló un poco del compromiso y si estaba media complicada la cosa en el vestuario. No le gustó mucho a Coudet esto, le contestó: no sé, es respetuoso. Bueno, o sea, por eso no hay que venir a hablar, dijo, ¿viste? Claro. Siempre tiene una excusa, les viene bien cualquier cosa para no querer enfrentar a los periodistas. Pero bueno, habló del partido y justamente del compromiso que él siente que los jugadores tienen por él y por River. Escúchalo.
3: Siempre lo dije, estoy muy tranquilo, soy muy optimista, confío en que con el trabajo vamos a estar cada vez mejor. Los jugadores dan lo mejor. Para ser sincero, siento que se tiran de cabeza por mí y por River. Así que tener esa sensación para cualquiera es importantísimo y trabajamos.
2: Ahí estaba la palabra del técnico de River, que no descansa, no tiene descanso River, porque ya en unas horas va a estar viajando rumbo a Colombia. Recordemos que en Bogotá, el próximo miércoles, 9:30 de la noche, va a estar enfrentando a Independiente de Santa Fe, que lo reiteramos por si alguien recién se acerca a la sintonía. Es el partido que debió haberse jugado la semana pasada, que fue suspendido por el sismo, así que para que no se confundan, es el partido de ida. Por ejemplo, Boca mañana juega el partido de vuelta en Recoleta. Después vamos a estar contando algunos detalles de Boca.
1: Pregunta.
2: Sí.
1: ¿Este bar, este fin de semana el bar funcionó nada más que para River?
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4: La 1013.
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5: Es la hora 8:23.
6: Y como bien decías, toda esa preparación de, obviamente, las jaulas de traslado, todos los papeles y demás, fueron muchos meses de chequear permisos. Imagino, y regulaciones, claro, con todas las partes, desde de autoridades provinciales, autoridades nacionales de la Argentina y también de los países de destino. Y también, obviamente, negociando y discutiendo con aerolíneas, ¿no? Es un cargo muy grande, 30 animales al mismo tiempo, así que pues, fue un trabajo enorme.
7: Son aviones específicos para este tipo de traslados. Quiero decir, la pregunta del sonso, no es que yo me subo al avión hoy y veo en la baulera los 15 tigres, no.
6: No los ves, pero sí, la mayoría del transporte se da también en aviones de pasajeros.
7: Okay.
6: Hoy tenemos los que van a Estados Unidos, van en un avión charteado 100% cargo, mientras que los que salen hacia Sudáfrica, la parte entre Argentina y Europa es en avión de pasajeros, y luego en el caso de Holanda, desde Holanda a Sudáfrica, ese tramo también se hace en avión de cargo específicamente. Así que sí, mucha gente se sorprende porque piensan que esto es inusual, pero la verdad es que muchas veces hay aviones viajando en la parte de cargo de aviones comerciales, perdón, hay animales viajando en la parte de cargo. Esto es una práctica regular. Obviamente que en este caso es un gran número, pero está todo bien, está
7: y van supervisados.
6: No hay nada que temer.
7: Claro.
6: Está todo chequeado, está todo preparado. Uh-huh. Y es, como decíamos, según las normativas de aviación internacional. Así que nadie tiene que asustarse con este tema. Muchas veces tenemos que tomar decisiones diferentes dependiendo la disponibilidad de las aerolíneas, el tipo de carga, cuántos animales, y tenemos todas esas opciones disponibles.
7: Luciana, y ayúdanos a recordar un poco por qué se realiza este rescate.
6: Bueno, este rescate se realiza por algo que podría decir empezó en 2020, pero empezó muchos años atrás, que tiene que ver con la existencia del ex zoológico de Luján, un lugar donde muchos pueden recordar, era muy conocido por tener muchos animales, mucha cantidad y también muchas especies de todo tipo, y que también era muy famoso porque la gente podía ir y sacarse una foto muy emblemática en ese momento, que era tocando un tigre, un león, paseándolo y demás. Y hablamos de chicos, de grandes, de mucha, mucha gente, y ese era un gran atractivo turístico, digamos. Uh-huh. En Argentina, como en muchas partes del mundo, nuestro entendimiento y nuestra conexión con los zoológicos empezó a cambiar, por suerte, gracias a Dios. Y en ese proceso de cambio empezaron a cambiar normativas, empezaron a haber más controles. Uh-huh. Y lo que finalmente terminó sucediendo fue que en septiembre del año 2020 se terminó cerrando, clausurando el ex zoológico de Luján, por eso lo llamamos el ex zoológico. Uh-huh. Y esto se dio por faltas en cuanto a bienestar animal, a cómo se estaban tratando.
7: Claro, se veían, a ver, enfermedades crónicas que se repetían en los animales, tenían problemas de movilidad, tengo entendido, y otro tipo de secuelas por las condiciones en las que vivían.
6: Claro, eso en realidad lo encontramos nosotros cuando se les hizo el primer chequeo veterinario oficial, recién en noviembre de 2025. Uh-huh. Cuando se cerró el zoológico fue por cuestiones más básicas, ¿no? Cuestiones de higiene, cuestiones de mirar a los animales y ver que no estaban bien, pero sobre todo por esto que te comentaba. En la provincia de Buenos Aires, por suerte, es la provincia en la que está prohibido el contacto directo entre animales y animales exóticos y personas, tanto cuidadores como visitantes, y cuando se observó que esta práctica se seguía manteniendo, se decidió cerrar el zoológico. Y esto hizo que en septiembre de 2020, sabiendo que era el medio de la pandemia, el zoológico se cerró, quedaron muchísimos animales adentro, entre ellos alrededor de 200 grandes felinos, tigres y leones, pero lamentablemente no había un plan de qué iba a pasar con estos animales. Claro. Entre la pandemia y entre la falta de información, esos animales fueron parte de los muchos que quedaron en el ex zoológico de Luján, y cuando nosotros fuimos en 2023 a ver qué estaba pasando, porque recibimos muchas denuncias, nos encontramos que de los 200 que estaban en el registro cuando se cerró, quedaban solamente alrededor de 110. En ese momento ofrecimos ayuda, no pudimos lograr que se nos diera espacio para
7: Luciana,
6: ayudar.
7: Luciana, se me viene
6: cuando volvimos finalmente...
7: Luciana, perdón, se me viene el informativo encima y no quiero despedirte sin antes preguntarte si estos 30 felinos son los últimos que quedan o si va a haber otros rescates.
6: No, de los 62 animales que nosotros nos hicimos cargo, quedaban hoy 57 en el exológico. Estos 30 ya liberan mucho la cantidad.
7: Okay.
6: Quedan 27 hoy en el exológico de Luján. Vamos a seguir trabajando para ellos, todavía no tenemos destino o información final, y vamos a seguir trabajando también para todos los otros que quedan en Argentina que necesitan ser rescatados y para cambiar las leyes que permitieron que esto sucediera. Así que el trabajo falta mucho por hacer, pero ya sacar estos 30 nos llena de orgullo, nos llena de esperanza para seguir trabajando.
7: Obviamente, es un montón, muy buen viaje allí en Ezeiza con todos ellos, y por supuesto te volveremos a contactar más adelante a medida, primero cuando lleguen, para ver cómo fue todo ese derrotero que me imagino después va a implicar una adaptación de los animales y demás, y después también para que más adelante cuando se puedan seguir trasladando los que quedan, también nos vayas contando esas odiseas que por suerte ocurren. Luciana D'Abramo, que es directora de programas For Paws, que es la organización que se ocupa de hacer este traslado de 30 felinos que se inicia en un ratito nomás. Te agradecemos muchísimo este contacto con Primer Round en Radio Nacional. 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
9: 8:30 de la mañana en la República Argentina. El gobierno enviará ayuda humanitaria a Colombia. La partida está prevista para mañana tras el terremoto que dejó casi 300 muertos, miles de heridos y severos daños materiales. La carga incluirá una planta potabilizadora de agua, una cocina de campaña militar y voluntarios del ejército para colaborar en las tareas de rescate y asistencia. Apagón masivo en La Plata. fue por la explosión e incendio en una central eléctrica de Tolosa, en donde trabajan 4 dotaciones de bomberos. La falta de luz afecta a gran parte de la capital bonaerense y zonas aledañas. Distribuyen libros de literatura en escuelas. Son más de 4,5 millones de ejemplares que fueron llevados a instituciones de gestión estatal y privadas de todo el país. El Ministerio de Capital Humano remarcó que el objetivo es promover la lectura y que cada estudiante forme su propia biblioteca. El cielo se encuentra mayormente nublado en la ciudad de Buenos Aires. Temperatura 13 grados, humedad 81%.
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0: 17 de agosto, donde compartimos con todos ustedes la celebración, el recuerdo vivo de José de San Martín.
1: Y se están comunicando a través de nuestro WhatsApp, que es el 11-3870-7485. Vamos a actualizar, Ale, el tránsito, porque dijimos feriado de choques y se siguen dando en distintos puntos de la ciudad de Buenos Aires, y en este caso, Ciudad Universitaria, en la rotonda de Ciudad Universitaria, en la avenida Cantilo. Bueno, hace un ratito estaban removiendo una camioneta Mercedes-Benz que... sola, iba por supuesto con un conductor, pero digo, no participó otro vehículo. Se le fue el volante y pegó contra un poste. Quedó
0: incrustada, no vio el poste, mira vos.
1: Quedó incrustada en el poste, así que ahí estaban haciendo la remoción del vehículo. Y este sería el cuarto o quinto choque de la mañana.
0: Sí, una mañana intensa en materia de accidentes. Sí, los feriados es una postal que lamentablemente se repite, ¿no? Esta cosa de, tranquilo, ¿para qué corres? Si salís, disfrutá, que tenés un día más para salir, no corras, sí. No tomes y conducís.
1: Eso, ahí me parece que está más que nada el dato, ¿no? En la gente, hablábamos recién con Rubén fuera de aire, la cantidad de gente que estaba hoy... disfrutando del feriado en los distintos barcitos de Palermo, de Barrio Norte, de Recoleta, que se los veía cuando veníamos para acá para la radio, los bares abiertos, la gente todavía alrededor de las 6, 7 de la mañana en los bares. Bueno, el recuerdo, Ale, de lo que eran los eventos, los actos escolares, y nos van contando de a poquito, como por ejemplo Soledad de Castelar te escribe y dice, hola, soy Sole, buen lunes para todos, acá disfrutando del feriado, más allá de que está nublado. Recuerdo años atrás de ir al colegio hasta un día sábado, y dice, si caía ese día, por ejemplo, un 9 de julio, el acto por la mañana y pasaban asistencia. Actualmente soy docente y trabajamos mucho para cada acto que estamos organizando. Los alumnos ayudan también. Este año a mí me tocó, por ejemplo, organizar el 2 de abril e invitamos a un excombatiente a dar una charla. Estuvo muy bueno y me gusta escucharlos.
0: Pero qué bueno, y a nosotros también nos gusta escucharlos a ustedes, y como siempre les decimos, tal vez no nos da el tiempo para leer todos los mensajes o pasar todos los mensajes, pero sí lo, al aire digo, pero sí lo hacemos, doy fe. Así que, ¿dónde se siguen comunicando?
1: Al 11-3870-7485.
0: Rubén Santos.
2: Bueno, hablamos de River, ahora es turno de hablar de Boca, que va a estar jugando mañana su partido por la Copa Sudamericana, enfrentando a Recoleta, equipo al que aquí le ganó en la cancha de Huracán 3-1, terminó con dos jugadores menos el equipo paraguayo. Mañana tendrá la revancha, habrá 20.000 hinchas de Boca acompañando al equipo de Arruabarrena.
3: Boca, Boca, Boca,
2: obviamente
3: Boca,
2: se sabe que la semana pasada se avisó que el equipo paraguayo le iba a dar esa cantidad de entradas a Boca, pero Boca va un poco diezmado a este partido revancha, porque tiene tres bajas importantes.
0: Diga.
2: Una la más, no juega Paredes. No va a viajar Paredes.
0: Difícil, sí.
2: Tampoco Lozano, el lateral derecho que llegó desde Argentinos Junior, y Marco Pellegrino, marcador central, que tampoco, los tres tienen distintas lesiones musculares y por esa razón los van a estar evaluando día a día a ver si llegan al partido del fin de semana que viene frente nada menos que a Racing en Avellaneda. Así que ese es el panorama llaneice en esta semana que puede terminar aprovechando su clasificación a la próxima ronda.
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0: Claro, sí, es todo un tema, ¿no? El celular, las plataformas, los controles parentales, los controles no parentales. Esta discusión que está permanentemente puesta sobre la mesa sobre la escolaridad y cómo gestionar el celular en el colegio. Por eso le vamos a pedir ayuda a Nicolás Viñales, que es cofundador de Motived, que es un programa institucional que incluye formación, comunidad y acompañamiento para docentes, directivos, familias y alumnos para la gestión del celular en las escuelas a través de un dispositivo de bloqueo de señal personal que me parece que ellos han inventado o han sondeado. Así que, ¿quién mejor que el mismo Nicolás Viñales para que nos lo cuente? Bienvenido, Alejandra Gallo lo saluda por Radio Nacional.
1: Hola Alejandra, buen día, ¿cómo te va? Gracias por recibirme.
0: No, por favor, a ustedes por conversar con nosotros en un día feriado que nos permite tocar algunos temas en un poquito más de profundidad y reflexionar un poco. Motived, tengo entendido, implementó un sistema de fundas magnéticas. Cuéntenos un poco de qué se trata ese tipo de control. ¿Lo perdimos? Hola, Nicolás. Nicolás. Bueno, ya vamos a estar recuperando la comunicación con él y vamos a seguir hablando de este programa institucional que incluye formación y acompañamiento para el uso del celular.
2: Vos sabés que el otro día charlaba con una de mis sobrinas porque estaba necesitando una calculadora científica y todos le dijimos, pero usá la del celular. Dice, claro. No, no nos dejan encender el celular en el colegio. Tiene que ser una calculadora científica, no podemos usar el
0: la manual.
2: La manual, exactamente. Pero está bueno que de a poco vayan incorporando esto en los distintos colegios, ¿no?
0: Absolutamente.
2: Se hizo hace poco en París, en España, donde cerraron por completo la posibilidad de que los menores de 16 años usen redes sociales.
0: Espectacular este debate, ¿no? Como siempre lo decimos, y recuperamos la comunicación con Nicolás Viñales, que es cofundador de Motived. Nicolás, ahora sí, bienvenido nuevamente.
1: Ahora sí, Alejandra, buen día, muchas gracias por recibirme una segunda vez.
0: No, no pasa nada, ayúdanos a pensar este tema y contanos un poco de qué se trata este sistema para gestionar el celular en el colegio.
1: Con mucho gusto. Bueno, en realidad es un sistema que ya está aprobado en Europa y en Estados Unidos. Nosotros lo adaptamos, digamos, al contexto latinoamericano. Y bueno, es un sistema que ni que hablar, es el que ha tenido más resultados a nivel global y nosotros lo estamos trayendo y adaptando, como te comentaba, a nuestra idiosincrasia. Y bueno, la idea es utilizar estas fundas magnéticas, que es un sistema que utiliza, es una funda personal que va a tener cada alumno, básicamente, que se puede bloquear y no se puede desbloquear hasta que la institución lo decida con un imán que está controlado por la institución. Y nosotros eso lo acompañamos con protocolos de implementación que se adaptan a cada institución y un proceso de acompañamiento y medición de resultados. Nosotros ya hemos implementado con 10 colegios, más de 2.000 alumnos entre Uruguay y Argentina. Y bueno, estamos viendo muy buenos resultados. Para hacértela un poco corta, vemos una reducción de conflictos entre estudiantes vinculados al celular, como fotos, videos, claro, discusiones en clase o en recreo, que cayeron un 75%. Digamos, el 20% antes lo veía, ahora solamente el 5% lo ve. También vemos un incremento en el involucramiento activo en clase, reportado por los propios alumnos, que subió del 38% al 60%. Y después también tenemos un dato muy importante, que es el que los docentes observan a los estudiantes mucho más comprometidos y presentes. El 83% afirmó eso. Nosotros básicamente, Alejandra, lo que hacemos es traer este sistema para Argentina. Y bueno, estamos viendo muy buenos resultados también por la parte de acompañamiento que necesitan las instituciones para hacer de este cambio un cambio sostenible en el tiempo.
0: Claro. Porque no se trata, no digo, Nicolás, que viste que no se trata de prohibir todo, porque me parece que el, digamos, a ver, blanqueo. Yo no estoy a favor.
3: Ay, Nora. No. Ahora sí, con esta funda no me va a pasar nada.
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3: Tu bolsillo en la mochila, ¿Nicolás? Todo el día.
4: Buen día, ¿cómo te va? Te habla María Fernanda. Te consulto, ¿qué gasto tiene esta nueva tecnología? ¿Quién se hace cargo de este gasto y si fue bien recibido por las instituciones?
3: María Fernanda, muchas gracias por la pregunta. Nosotros tenemos dos tipos de modelo. Uno es una compra directa, digamos, del programa. Nosotros no vendemos solo las fundas, o sea, nosotros vendemos un programa que implica las fundas, los imanes, todas las herramientas, el acompañamiento, la medición de resultados. Y después tenemos otro modelo, que es un sistema, una especie de suscripción, que es un como que te dijera un comodato. Y bueno, una es una compra directa, o sea, las fundas ya son parte de la institución, sí. y nosotros damos todo el acompañamiento, y el otro es como que las fundas siguen siendo un poco nuestras, y nosotros vamos reponiendo las fundas a medida que se van rompiendo. La idea es llegar a la mayor cantidad de instituciones posible, justamente porque entendemos que hay muchos temas de presupuesto hoy en día en la educación, y por eso tenemos estos dos tipos de modelos distintos, para llegar a la mayor cantidad de instituciones posible. La realidad es que hemos tenido una recepción espectacular.
4: ¿Cuándo empezaron, Nicolás, con estas pruebas o con estos, con estos acompañamientos en escuelas de Argentina y Uruguay?
3: Comenzamos en marzo en Uruguay,
4: okay.
3: Con 3 instituciones, después se nos sumó una más, y en Argentina arrancamos en abril, si no me equivoco.
4: Bien, o sea que es bastante novedoso y bastante nuevo el sistema, y nombrabas las redes, y hablando justamente de conectividad, si querés mencionarlas, adelante.
3: Sí, con mucho gusto, muchas gracias. Motived Latam es nuestro Instagram.
4: Bien.
3: Y bueno, en internet, en nuestra página web, pues, por si quieren buscar más información, pueden encontrar en www.motived.org.
4: Perfecto. Bueno, Nicolás, la verdad que te agradecemos muchísimo que nos hayas ayudado a encontrar otras maneras de mirar este sistema una vez más, ¿no? Ellos descubrieron en Motived un método que permite este instrumento que se haya subido un 60% el nivel de compromiso en clase por parte de los chicos, y se redujo además un 75% de los conflictos generados entre ellos a través de las redes. Nicolás Viñales, cofundador de Motived, un gusto haber hablado con vos.
3: Muchísimas gracias a ustedes por recibirme, y bueno, estamos en contacto por cualquier cosa que necesiten.
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0: La vida, claro que sí, este matrimonio entre ustedes y nosotros en Radio Nacional, que une nuestras voces desde la Quiaca hasta la Antártida. Esto es Primer Round, el programa de Nico Yacoy, a quien le mandamos un beso, merecidísimo descanso, pero aquí está todo su equipo. Que son parte de este equipo y se comunican, nos escriben, nos hablan al...
1: al 113-870-7485. Y allí nos escribe Ricardo de Moreno. Buenos días, dice, recuerdo los desfiles en Corrientes, hermosos paisanos. Cada uno con sus montados y sus pilchas gauchas, ¿eh? Claro, nos están escribiendo desde los distintos puntos del país con el recuerdo de la infancia, con el recuerdo de los actos escolares, ¿eh? Vamos con otro de los mensajes y en este caso Diego de La Paz en Canelones, Uruguay, nos manda saludos, nos agradece por estar presente un día como hoy. Horacio dice, buenos días, Alejandrina, de Radio Nacional.
0: Bueno, dice, buen día.
1: De Quemú, La Pampa, muy buenísimo el programa, un abrazo para todo el grupo, los escucho siempre. Juan de Mataderos dice, cada feriado en mi ciudad era asistir al acto en mi La Paz, Entre Ríos, escuela modelo, luego era chocolate, bueno, allí disfrutando de esa
0: el
1: jornada.
0: Chocolate, tengo una duda existencial.
1: Sí,
0: todo a ver si me la pueden el chocolate, ¿vos le ponés maicena o le ponés o solo leche y chocolate? Viste que hay todo un debate con eso. A mí, si además de la barra de chocolate, o depende cómo lo prepares, o sea, además del chocolate en el formato que sea, y la leche, que en mi caso además tiene que ser deslactosada. Sí. Me llegas a poner algo más, me muero muerta, me cae muy pesado. Pero hay gente que le gusta así.
1: Lo que pasa que es muy diferente lo que es el chocolate, por ejemplo, el chocolate con leche, más a lo europeo, a lo español, que es más rígido,
0: sí,
1: es un chocolate mucho más espeso.
0: Espeso.
1: Y quizás te digo que es hasta para comer con cucharadas y no tanto con sorbos, que el nuestro clásico, que es con mucha leche. Es más, el nuestro clásico se le hace muchas veces la nata, que tenés que separar. Bueno, ahora ya no hay nata. Cuando éramos chiquitos había nata.
0: Sí, es verdad, porque ahora hay otros tipos de leche.
1: Claro.
0: Sí, es verdad.
1: Pero antes, cuando, no sé, íbamos alcohol y tomábamos, era...
0: ¿Y el chocolate de hoy es también con churros o hay distintos panificados o dulces según el feriado? Para mí el chocolate es... chocolate con churros. Y el churro se moja.
1: Absolutamente.
0: Es una chanchada lo que acabo de decir, pero para mí es más rico así.
2: ¿Quién no lo moja? Que no seamos
1: hipócritas.
2: ¿Quién no mete la media luna en el café?
0: Totalmente.
1: Pero además, nada más rico que quizás hacer unos churros en casa. La churrera. ¿Llegaron a conocer la churrera, esa metálica que ibas haciendo la rosquita? Y salían con... tenía
0: era
1: una
0: medio aparatoide,
1: sí,
0: ¿no?
1: Sí. Después lavarlo, lo
2: todo
1: que era.
2: Antes era.
0: La picadora de carne, ¿te acordás?
2: La sentidero.
0: También.
2: Es enorme.
1: Totalmente.
2: Y lo que cuesta limpiarla.
1: Claro, después es limpiar, el trabajo es limpiarlo todo.
0: Absolutamente. Y te tiro una pregunta más.
1: Sí.
0: Chocolate caliente con torta.

0: frita, ¿va? ¿O la torta frita solo con mate?
1: Y a ¡apa! Mí me gusta, a mí me gusta más con mate, no sé, Rubén, vos.
2: No. Yo con mate, sí.
1: Con mate.
0: Les tiro un maridaje que no se les ha...
3: Es la hora 9.
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0: Estamos escuchando Hugh Lewis and the News con The Power of Love. Buen día, buen feriado, excelente fin de largo para todo el mundo. ¿Cómo va? ¿Cómo va y vos?
1: Hola, buen día para todos. ¿Qué tal? ¿Qué tul este lunes? Así, con una garúa finito afuera, acá en Córdoba capital.
0: Sí, ¿no? Raro.
1: Ay, qué poco movimiento que hay en la calle, pero bueno, hay mucha gente laburando también, así que acá estamos para acompañarte.
0: Naranja Fanta en la calle, te digo, Naranja Fanta, no se
1: ¿viste
0: ve?
1: Que hay feriados y feriados. Hay feriados donde hay movimiento acá en el centro, en los comercios, están las cafeterías abiertas. Hoy ni el tazón está abierto, está todo cerrado, salvo el súper del frente, los demás todo cerrado.
0: Sí, los súper de siempre, que están ahí, un beso grande para los chicos y para la gente, sí, de alguna panadería capaz que esté abierta en los barrios, no sé los barrios cómo se va viviendo la cosa. ¿Y todo el mundo dónde anda? ¿En casa, escuchando la radio? ¿Qué están haciendo?
1: Bueno, genial, ojalá que sí que tengan la radio prendida y acuérdense que tenemos número de WhatsApp, así que charlemos hoy toda la mañana, tomamos unos mates, un cafecito, queremos saber quiénes fueron a la fiesta del Día del Niño. Ayer en el camp, para que nos cuenten, nos manden fotos, porque así como quien no quiere la cosa, hoy parece domingo, pero es lunes.
0: Exactamente.
1: Así que no nos falte nuestra fórmula mágica.
0: Acople,
1: ¿eh? La mejor fusión.
0: Para cachetear el feriado.
1: Para los que están en el after.
0: Claro, recién me vi con una chica de frente, digo...
1: Qué linda preciosa tu vida, venía after.
0: Venía con una camperita de cuero, sus lentes, venía del after.
1: ¿Estaba
0: ella,
1: linda?
0: Ya. Estaba linda. Estaba linda y entera, porque está bueno cuando eso salís del after entero, eso es muy importante también, digamos. Y caminaba por la... Bueno, la esquina del horror, viste que están los colectivos.
1: ¿Cuál es la esquina del horror?
0: La
1: del Olmo.
0: La de Chacabuco y Boulevard San Juan. Donde el pobre hombre murió finalmente, el de 71, que era periodista. Y volvieron a atropellar a otra chica. Yo cruzo todos los días ida y vuelta. Mariana, hagamos de nuevo, acople la mejor fusión.
1: Dame
0: para que no venga muerto un día.
1: Yo te voy a imaginar ahora dentro de una burbuja violeta de protección.
0: Imagíname, yo me voy a también pintar de violeta.
1: No puedes venir por otra calle, tenés que bajar sí o sí por ahí, bajás por el viaje.
0: Voy a bajar por otra, pero esa es como una esquina, qué sé yo, baja siempre por ahí, todo el mundo como que la toma. Y el colectivo que viene bajando por Chacabuco, doblan de verdad sin mucha consideración para meterse para Patio Olmos, ¿entendés?
1: Claro.
0: Y ahí va el pobre peatón, ni lo ven ni lo levantan.
1: Como
0: sorete en paz. Tal cual. No, bueno, hay un muerto, no nos riamos.
1: No,
0: pero es horrible.
1: Dios, no estamos riendo. No,
0: solamente estamos diciendo que ya...
1: Esa esquina es como complicada.
0: La gente del día a día, que no se llama más día a día, pero bueno, yo es como, le voy a seguir diciendo toda la vida día a día, dicen la maldición de la Chacabuco, están hablando, ¿sabías?
1: Sí, la maldición de la Chacabuco pusieron.
0: Porque hicieron como un recuento de los... Ya te va a andar, y si no llamamos a lo de técnica, que hay que ver si vinieron.
1: Si labura.
0: Claro. Hicieron un recuento de la cantidad de accidentes que hubo. Y es increíble, la verdad.
1: Esa es la misma esquina donde se había estrolado el bondi.
0: ¿Te acordás?
1: En el kiosco con los
0: exacto,
1: carteles.
0: Exacto, la del Mogul. La del cartel del Mogul, que uno la reconoce.
1: Para mí hay que sacar el cartel del Mogul y poner ahí, ojo, cuidado, frená, algo así o no.
0: O no,
1: cambiar. Una pantalla y más
0: o cambiar
1: grande.
0: Los colectiveros, digamos, que vayan un poquitito más tranqui.
1: Dios,
0: no sé
1: mío,
0: qué les está
1: esquina,
0: pasando.
1: Lo que pasa es que esa esquina... Son muchas cosas, porque la Chacabuco
0: son muchas
1: con
0: cosas.
1: Sus tres manos, la bicisenda.
0: La bicisenda, el coso rojo ese para cruzar que ya te avisa igual que estás en peligro.
1: Claro, ese rojo es como...
0: Esa senda peatonal te
1: no
0: está diciendo.
1: No subestimemos ese rojo.
0: No, ese rojo por algo lo han pintado, ¿entendés?
1: Sí.
0: Bueno, en fin, pero estamos vivos y ojalá, bueno, nada, me mude ya pronto porque quiero salir de este...
1: De Nueva Córdoba.
0: De este loquero para poder vivir en el barrio y levantarme ahí entre pajaritos.
1: Hermoso.
0: Bueno, ¿vos bien?
1: Yo todo bien, estuve el
0: ya
1: fin de semana.
0: Un poco.
1: Sí, ya charlamos después en un rato. Estuve el fin de semana en las sierras. Ayer un día de sol nos ha regalado el fin de semana.
0: Te vi hermosas con esas
1: impresionante.
0: Personas.
1: Estuve con mis testigos. De casa. Mi hermano organizó
0: un
1: fin de. Claro, como despedida de soltera con mis cuatro testigos, que son cuatro amigas, y ella, como la comandanta.
0: ¿Y ella no va a ser testigo?
1: No, porque decidimos poner solo amigos, no familiares. Para hacer como una cosa más de amigos.
0: Que va a haber cuatro de
1: cuatro de cada uno, porque marido. Solo tenemos civil, no nos casamos por iglesia.
0: Cierto.
1: Invitamos al cura que no quiso venir a darnos la bendición. Entonces, no es que nos queremos casar fuera de la iglesia, sino que queríamos una bendición, nos dijo que no. Estoy averiguando con otros curitas y mientras tanto solo me casó por civil.
0: Bueno.
1: Y elegimos cuatro amigos, cada uno. Y
0: bueno.
1: La Sofi, bueno.
0: se fue.
1: Va a ser la hermana, o sea, es la hermana de la novia, ya está.
0: Claro.
1: Que es re importante.
0: Bueno, amigos, vayan mandando ustedes su texto al mensajero de la radio. Estamos en fin de largo. Ojalá que estén gozando de la vida, de poder estar ahí con los chicos en casa, un buen desayuno. Hoy se toman leche chocolatada calentita.
1: Ay, qué rico.
0: Se come churros, por ejemplo, en el desayuno. Se levanta solamente para ir con fiaca a la panadería, si es que está abierta en el barrio.
1: En bata. Anda a la panadería en bata.
0: Exacto.
1: Y, chao.
0: Y nadie te va a juzgar. Y seguí escuchando Cadena Hit, que estamos arrancando. Somos Mariana San, Andrés Mansur.
1: Esto es Hermosa Mañana.
0: Buen día.

0: anotaron el WhatsApp, así nos mandan un audito ahora a la mañana y nos cuentan dónde andan. El WhatsApp de Cadena Hit nuevo es 3515159917. Así podemos tenerlos más cerca hoy y presentes, ya que están sin tanta actividad, nos pueden mandar un audio directamente por ahí, por WhatsApp.
1: Datos del tiempo para vos que te estás levantando, que estás recién prendiendo la radio. Está fresco en Córdoba, 11 grados una décima la temperatura actual. Cielo cubierto con llovizna en algunos sectores, 85 el porcentaje de humedad. Tenemos algo de viento soplando del sudeste y la visibilidad está en las rutas reducidas, 7 kilómetros a esta hora. Hoy máxima de 16 con el cielo que va a estar cubierto con algunas lluvias aisladas para la tarde.
0: Nos vamos a Dean Funes, saludando a los amigos que están por el norte de Córdoba, 98.3. Ahí nos escucha Dean Funes con 7 grados a esta hora de temperatura. La máxima para hoy, 14 grados. Está ventoso en la zona de Dean Funes. Va a estar agradable, pero tampoco tan templado. La temperatura máxima se queda en 14 grados con el cielo mayormente nublado y ventoso. Como dato destacable, quiero decir, Dean Funes nos escucha en 98.3.
1: Un beso muy grande a la gente que está en la zona de Tras la Sierra, en Villa Las Rosas, por ejemplo. Qué lugar tan hermoso. 10 grados es la temperatura a esta hora. El cielo está parcialmente nublado. Tenemos viento del este también soplando a 12 kilómetros por hora. Hoy va a haber solcito en Villa Las Rosas por la tarde. Máxima de 16, 17 grados. Toda la semana con sol y buen tiempo.
0: Aquí estamos, amigos, hasta la 1 de la tarde. Nos queda un trecho largo.
1: ¿Sí?
0: Hagamos que la mañana no se sienta pesada para nada, para todos los laburantes también. Manden algo los que estén trabajando. Pongan hashtag desgraciados. Entonces son los desgraciados que hoy les toca laburar. Algunos, viste, que hacen o medio turno o cumplen, ¿sí?, alguna otra actividad o aprovechan para adelantar algún trabajo en casa del tercer o cuarto trabajo que tienen. Y bueno, cuéntenos.
1: Está muy bien. Y otros, bueno, tal vez descansar. Anoche hubo mucha fiesta también.
0: Parece, ¿no?
1: Eventos privados, fiestas, boliches. Así que hoy la gente está también muy en modo tranqui piola. Bueno, estés donde estés, que siempre esté la radio.
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0: Gran canción de Maroon 5, se llama One More Night. Está sonando en el aire de Cadena Hit a las 9 de la mañana con 28 minutos. Y nos vamos a informar un poquito a ver qué anduvo pasando este finde en estas últimas horas.
1: El primer hashtag dice Regalo Chiquito Corazón Grande. La Confederación Argentina de la Mediana Empresa, la CAME, informó que las ventas por el Día del Niño, ayer, cayeron un 2,5 con respecto al año anterior. El informe indica que los consumidores priorizaron compras de menor escala, o sea, cositas más baratitas. El ticket promedio se ubicó igual, 45.000 pesos, sí. 892.
0: Bastante bien.
1: No es nada despreciable en tiempos que corren, ¿no? Pero bueno, ¿qué compras? Se puede comprar por menos de eso algo, pero el promedio fue 45.000 pesos y hablan de una tendencia a la baja en los últimos años para el Día del Niño, que siempre fue también como un punto importante en el comercio, ¿no?
0: Y sí, es un día de ventas importante.
1: Hay que ver qué pasa con el Día de la Madre, que siempre es como el pico.
0: Es el pico, que se viene ahora en octubre.
1: Se vende más
0: que en Navidad para el Día de la Madre.
1: Se vende más que en Navidad.
0: Va a ser un gran indicador de lo que pasa con el Día de la Madre.
1: Sí.
0: Bueno, alerta fuego, bomberos y 3 aviones hidrantes combatieron un incendio forestal cerca de Villa de Soto. Se están realizando tareas de enfriamiento en la zona del paraje Piedras Azules. Esto afectó una zona serrana de difícil acceso. Por suerte no hubo viviendas amenazadas, pero recordemos que estamos en agosto. Mira, no sé si hoy o mañana se cumplen 5 años del incendio en Potrerillo. Justo ayer pensábamos eso cuando estábamos ahí. Y está seco, está todo seco en las sierras. Aunque, por ejemplo, estas lloviznas, estas garúas humedecen un poco las pastizales, pero está todo muy seco, hay mucha hoja caída de árbol en la tierra, así que a los turistas, por favor, extremo cuidado, a todos.
1: El próximo hashtag habla de la visita del Papa, le pusimos viene el Rey León. El gobierno inicia los preparativos para la visita del Papa León XIV en noviembre. ¿Sabés quién va a encabezar hoy la primera reunión? Karina Milei, para coordinar todo junto a autoridades porteñas y representantes de la iglesia, definen la logística de la visita del Papa, que sabemos que viene a Córdoba, con una congregación en Fadea, una misa solamente para gente como íntima de la iglesia, ¿cómo decirle? Como de la cúpula de la iglesia, sí, local, en la catedral. No es una misa para todo el mundo, pero el gran encuentro en Córdoba es en Fadea.
0: Como dicen, como no es que son los laicos, sino son los...
1: Los laicos no.
0: No, le dicen, feligreses, no sé, hay una palabra que es como, que es una misa solamente para consagrados.
1: Claro.
0: Y cosas así. Es la de la catedral, después la de Fadea no.
1: La de Fadea es como el show, el big show, digamos.
0: Bueno, millonarísimos, le pusimos al hashtag deportivo. River venció a Argentinos Juniors en el Monumental, consiguió su primer triunfo en el torneo. El equipo de Cudet ganó 2-0. Los goles los hicieron Montiel y Ángel Correa. Fueron sus primeras anotaciones en el torneo clausura.
1: Bueno, ¿y qué pasó con el Mudo Vázquez? También quiero saber, porque estuve viendo mucha historia de fanáticos de Belgrano. Dice, hace poesía con las piernas, parece que jugó muy bien. Ya me voy a
0: Infocuente. Poesía con las piernas, me encantó.
1: Fuente, ¿sabes quién puso eso? Nardo, que lo amo, Nardo, de Camilo y Nardo. Me cae tan bien Nardo,
0: sí,
1: la verdad.
0: Piala.
1: Le mando un abrazo grande. No tengo el agrado de conocerlo ni nada, pero me gusta siempre su pensamiento, me gusta como...
0: Es muy divertido.
1: Muy divertido y muy centrado también, ¿viste? Cuando hay que hablar como...
0: Hace un streaming a la tarde, a la siesta, ¿viste? Con Joel Rossi.
1: No, ni idea porque no
0: consumo. Bueno, les mandamos un beso. Streaming. Buena gente.
1: Sí, Nardo, un saludo grande. Y él dijo, hizo poesía. Así que si está Nardo, que nos mande un audio. Y si está alguien que sea fanático de Belgrano, que nos cuente qué pasó con Belgrano en la poesía con las piernas del Mudo Vázquez.
0: Me gustó mucho eso.

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0: Sonando Abel Pintos, para los que recién a esta hora están dando vueltitas en la cama y no se quieren despegar, hay una fiaca ahí que te hace que te pesen los ojos y prendés la radio para conectarte un poco con el mundo externo y ver qué se cuenta. No mucho, ¿eh? Está nublado, está fresco, poca gente en la calle y algún que otro oyente generoso que nos manda su texto al mensajero de la radio. Ahí los vamos encontrando.
1: Qué lindo el mensajero, me encanta. Jorge dice, buen lunes, por acá comenzando la mañana con matecitos, con cascaritas de naranja. Qué bueno.
0: Me encanta eso.
1: Siempre con la hit. Saludos desde Tío Pugio, los escucho. Jorge y Sandra, abrazo grande.
0: Numeral desgraciados, soy mi propia jefa y me toca trabajar, dice. Tengo un almacén natural en Villa Libertador, los fines largos todo abre, así que aquí estoy tomando un café. Claro, pero ¿por qué tan temprano? Digo, ¿no te parece un poco temprano para un almacén natural? Bueno, capaz que va alguien a buscar una yerba natural o algo para desayunar a las 9.
1: Y sí, también puede ser.
0: Yo abriría a las 11 en tu lugar, si sos tu propia jefa. Blends, tecito junto a ustedes, todo eso vendo, dice Ana Fernanda. Un beso.
1: Gente linda, los estoy escuchando desde Islas Canarias, en Tenerife. Un beso grande para Nilda. Mirá, por WhatsApp nos escribe una oyente internacional.
0: Muy bien, Nilda la internacional.
1: Tenemos muchos audios, ¿eh?
0: También. Marian y Andrés, estoy en Jesús María, mi pastelería, desde las 5 de la mañana, terminando muchos pedidos para hoy. Un beso grande a toda la gente del mundo del panadero, que la verdad, un sacrificio de
1: admiración
0: toda la vida.
1: Admiración total.
0: Pero
1: sí,
0: qué cosa como que... viene como de antaño, ¿no? El hecho de los panaderos levantarse a las 3, 4 de la mañana, desde hace siglos, ¿no? Para
1: toda
0: hacer
1: la vida.
0: Toda la vida. Algo que creo que no sé si habrá alguna tradición que lo cambie. Supongo que no. No se puede hacer a la noche y frizarlo. No sé, algo, ¿eh?
1: Y bueno, pero es que tiene que ser, capaz que es un tema del leudado. Es sí, como... por algo no se cambia eso.
0: ¿Por qué no se cambia después de los años y años de tecnología y de avances? ¿Por qué todavía se tienen que levantar a las 4, ponele?
1: Son muy grandes. La gente que nos escucha en Jesús María, en Villa El Libertador, dice también en un almacén, en el almacén natural,
0: sí,
1: trabajando en Altagracia. Bueno, un beso grande para toda la gente que le tocó laburar en esta mañana.
0: Bueno, está Natal, Leticia, por ejemplo, en una farmacia. Hasta las 4 de la tarde. Hay muchas farmacias también que abren, ahí donde vas buscando. Viste que siempre nos falta que
1: alguna cosita.
0: Algo te pasa en el feriado y decís, ¿a dónde voy? Y empezás a peregrinar por todos lados.
1: Una farmacia 24 horas.
0: Qué sé yo, encontrás que tenés. O una urgencia, se te corta algo. O no sé. Una caída.
1: Sí, sí, sí, sí. Tiene que haber.
0: Unas gotitas para los ojos.
1: Y un alacrán.
0: Ah. todo tipo de desgracia. Sí puede ocurrir. Bueno, amigos, aquí estamos. Vamos a sacarnos la fiaca, dale, que no queda otra, ¿eh?
1: Para toda la gente de Santa María de Punilla, de San Si Puedes. Sal Si Puedes. Beso grande, vamos.

0: Chicos, muy buen día. Buen lunes feriado. Acá en la sanguchería en Barrio Marqués, laburando a pleno. Hoy también con muchos pedidos por entregar, por hacer. Así que no quedó otra que arrancar el día. Les mando un saludo grande, felicitarlos por la dupla. Y decirle a Andrés que los programas de los sábados son una masa. Esos conciertos que está poniendo sábado tras sábado son lo más. Un abrazo grande.
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0: perdón. Linda canción FMK con Maxi Espíndola, La Rumbita. 8 minutos, llegamos a las 10 de la mañana, está nublado, pero ¿quién te dice que sale el sol como ayer, de repente a la tarde, o no, no hay tanta chance?
1: Y el pronóstico dice que no, pero veremos, bueno, por ahí nos sorprende.
0: Nos sorprende porque, bueno, no está muy...
1: No está tan cerrado, así como decís, va a diluviar.
0: No está tan certero en sus pronósticos, digo, el SMN, el Servicio Meteorológico Nacional.
1: Y el del celular, menos.
0: ¿Sabés cuál hay que usar ahora? Que me lo tengo que bajar y les recomiendo que lo bajen, uno que se llama AccuWeather.
1: AccuWeather, muy bueno, AccuWeather.
0: Ese es como, bueno, international, pero...
1: Excelente, le pega bastante.
0: Le pega bastante.
1: Te tira día por día y demás.
0: Sí.
1: Bueno, hoy, feriado 17 de agosto, el transporte urbano de pasajeros está circulando en Córdoba con frecuencia de día domingo. Hay muy pocos colectivos. Y además, acordate que hoy no hay recolección de residuos, así que no saques la basura.
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5: Chicos, Villa Allende, llueve.

0: segundos.
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2: El gobierno profundiza los controles migratorios en todo el país para detectar extranjeros en situación irregular. El esquema combina controles territoriales con las fuerzas federales y nuevas herramientas para centralizar información y generar alertas.
1: Un motociclista de 22 años murió luego de chocar contra una camioneta. El accidente ocurrió en Valle Hermoso sobre la ruta 38. El conductor del rodado mayor quedó imputado por homicidio culposo.
2: Instituto venció a Central Córdoba de manera agónica y se subió a lo más alto de la zona A. La Gloria le ganó a su rival por 1-0 de visitante con gol de Facundo Suárez a los 45 del segundo tiempo.
1: El cielo en Córdoba capital está cubierto, llovizna, 11 grados, una décima la temperatura, humedad 84%, viento sudoeste 12 kilómetros por hora.
2: La máxima pronosticada para hoy es de 16 grados con lluvias aisladas.
1: En toda la Argentina, hora 10, 4 minutos.
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0: las 10 de la mañana, 8 minutos. Un tema que le vamos a dedicar a toda la familia Torta, que me parece que andan en Mortero, se han comprado un terrenito.
1: Ah, mirá, la familia Torta, me encantó.
0: Y están ahí, se han comprado un terrenito y están construyendo de a poco, ¿viste? Como un mirá quinchito, se van llevando colchones. Me encanta esa gente que te pone como huevo a la vida, digamos, ¿entendés? Sí. No, esperar a que esté todo listo, van de a poco, construyendo, comprando las bolsas de Portland. Y ahí nos están escuchando. Hoy no ha sido un día muy agraciado para estar en el campo, pero igual están ahí.
1: Pasándola bien.
0: Juntando palitos, juntos, supongo, como para hacer un fueguito, algo.
1: Qué hermoso.
0: Un beso grande para Jazmín y para Natalia.
1: Bueno, abrimos esta segunda hora de programa con un premiazo para ustedes, queridos oyentes, que están prendidos a la gita en este feriado, porque este jueves en Córdoba se hace la fiesta FA. La fiesta de Mex Urtiz Berea, con un montón de artistas invitados, canciones que todos conocemos, para que reversionen esas canciones y la pases bomba.
0: Exactamente, le pone música, le pone arte, encuentro, está bueno el ambiente que se genera con gente coetánea, ¿viste? Como ¿sí? más o menos de tu edad, todos los que siguen a Mex Urtiz Berea desde hace tanto tiempo, nos mandan, ¿quieren el hashtag FA directamente?
1: Me encanta, FA.
0: FA. Que no era la marca también como de un desodorante muy bueno que yo usaba en una época. Uno de hombre, ¿no te acordás? Que venía.
1: ¿Un desodorante de marca FA?
0: Un desodorante.
1: Ay, no, no me
0: FA.
1: Lo acuerdo, ¿vos
0: azulcito,
1: sabés?
0: Creo que era alemán. Era no. alemán y era de buena calidad. Lo usé. Sí, yo creo que sí. Bueno, numeral FA.
1: Sí.
0: Que, ¿vos sabés qué significa FA? ¿Por qué le puso FA? No, no sé por qué.
1: Para mí es FA.
0: Farra.
1: FA.
0: Ah,
1: como de
0: FA.
1: De el, atón, la, el tono FA.
0: Ah.
1: De do, re, mi, fa, sol, así.
0: O decir
1: y FA. Claro, fiesta FA, como FA, qué temazo.
0: FA, claro,
1: ¿entendés?
0: Puede
1: FA
0: ser.
1: FA como por ahí, es como un juego de palabras.
0: Bueno, FA. Nos mandás nombre, DNI y teléfono, porque te mandamos las entradas por QR. El evento es este jueves a las 9 de la noche en Plaza de la Música.

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0: Hola chicos, buen día. Acá Marquiño de Carlos Paz, trabajando en aplicaciones. Lloviznando. Bueno, gracias por hacer el aguante con la music, la compañía. Ya tomamos el cafecito con criollitos, con chicharrones. Especial el día. Así que bueno, que tengan un gran día. Y recuerden, cada dos de agua, una de arroz.
1: Marquiños, qué personaje. Hay algunos amigos del Uber que se están volviendo, dicen, porque no hay mucho pasaje.
2: ¿Ah, no?
1: Así que, claro, mirá, están buscando por la calle, la llovizna y todo, y el feriado. Capaz que estuvieron recogiendo los más rezagados de los after y de las fiestas de anoche, que ya habrán vuelto o estarán todavía ahí, mandibuleando, sí, en algún departamento, quién sabe.
2: Y Andrés.
1: Y bueno, la realidad de la vida, Mariana.
2: No, no digas así, qué
1: sí,
2: feo.
1: Y pero, ¿qué te pensás que hacen a las 10 y 20 de la mañana?
2: No sé, tomar unos mates ahí. Sí. Bueno, recién nos estábamos preguntando qué fue lo último que le preguntamos a ChatGPT o a la IA, ¿viste? Lo que pasa es que este fin de semana que estuve con mis amigas,
1: sí,
2: tengo una amiga que hasta arregló el baño porque el plomero no le iba a la casa.
1: Ah, ¿viste?
2: Arregló el baño con ChatGPT. Le digo, pero ¿cómo, amiga Lacande? ¿Cómo lo hiciste? Y le iba mandando una foto y le ponía, acá, pierde agua, ¿qué puede ser? Tú comprá tal pinza, buscá tal... La tipa lo arregló sola porque el plomero hace 2 meses que le dice que va a ir y no va.
1: Claro.
2: Y lo arregló sola, ¿puedes creer? Es mami albañil, le digo, sos mami albañil.
1: Y se ahorró
2: ni mami, ni albañil, pero...
1: una buena cantidad de plata también, porque
2: ¿sí?
1: la visita ahí
2: y
1: te...
2: Dice, bueno, me puse, y la verdad que al principio te da fiaca, pero después me encantó que lo hice yo.
1: Claro.
2: Y me encanta poder solucionarlo con la IA.
1: ¿Sabes lo que tiene como la IA por ahí? Como que te da mucha... Te trabaja la autoestima, ¿viste? Te adula mucho, te dice... Qué buena pregunta que me estás haciendo. La verdad que está muy bien encarada tu vida. Sos lo máximo y por eso te voy a ayudar. Entonces te entusiasma y te da como una, sí, psicología...
2: Te motiva a seguir.
1: De motivation para que lo sigas... Pero para que vos,
2: no,
1: le sigas preguntando, digamos.
2: Te juro, es bárbaro.
1: No hay que hacerlo, que no sé si lo vieron este fin de semana, que me pareció tremendo, lo de la youtuber esta, ¿lo viste?
2: No, ¿qué pasó?
1: Bueno, Caro Tripar, que ya había confirmado que tenía cáncer de mama y que tenía metástasis.
2: ¿Sí?
1: Bueno, con que hizo algo que la psicóloga le dijo después que se lo prohibía absolutamente, pero que los médicos, que la llevó a ella a hacerlo, que los médicos no le daban una esperanza de vida, digamos.
2: Sí.
1: Ella va a hacer un tratamiento, ¿no? Oncológico.
2: Sí.
1: Y los médicos no le quisieron decir si andaba bien, cuánto tiempo podía tener de esperanza de vida. Entonces ella tenía esa duda.
2: Sí.
1: ¿Y qué hace? Le dice, yo volví a casa y metí todos los estudios, dice, de repente no me podía dormir, agarro el ChatGPT, le meto todos los estudios, desde todo, tratamiento de sangre, biopsia, análisis, resonancias, tomografías, todo. Le puse todo el tratamiento, las pastillas que me dieron, y me responde el ChatGPT, sí, ese es el tratamiento para tu protocolo,
2: bueno,
1: y
2: bien.
1: Ahí le hago la pregunta, ¿cuántos años me quedan de vida? Que esto es tremendo, la verdad.
2: Ay, Dios mío,
1: y no,
2: qué
1: hay
2: horror,
1: que hacerlo.
2: Qué horror.
1: No, porque es como una máquina. Darle el poder a una máquina de algo que es como superior y que es un imponderable y que está en manos, si querés, de Dios, de la fortuna, del destino, ¿entendés?
2: ¿Sí?
1: Más que todo. Entonces, ¿qué le dijo el ChatGPT?
2: ¿Qué le dijo?
1: ¿Estás preparada para leer la respuesta? Sí, ay, dijo ella.
2: Ay, no, qué horror.
1: ¿Y les cuento o no?
2: Sí, contá, ¿qué
1: bueno,
2: le dijo?
1: Si da bien el tratamiento, 5 años, mi vida, y ella tiene un nene, eso me partió el alma. Dice,
2: ay,
1: no,
2: Dios,
1: voy a llegar a los 12 años de mi hijo, porque
2: ay,
1: tiene
2: horror,
1: tomado los
2: no,
1: huesos ya. ¿Viste que cuando está tomado los huesos? Bueno, dice, si respondo bien al tratamiento, 5 años. Excelente respuesta, 10 años. Mariana.
2: Qué grosso.
1: Pero qué feo, terrible. Y por algo
2: sí,
1: los médicos...
2: Sí, prefiero no saber.
1: No saber. Yo la verdad preferiría...
2: No
1: yo
2: saber.
1: No lo... Yo no... Y obviamente por algo la psicóloga le prohibió que hiciera eso. No hay que hacer consultas médicas y acordémonos siempre...
2: Qué duro.
1: Que todo lo que tiene que ver con la salud y la vida está también como atravesado por los imponderables de la vida.
2: Sí.
1: Entonces, no es todo matemático.
2: No,
1: ni,
2: no es pregunto
1: ni,
2: y tengo
1: ni
2: la respuesta y así va a ser.
1: No
2: exacto,
1: es, no es la plomería de tu amiga, el del
2: no,
1: bidé, ¿entendés?
2: Hay como...
1: ¿Qué le preguntaste vos?
2: Yo lo último que le pregunté fue si me duele la rodilla derecha, ¿puede ser por jugar al tenis?
1: Justo que hablamos de la salud. Pero bueno, es
2: y
1: más
2: me
1: leve.
2: Me dijo que sí.
1: No, cáncer.
2: En la rodilla del tenista, me preguntó, me empezó a preguntar, ¿tenés zapatilla? Sí, me dice, totalmente. ¿Cuántas veces jugás por semana? ¿Y cuánto hace que no cambias tus zapatillas de tenis? Imagínate, yo casi me desespero porque, viste que yo soy un poco apegada a las cosas así de mi mamá y demás. Y yo
1: y bueno,
2: conservo
1: sí,
2: todavía unas zapatillas de mi mamá era muy buena tenista, que tiene como 8 años las zapatillas, 8, 9 años. Y yo las sigo usando. Obviamente tengo otras mías.
1: ¿Son Lacoste?
2: No, son Adidas. Ah. A veces voy con las mías nuevas y a veces voy con esas de mi mamá. Y me parece que siempre que me duele la rodilla es después de usar la de mi mamá. Me dice, claro, sí, porque van perdiendo, como que ya se van poniendo más duras. Mm. Por más que vos la sientas cómoda, la tecnología de las zapatillas fue evolucionando y, digamos, tener un calzado es primordial. Claro. Así que ya la jubilé a las zapatillas de mi mamá.
1: ¿Y compraste otras?
2: Y me tengo que comprar unas nuevas. Las voy a comprar en estos días. Porque es por eso. Es como que juego y a los 2 o 3 días me duele un par de días la rodilla.
1: ¿Y pero por qué le preguntaste a la IA y no a la profe, ponele? Porque estabas ahí al vicio.
2: Estaba ahí con mis amigas,
1: claro,
2: y me preguntaban cosas de la
1: claro,
2: vida.
1: Claro, todas les preguntaron. ¿Viste que se habla ahora? ¿De qué le preguntaste?
2: Porque yo no le pregunto tantas cosas. Ustedes que están escuchando la radio, ¿qué le preguntan? ¿Vos qué es lo último que le preguntaste?
1: Mira, yo me puse ayer obsesivo con el tema de los cubiertos de acero inoxidable, que quiero hacer el upgrade cuando me mude y no tener más los Tramontina de toda la vida. Quiero tener como los lindos plateaditos.
2: Sí.
1: Entonces le dije, ¿cuál es en el mercado de Argentina la mejor marca? Y me tiró la marca. Entonces empecé a investigar y dije, pero quiero que, le digo, quiero que sean de acero inoxidable, pero que sean buen filo el cuchillo. Y me recomendó, con una especificidad, pero yo uso 2. Gemini y también
2: si usas 2.
1: Uso 2 porque te dicen cosas distintas por ahí. Y el ChatGPT lo dejé.
2: Es como ir a 2 médicos.
1: Claro, el ChatGPT lo dejé de usar. Mi mamá en mi vida, cuando hablábamos de esto hace unos meses, le decía a mi papá, ¿vos lo conocés a Chipitín? ¿Quién es Chipitín?
2: Ay,
1: le decía,
2: no,
1: ¿qué están hablando? ¿Quién es Chipitín?
2: ¿Qué fue lo último que vos le preguntaste a Chipitín? Contanos en el WhatsApp, por favor.

0: somos Cadena Hit, somos Hermosa Mañana, somos Mariana Azaña, Andrés Mansur y estamos en la radio. Hola a todo el mundo, Miranda, enamorada, 10:30 de la mañana. Amigos queridos, nos escuchan a través de 91.9 en Córdoba Capital, 150 radios en todo el país. Hola Bariló, hola a la gente que está por la Patagonia, querida. Y en un ratito te vamos a contar del desfile que se viene hoy, hablando de la patria y de nuestra Argentina, San Martín, porque es feriado. Vamos a recordar unas cosas lindas de San Martín y contarte todo por si querés ir con los chicos a ver el desfile cívico-militar hoy a la post-almuerzo, a las 2 de la tarde en Córdoba. Ya venimos.
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0: Andrés y Mariana, que tengan un buen inicio de semana, un feriado trabajando. Les deseo todo lo mejor. Los escucho desde el sur de la provincia de Córdoba, Villa Huidobro. Un abrazo grande, María del Carmen.
1: Eso, me encanta los oyentes que firman
2: linda
1: al final.
2: María del Carmen.
1: Del audio, dicen Andrés Mansur al final, ¿entendés?
2: Divina, una qué genia lindo. María del Carmen, te queremos.
1: Villa Huidobro.
2: ¿Qué dice la gente con el chat Chipitín? Con
1: mira,
2: Chipitín.
1: Yesenia, mira este nombre, Yesenia Moreno con Chipitín. Dicen, yo me volví devota. Así como
2: ay, no, Dios
1: devota
2: mío.
1: Del ChatGPT desde que me ayudó a arreglar el lavarropas. Es que te da una satisfacción y ya casi como que lo reemplazás por el amor de tu vida, digamos.
2: No, no tanto.
1: Viste que te adula mucho, yo te digo. Claudia dice, hermosa mañana para mí, amo estos días para tejer, pero hoy estoy desde las 8 sentada y pensando, mirando la nada. ¿Saben qué? Ayer fui a la feria y vendí solo dos cositas. Por un lado, así sea que venda, me siento feliz porque estoy con gente, pero por otro lado me amarga porque se invierte mucho y no logras las expectativas. Así que aquí estoy sentada, ¿viste? Cuando
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2: Cuenta todo. Hace 5 años que trabajo en la empresa. A principios de este año me hicieron un ajuste. Pido un aumento de sueldo, pero entró una compañera que le dieron 20% y a mí me dieron 7. Dice, es ingeniera, pero no tiene tantas responsabilidades. Trabaja hasta el horario de salida y nada más. Yo estoy disponible al 100 para la empresa. Armo licitaciones, bueno, cuenta todo lo que hace. Y dice, estoy de home office, bla, bla, bla, bla. Me parece que con 5 años es muy poco un 7%. Más que ella, haciendo todas las cosas extra. ¿Qué hago? Le pregunta, o sea, como un consejo.
3: Sí, ya una cosa muy, muy personal.
2: Muy personal, pero bueno, puede ser.
3: Sí, te responde, siempre te responde lo que vos querés escuchar también, ChatGPT.
2: Por eso
3: ¿no?
2: te digo.
3: Bueno, Lili dice que cuando vienen estos días grises la tiran para abajo, pero que empieza a escucharnos y se le pasa.
2: Bárbaro.
3: Es preceptora de un cole. Y también Meli dice que le preguntó a Chipitín sobre su carta astral. ¿Viste cuando vos le pones tu carta astral a ChatGPT, te la analiza?
2: ¿Se la dio?
3: Y le tiró toda la data. Qué bueno, a mí todas esas cosas de astrología me encanta preguntarle a ChatGPT.
2: Bueno, está bárbaro.
3: Bueno, seguimos escuchando lindas canciones. Son las 10 de la mañana con 42 minutos.
2: Lo que viene es Eros Ramazzotti.
3: Ma che bello, Eros, tipo voglio bene.
2: ¿Qué? ¿Eros Ramazzotti? ¿Voglio? ¿Cómo se dice voglio? Quiso,
3: voglio.
2: En pasado. ¿Voliei? ¿Quiso? No, te quiero decir una cosa en italiano.
3: ¿Qué quieres decir?
2: No, vos andame y dice.
3: Dale.
2: Eros Ramazzotti, de volere, pero en pasado. Quiso levantarse a la...
3: Voleva.
2: Voleva levantar, ¿eh? O voleva...
3: Pelearse.
2: Seducire a la chiquita esta.
3: De levantar, de no de levantarse de la mañana, sino de
2: ¿te acordás?
3: De seducir.
2: A la chica, ¿cómo se llama?
3: ¿A quién?
2: Que fue famosa. La que se separó.
3: A la Anderson.
2: Estaba ahí con las babas caídas.
3: Una emoción, presente.
2: Una emoción. Estaba muy emocionado.

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0: 6 minutos, son las 11 de la mañana. ¿Están despiertos todos en casa? ¿Despiertos los chicos? Despertalos, poner el volumen alto de la radio, que vamos a hacer un momento escolar. Ya tuvieron igual capaz el acto, ¿no? ¿Cuándo lo tienen de San Martín?
1: Puede ser la semana que viene o el viernes, pero también puede ser que

0: Después se juntó con Bolívar como para ver qué iban a hacer, porque todavía no se sabía. Viste que él te abonaba, dicen los historiadores, una idea de una monarquía de base incaica. ¿Sabías vos eso?
1: No.
0: San Martín estaba a favor de, digamos, como que los pueblos originarios tuvieran su representación. Porque, claro, él venía imbuido de todas las ideas de la libertad después de la Revolución Francesa, del hombre libre, de, qué sé yo, de que no hubiera ningún tipo de sometimiento. Entonces, estaba muy empapado de eso y quería, nada, que no hubiera ningún tipo de cadena con España que nos ligara. Así que
1: tema,
0: bueno.
1: ¿No? Y, el histórico cruce de los Andes y también lo que significa hoy en día eso, ¿no? Porque hoy hay mucha gente que quiere hacer el cruce de
0: los
1: Andes.
0: Yo lo haría, me reencantaría. ¿Cómo hacer?
1: De San Juan, es todo lo que es la región de Cuyo, ¿no? Pero hay estuve viendo
0: los patos,
1: cosas.
0: Por los patos se va, me parece.
1: Hay cruzadas de los Andes a caballo que duran unos 8 días y vas como durmiendo en unos campamentos.
0: En verano habrá que hacerlo, ¿no?
1: Claro, más en diciembre.
0: Voy a ir
1: buscando.
0: A ver.
1: Mira, dice, no es solo una cabalgata, es una experiencia.
0: Es una experiencia.
1: Una expedición en el corazón de la cordillera.
0: Redentora, para mí es redentora, te juro.
1: Región de Cuyo, cruce de los Andes, una experiencia auténtica, claro. Vas atravesando a caballo valles, pasos de altura, lugares que son complicaditos, ¿viste? Cuando estás ahí como al filo del peligro, ríos de deshielo.
0: Qué lindo.
1: Bueno, y unos campamentos que son alucinantes, una experiencia que dicen que te cambia la vida, el cruce de los Andes. La ruta de los antiguos arrieros a caballo se puede hacer en 8 días, hay una de 5 días.
0: No, la de 8 mejor. Para ir más tranquilo, de 5 si no.
1: Esos bolsos, ¿viste? Que van, ¿cómo se llama eso?
0: Claro, sí, no sé cómo se llaman. Ay. Como unas bauleras, muleras, ¿no?
1: No, pero me van a retar por no saber esto.
0: Bueno, díganos el mensajero, pero no podemos saber todo. Demasiado
1: claro,
0: sabemos.
1: Te pones ahí poquito equipaje, tipo, llevas 3-4 remeras, un par de camperas, y es como con lo mínimo, para no sobrecargar el animal, obviamente.
0: Claro, ¿y serán mulas o caballos?
1: No, caballos.
0: Bueno,
1: qué
0: me
1: linda travesía.
0: Mira,
1: me encantaría hacerlo.
0: Nació, ¿sabes de dónde? ¿De qué provincia es San Martín?
1: No, no sé dónde nació San Martín.
0: En Yapeyú, Corrientes.
1: Corrientes.
0: Es un hijo de América Latina. Él después se va a estudiar toda su expertise militar. Y incluso llega a combatir para la corona española contra Napoleón. Antes de la Revolución de Mayo. O sea, todo lo que él sabe de cuando Napoleón invade España, estaba San Martín.
1: Lo aprendió ahí.
0: Lo aprendió ahí, digamos. Después vuelve y, bueno, se inmiscuye en todo lo que es el proceso revolucionario y libera Perú también. No olvidar, llegó hasta Perú, digamos. Hablar de San Martín es hablar de Cabral, que fue como quien lo salva, y de los miles de hombres y mujeres que hicieron posible esta empresa colectiva que fue nuestra independencia.
1: Sargento Cabral.
0: Soldado heroico.
1: Exacto.
0: Así bueno, que bueno, divino.
1: Es
0: y hoy hay un desfile.
1: Es toda la historia. Habría que repasarla completa porque, viste, uno no. Yo no retengo ya tanto dato. Vos sabés que hay muchas cosas que
0: bueno,
1: me
0: por eso hay un montón de documentales para ver. Yo estoy ahora muy histórico últimamente, ¿viste?
1: Bueno.
0: Y me encanta saber estas cosas. ¿Querés que te cuente alguna de las máximas de San Martín?
1: A ver.
0: Humanizar el carácter. Me hace acordar a Maruja la palabra carácter. Cuando me decía, come menos, tenía toda la razón. Te vas a poner panzón. Ella me lo decía pre-40.
1: Me muero.
0: Tené carácter. En un video me dice, tené carácter. Comes mucho, Andrés, tené carácter. Bueno, ser sensible aún con los insectos, dice San Martín.
1: Muy bien, te banco, San Martín.
0: La verdad, amar la verdad y odiar la mentira.
1: Perfecto.
0: Trato social, inspirar confianza y amistad unidas al respeto. En cuanto al prójimo, estimular la caridad con los pobres y tener dulzura con los criados, ancianos y necesitados. Tan importante esto, ¿no? Ética cotidiana, respetar la propiedad ajena, o sea, no ser mano larga, y aprender a guardar un secreto, esto también.
1: ¡Qué bueno!
0: Esto para mí que no puedo guardar un secreto, la verdad. Modales y vida austera. Tampoco, acá me pega con un caño. Escucha, hablar poco.
1: Al horno.
0: Y con precisión. Ser formal en la mesa, que bastante bien, te digo. ¿Vos sos formal? Sí.
1: Sí.
0: Amar el aseo.
1: Sí.
0: Y despreciar el lujo, me encanta despreciar
1: el
0: lujo.
1: Sí, sí, sí.
0: El lujo es vulgaridad, ya lo dijeron después.
1: El lujo
0: después,
1: vulgaridad.
0: ¿Quién era, Babasónicos o Soda?
1: El indio.
0: Lo del indio.
1: Claro.
0: Y amor cívico, inspirar amor por la patria y por la libertad. Bravo, San Martín.
1: Me encanta, San Martín, te queremos.
0: Escuchen, y el...
1: Bueno, y hoy tenemos desfile.
0: Desfile en Alta Córdoba.
1: Bueno, el desfile en Alta Córdoba va a comenzar a las 14. Va a ser sobre la calle Mariano Fragueiro. Así que desde las 12:30 de hoy hasta las 6 de la tarde, habrá un corte total de tránsito entre Bedoya y Castelar. Además, las calles paralelas a estas, las que están entre, digamos, La Valleja y Urquiza, también van a estar con algunas restricciones.

0: restricciones de tránsito.
1: Claro.
0: Desde la MUNI dicen que lo mejor es evitar la circulación por este sector si no vas al desfile desde esta mañana. O sea, ya a esta hora de la mañana hay mucho movimiento en Alta Córdoba. Le mandamos un beso grande a la gente que nos escucha por ahí. Y hay también, por supuesto, desvíos de colectivos, los que vienen hacia el centro. De todas maneras, recuerden que los bondis hoy se mueven con frecuencia de día a domingo, pero línea 30, 32, 35, la 36, todos esos bondis tienen desvíos en estas zonas que te comentamos. Reiteramos, el desfile es a las 2 de la tarde sobre la calle Mariano Fragueiro, así que entre Bedoya y Castelar, todo cortado.
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2: Reabrirán el paso Cristo Redentor luego de 34 días con prioridad para los camioneros. El tránsito se va a habilitar de manera progresiva y en un solo sentido para descomprimir la extensa fila de vehículos de carga.
1: Crecen los locales vacíos, el mayor incremento se da en el centro de Córdoba. Un informe de la Cámara de Corredores Inmobiliarios indicó que los locales vacíos superan el 7% del espacio disponible con respecto al año pasado.
2: Los Leones debutaron con victoria en el Mundial de Hockey, vencieron 3-0 a Japón. Los goles fueron de Toscani, Méndez Pin y Casella. El próximo partido será el 18 de agosto.
1: En Córdoba, cielo cubierto con llovizna, tenemos 11 grados, 4 décimos temperatura, humedad 92%, viento sur a 10 kilómetros por hora.
2: Una mañana de invierno que seguirá así también con una tarde con algo de llovizna y una máxima pronosticada en 16 grados.
1: En toda la Argentina es la hora 11, 10 minutos.
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0: excess, una super canción para esta hora de la mañana en este feriado 11:15.
1: Estoy
0: la
1: mirando radio... un video de una chica que tiene tanto, pero tanto, pero tanto pelo que le depilan la frente, perdón. Pero lo tengo que decir.
0: Y bueno.
1: Voy a soñar con esto.
0: ¿Y para qué ves
1: qué
0: eso?
1: ¡Qué dolor! Que te depilen la frente la que falta, con todo lo que tengo que depilar.
0: Claro.
1: ¿Cuánto pelo?
0: No, no, no, ya demasiado. Yo conozco gente que tiene la monoceja, digamos. Un amigo mío, pero que se la saca. Se saca, se hace el huequito.
1: En medio, la ceja de Frida, pero ponele, vaya y pase.
0: Vaya y pase,
1: pero
0: sí.
1: Esto como que ya se te une, como el baby pelo, este pelo, viste, pelucita de bebé que tenés acá, como donde comienza... Termina la frente y comienza tu pelo. Pero ese baby pelo que se te une con la ceja... Es como una pesadilla.
0: Bueno.
1: Qué feo.
0: Abandona el celular.
1: Sí, por favor, porque es catastrófico.
0: ¿Y vamos al cine? ¿Tenés ganas?
1: Vamos al cine, sí, por favor, al cine es lindo. Está todo el mundo full con la Odisea. No agarro fuerzas para ir a verla. La tengo que ir a ver.
0: Yo menos,
1: juro.
0: Pero bueno, en algún momento.
1: Pero si
0: no, voy a esperar
1: ganas,
0: que esté en la casa de uno.
1: Viste, para mí sí. Yo prefiero estar en casa, poder poner pausa, ir a buscar algún vasito de agua.
0: Porque además escuché que tampoco tiene grande, digamos, despliegue sonoro. Yo, para mí, se justifica siempre el cine cuando, por ejemplo, fue la de Michael claro. Jackson, ¿entendés?
1: ¿Y vos sabías que esa película la filmaron con unas cámaras extraordinarias y súper,
0: sí,
1: creo que viejas, qué sé yo? Que el plano que vemos nosotros en los cines de acá Argentina, por ejemplo, no es la película completa. O sea, como que hay muy pocos cines en el mundo.
0: Claro, por eso van todos a no sé qué cine.
1: Donde la podés ver tal cual el director la filmó, que es como más amplio el plano, ¿entendés?
0: Sí.
1: No se puede en todos los cines ver.
0: Es algo como el INXS, te juro. No es el INXS, el IMAX, algo así.
1: Algo así.
0: En Buenos Aires.
1: Te juro.
0: Bueno, sí. No, ya cuando vaya a Buenos Aires, que tengo que ir a Robbie Williams, no va a estar más. Fíjate si es el IMAX. Yo creo que todo el mundo estaba yendo a ese. Que aquí en Córdoba no hay. Algo así, un cine que se llama IMAX. O INXS.
1: IMAX.
0: ¿IMAX?
1: Sí.
0: Por eso iban todos. Bueno, menos mal que me contaste. Yo no entendía, digo, ¿qué hace la gente? ¿Por qué están todos desesperados como de ir a verla ahí?
1: Claro, es por esto de que...
0: Falta, digamos, como que faltan márgenes.
1: Claro, faltan márgenes.
0: No me gusta. Y en la tele, cuando lo veamos, ¿nos va a faltar margen?
1: No, también nos va a faltar margen. Como que habría que verla en algo así. Pero a mí me dijeron que en Cines Dino se ve espectacular.
0: Bueno.
1: Así que vamos a Cines Dino, ¿qué te parece?
0: Es la que hay. Así
1: vamos a Cines Dino.
0: Y más si te vienen las entradas de Arribeños, mirá.
1: Obvio
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1: 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Hoy feriado, con este clima está ideal.
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0: poquito de turf, haciéndome hace sentir. A las 11 de la mañana con 25 minutos me contaron que estuvo re lindo el evento de turf en Quality.
1: Qué bueno.
0: Sí, sí, sí, estuvo muy bueno. ¿Probaste vos los alfajores que hace el cantante de turf?
1: ¿Levington?
0: Sí, tiene unos alfajores.
1: No, no sabía, ya mismo, comprando. ¿En serio?
0: Sí.
1: ¿Pero así mágicos o
0: no? No, alfajores ricos, son buenísimos.
1: Ok.
0: Mira, se llama algo de pescado.
1: No, no conozco. Pero bueno, ahora voy a comprar.
0: Pescado Raúl.
1: ¿Pescado Raúl?
0: Sí.
1: Fíjate
0: son
1: vos.
0: De Levington.
1: Mira vos.
0: Ya lo vamos a probar. Vamos a buscarlo, vamos a probar.
1: Sí.
0: Bueno, ¿qué tenemos a esta hora? ¿Palabra clave?
1: Nos toca palabra clave. Es el momento de que empieces a acumular las palabritas que van a formar la frase ese trobar. 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

0: super hit. Estamos escuchando Robin Schulz con Sugar a las 11 de la mañana con 33 minutos en este 17 de agosto.
1: 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Ya vamos a hablar en un ratito de la fiesta del Kempes, pero antes, porque pasó el sábado, estuvo la fiesta del Día del Niño de Nati Plast, que es nuestro auspiciante.
0: ¿Cómo le fue a Nati Plast?
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0: Bueno, qué genial lo de Nati Plast. Y ayer, bueno, que ahora vamos a escuchar un tema de los Caligari, justamente, estuvieron los Caris, estuvieron las Kekekekeios, que fue furor.
1: Furor, las Keios al mediodía en el Kempes.
0: Exactamente, el amigo Jean Carlos precalentando a la mañana. Se fue de jogging, me encantó. Como...
1: Sí, las gafas que clavó Jean Carlos.
0: Clavó unas gafas como si estuviera en las leñas.
1: Me encanta.
0: Me gustó. Me gustó.
1: Impecable.
0: Impecable. Pero claro, como vestido, como me gusta eso también de la fiesta del Día del
1: Niño.
0: Sí, de domingo
1: a la mañana, más relax.
0: Es como todo más relax, ¿entendés? Hasta Ángela Leiva también estaba relax, pero que
1: la rompió Ángela Leiva también.
0: La rompió Ángela Leiva.
1: Bueno, lo de los Cali también muy lindo, las Keios, Pim Pau, la Granja de Zenón. Bueno, gracias a todos los que se sumaron a esta gran fiesta del Día del Niño que nos contaba el Alambre, en el que empecé ayer, que hubo alrededor de 40.000 personas, ¿no? Recibiendo
0: mucho más que el año pasado.
1: Todos los niños regalos, chocolate caliente, criollitos. La verdad que es un lujo tener esa fiesta, ¿no?
0: Obvio que sí. Y
1: es gratis.
0: Pueden ver todo a través de las redes sociales de Cadena 3, ahí está absolutamente todo. En la Popu también pusieron algunas cositas.
1: Sí, y estuvo Flairos haciendo las notas con los artistas, estaba Fer Baré al aire ayer acá domingo a la mañana.
0: Y nosotros pusimos en nuestro
1: y salieron también en vivo, bueno, con varias notas y datos de color de esta celebración que bueno, que es un mimo.
0: Sí, en Cadena Hit también hay, ¿eh?
1: Claro, es un mimo a esto de valorar la infancia, de volver a ser todos niños por un rato, de dedicarle tiempos a los chicos, así que un fiestón, si estuviste ahí contanos a través del mensajero cómo lo pasaste.
0: Bueno, genial. Vamos justamente con uno de los invitados ayer.
1: Lindo,
0: estuvieron
1: gracias, los Caligaris.
0: Toda la cobertura está en @cadenahit, nuestro Instagram, ¿eh?

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0: Bueno, la zona cordillerana es noticia a esta hora. Por un lado, van a reabrir el paso Cristo Redentor después de 34 días. Van a darle prioridad a los camioneros que están ahí hace más de 30 días varados con los camiones clavados en la nieve. Pero por otro lado, hay alertas naranjas y amarillas por un fuerte temporal de nieve, tormentas y ráfagas. El Servicio Meteorológico Nacional emitió estas advertencias para la región cordillerana, precipitaciones con ocasional caída de granizo en el litoral y ráfagas que podrían superar los 130 kilómetros por hora, los vientos, en el norte argentino. Así que bueno, con climas extremos en algunas regiones, pero con la radio bien cerquita.
1: Bueno, pasa esto en nuestro país, en la cordillera, pero también pasan otras cositas que te contamos en el Salpicón de Imprescindibles. Hoy Salpicón con Moria Kazan y el recuerdo de una práctica macabra a la que fue sometida cuando era chica, que aparece apenas mencionada en la serie y que muchos desconocíamos. Marixa Bali, conductora de Pasión de Sábado, duplicó el rating de Marcela Baños. Y también tenemos todo lo que sería el operativo Lavash de Moyano, Facundo Moyano, que publicó una historia como amaneciendo plácidamente el domingo con el perro que le lamía la cara y pone domingo en su Instagram. Haciéndose la Mariana San sábado de la mañana. Claro, de repente, ¿entendés? Pone, en vez de amanecer, claro. Con su novia y con todo lo que pasó, con un brote psicótico, con un poquitito de taquicardia, amanece con el perro plácidamente, pone ahí y le pone feliz día a Vito. Pero parece que Vito no es el perro, que tiene varios perros. Vito no es Mafia. Mafia es el perro que estaba con él. Y parece que no eran los únicos que estaban en el
0: departamento. ¿Sí?
1: Mafia se llama. No era el único que estaba con... Sí, un nombre hermoso. No era el único
0: Dios
1: que...
0: Mío,
1: no era
0: el creo que estoy escuchando.
1: Sí, cree todo lo de Salpicón es
0: verdad.
1: Es
0: verdad, no, si yo te creo muerte a vos, sí.
1: No era el único que estaba. Hay una periodista que estuvo en lo de Mirta, ajá, que se llama Camila Dolapjian, más conocida, sí, como la Armenia, la Dolapjian, que contó cómo Hugo Moyano lo, sí, llaman... Y le dicen porque había como peligro de que alguien atentara contra la vida de otra persona. Hugo Moyano interviene, habla con alguien muy poderoso de la ciudad de Buenos Aires para que tape todo. Primero que tapa, le dice al fiscal, no le saque sangre a Facundo Moyano. De, ¿qué?, manera compulsiva, ¿viste? Que no hubo anali.
0: No.
1: No hubo anali de
0: cocaína. Él no quiso.
1: De cocaine, no. Él no quiso y bueno, pero el fiscal también tampoco le dijo... A veces te lo hacen de digamos, no es que, ay, no, no quiero. Si hay una situación, la justicia te puede ordenar
0: igual,
1: para
0: igual,
1: esclarecer el caso.
0: Entornos de poder no funciona así.
1: Obvio, entornos de poder, tal cual. Y entornos también de escuchar lo que pasó y lo que cuenta esta chica. Lo dejo que lo cuente ella, más bien. Pero básicamente, trío, hay una mujer más involucrada, y el perro Mafia... Parece que salió corriendo porque había lamido el espejo circular donde estaba la droga.
2: Está mintiendo en la causa de Moyano.
3: ¿Sí?
2: Sí. Efectivamente habían consumido cocaína, concretamente, sí, en el departamento esa noche. De hecho, ella dijo que había habido otra persona, uh-huh, había habido una mujer adicional esa noche. E incluso narró una situación en la que, presuntamente, en una mesa ratona había... un espejito circular en donde estaba colocado el polvo, la cocaína. Dio un detalle, de hecho, dijo que su perro, Mafia, el que vimos correr,
3: Mafia,
2: casi
3: sí,
2: lo choca un bondi en la corrida ahí por Belgrano, hubo un momento de como bastante nerviosismo porque, según la información que tengo confirmada, ella dijo que el perro chupó ese espejito con la cocaína.
1: Bueno, entonces claro, el perro que le fue como la película del oso. Parece que el perro se pone medio,
0: claro,
1: se altera, medio loquito, empieza a correr, la chica encima le da un paro o le da un brote.
0: Vete en la Mafia China y sale corriendo.
1: La otra, ¿dónde está la adicional? Queremos saber.
0: Está?
1: ¿Adicional de policía dónde está? Claro, me suena adicional de policía, pero no. Bueno, la cuestión, nada, todo va a quedar en una anécdota en definitiva.
0: Y sí, van a tapar todo.
1: La chica se tapó
0: todas
1: todo.
0: Cosas que pasarán.
1: Que pasarán
0: que
1: y que
0: nunca
1: no sabemos.
0: Nos enteramos,
1: claro.
0: No tenemos por qué enterarnos, son cosas de índole privada, pero que pasan.
1: Claro.
0: Y ahora nos enteramos porque la chica salió corriendo semidesnuda a la calle.
1: Exacto.
0: Pero si no, ahí hay tanta cosa. ¿Qué tema?
1: Mucha mugre, mucha.
0: ¿Qué tema lo de la cocaína? O
1: sí,
0: sea, es un tema para hablar con un especialista. La cantidad de gente que consume droga es tristísimo.
1: Sí. Y sobre todo
0: es muy preocupante.
1: En los entornos de poder, mucho. y no poder.
0: En muchos entornos.
1: Pero digo, entornos como profesionales, de gente de educada, de gente que no es como una un consumo marginal.
0: No, son drogas que ya no puedes asociarla a un contexto, a un entorno. Está en todos lados. Sí. Qué tremendo.
1: Bueno, vamos con un hito de la tele, Marixa Balli, que condujo, por favor, hito de la televisión, como no podía ser de otra manera, ya que es de la movida tropical, y le dijo, apenas abre el programa, a Marcela Baños, que se tomó dos semanitas porque no quiere que le serruche mucho el piso, dice, yo no le serrucho el piso a nadie, aclaró Marixa.
3: Gracias por este recibimiento, gracias Pablo Cerantoni.
0: Hola, vos.
3: Una maravilla volver a esta casa que fue parte de mi vida mucho tiempo también, así que muy feliz, hermosa esta presentación. Como
1: la amamos.
3: Ser TV, siempre en todos los detalles, el camarín que me prepararon, el camarín soñado, fotitos de muchos recuerdos.
0: Ay, no.
3: Increíble, no quiero, no quiero
0: como
3: que esto traiga consecuencias.
1: Para,
3: yo quiero que las vacaciones.
1: No quiero.
3: Increíble, no quiero que esto traiga consecuencias. Yo quiero que las vacaciones de Marcela sean soñada. Que no se preocupe, ¿eh? Que no se preocupe, que aquí no venimos a serruchar nada. Que quede claro.
1: Bueno, porque
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4: Es la chica que hace de Sofía Gala. Ajá. La que hace de hija de Moria. Es una de las mejores interpretaciones. Obviamente, mira vos. Sofía Gala. Nada, mágica, haciendo memoria. Siciliani, extra bien. Y Ruth, tampoco tan mal como pensaba que iba a ser.
5: Cecilia Roth.
4: ¿Qué dije, Ruth?
5: Sí.
4: Ah, Cecilia Roth. Bueno.
5: Cecilia Roth.
4: Y en un momento hacen como una especie de flashback, ya cuando Moria es adulta, viste, y vuelven a partes de la niñez, y recuerdan esto que Moria misma contó en una visita promocional, para promocionar la serie, en Olga, con la negra Bernassi, sobre cuando sus papás la ven de chiquita y la ven como especial, parece que consultan con un psicólogo, no sé si sobreestimulada, la ven muy sexualizada o qué, y la meten y le hacen electroshock, que es una práctica, la verdad que te ponían como si fueran dos tapones,
5: sí, no se usa.
4: A la altura de los... Ahora te cuento todo porque ayer le mandé un mensaje a mi psiquiatra para que vean cómo trabajo para ustedes, preguntándole el electroshock, ¿se hace en Argentina o no? Él me dijo... Si se hace muy oculto, en el ámbito público no se hace, y ya te cuento para qué se utiliza. Pero no sea Moria, ¿para qué le querían hacer electroshock cuando era una niña? Dice, es una aberración, más a una niña, dice. Entornos de antes, ¿no? 60, 70.
6: Sí, sí. Mi padre muy volado, muy divino, muy músico militar, pero cuando vieron que la hija era muy rebelde, en el sentido que soy igual ahora soy igual de cuando era chica, ¿qué me hicieron? Mi amor, y me vio sacar
5: electro.
6: Obvio, el electroshock. Tenía una cabeza diferente. Entonces me hicieron primero un test psicológico, todo, el electroshock. ¿Y sabés lo que tuve? Un orgasmo. Oh. Y se te da como una electricidad y sentí un cosquilleo ahí abajo. La nena está diferente. Una cosa diferente, me veían que era una chica que no mal, pero era muy personal y que, bueno, vamos a hacer un test psicológico. Y vamos a hacerlo el otro show.
4: Todo este tema del orgasmo, de la sexualidad de Moria, está siempre muy presente, sobre todo en la parte de Sofía Gala, pero también en la adultez, de ser una mujer que no, sin ningún tipo de tapujo ni nada,
5: para nada,
4: goza libremente de todo lo que sería su genitalidad.
5: Sí, de su libertad.
4: Y de su libertad sexual. Está muy, muy explorado en la serie, digamos.
5: Mirá, nos escribe Gustavo Chío.
4: ¿Qué dice?
5: Nuestro especialista, nuestro coleccionista de revistas.
4: Sí.
5: Me mandan una tapa de mira esta tapa de revista Gente de cuando Moria Moria festejó sus 50 años con Susana. Mira qué épica esta foto. Susana,
4: es épica de la época que bailaron juntas.
5: Claro.
4: En el living, seguro, que bailan así como meneando la cadera.
5: Mira esta otra tapa. Todas las tapas de Moria. Fue tapa muchas veces. Moria.
4: Muchas veces.
5: Mirala acá con Flor de la B.
4: Esa foto es bárbara. Esa foto la
5: como
4: que,
5: en la playa.
4: La tenés que pasar.
5: Mar del Plata, no sé.
4: Esa pasamela está muy buena. La voy a poner aquí a esta Maruja, como para que aparezca en la pantalla.
5: Dale,
4: gigante.
5: Te la paso.
4: Bueno, ¿y qué me dijo del electroshock de la psiquiatría? Escuchen porque es interesante. Salpicón es cultura. Nadie lo hace abiertamente. Está obsoleto. Ahí me está pasando, Mariana. Clínicas ultra psiquiatronas. Que quiere decir como que no le dan lugar a la palabra, sino que son más medicamentosas o más como ortodoxas de antes. Que si se hace, se hace oculto. Para pacientes gravísimos de depresión, que no responden a los fármacos y que tienen tendencias suicidas. Psicóticos delirantes muy graves que no responden a ningún fármaco, pero me dice, en ningún caso, dice, es como una aberración que se lo hayan hecho a una niña en un hospital. Pero bueno, en los 60 se hacía. Dice que se puede llegar a ser como una última alternativa, pero para un

0: bueno, le demos a los humanos también. Electroshock.
1: Así qué vida, qué vida.
0: No falta nada en la serie. Tiene un poco de Tim Burton, tiene un poco de surrealismo, algo onírico, medio fantasioso. Está muy bueno. O sea,
1: es puedo ver de corrido hoy, mañana hablamos.
0: Sí, dos días.
1: Dos días.
0: Capaz que uno, hay partes donde está muy bien, hay como mucha sensualidad. Bueno, Moria, obvio.
1: Moria, of course.
0: Y la mejor parte para mí es la primera. Todo el auge de la revista porteña de fines de los 60. Colores pasteles, luces, teatro, esplendor, calle Corrientes.
1: Ay, amo.
0: No, eso es muy bueno, la verdad que sí. Así
1: bueno,
0: que
1: es una
0: mirala.
1: Producción de Netflix.
0: Es una producción de una productora para Netflix con un director, no me acuerdo ahora el nombre.
1: No importa, ya la vamos a...
0: Pero está muy bien y está, ¿sabes qué? Como recurso que te va a gustar, como la misma Moria va apareciendo como narradora. No te voy a decir cómo para no spoilear, pero hay como un juego ahí entre ficción y realidad. ¿Entendés?
1: Sí, sí.
0: Y se pone... Hay gente que lloró, yo no lloré para nada, pero
1: hay
0: bueno.
1: gente que no le gustó también, ¿eh?
0: Y hay gente que no le gustó, que dice que es como...
1: Gente que le encantó y hay gente que no le gustó.
0: Sí, acá un oyente nuestra dice que no le gustó porque dice que es una que estaba mal de la cabeza porque que quiere ser inmortal. Pero hace falta gente que esté mal de la cabeza, si no el mundo sería muy aburrido, pero muy, muy aburrido. Totalmente. Bueno, salpicón de imprescindibles, noticias que sabemos no te cambian. Ah, y lo que se ve también, todo el tema Moyano, hablando.
1: ¿Ah, sí?
0: Muchísimo. Oh. Badalá. Parece que la familia de Badalá no está muy contenta de cómo lo dejan parado. Lo dejan bien parado, digamos, de...
1: Ah, cosa, pero sí. En otros aspectos no.
0: No.
1: Ay, Dios mío.
0: Fuerte, fuerte la parte siciliana y Badalá, te la súper recomiendo. Un diálogo, vos acordate. Salpicón de imprescindibles, noticias que no te cambian la existencia, pero de las que no nos gusta quedarnos afuera.
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0: Yo no sé mañana, Luis Enrique, llegando al mediodía, qué bueno. Hoy está para unas pastas, la verdad.
1: ¡Qué rico!
0: Pero mientras tanto, seguimos acá con los mates y los panquequitos de avena de Marianita Hassan.
1: Y los mates de Verde Flor.
0: Y los mates de Verde Flor en Hermosa Mañana, que Verde Flor te cuenta siempre en el salpicón de imprescindibles lo que no te puede faltar mientras te tomas unos buenos mates. 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
0: Sole Juaneda.
1: Mañana.
0: Un beso.
1: Un beso.
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0: segundos.
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2: Argentina registró el cierre de más de 30.000 empresas desde el 2024. La Superintendencia de Riesgos de Trabajo, la ART, brindó datos oficiales de la cifra. Hasta el momento, se estima que 30.633 empresas cerraron entre noviembre del 2023 y mayo de este año.
1: Mientras tanto, más datos económicos pesimistas. La actividad metalúrgica en Córdoba registra la caída más pronunciada del país. En julio retrocedió un 7,9% interanual, afectando por el desempeño de la maquinaria agrícola y el rubro de autopartes.
2: Deportes, Boca reaccionó a tiempo, rescató un empate ante el duro Platense de Palermo. Miguel Merentiel apareció en el tramo final para rescatar ese golazo. Cosani fue clave para evitar la victoria visitante.
1: Vamos con los datos del tiempo para Córdoba. Parece que hoy vamos a tener un día que se va a quedar así, a mediasta, sin sol, cielo cubierto con llovizna, 12 grados 4 décimos la temperatura, humedad 85%, viento del sur a 12 kilómetros por hora.
2: La máxima pronosticada para hoy es de 16 grados con el cielo cubierto durante la tarde.
1: En toda la Argentina es la hora 12:15 minutos.
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0: La música, el power de Katy Perry con Watch It Burn, lo que abre la última hora de programa. Son las 12:18, amigos. Acuérdense que tenemos premios para ustedes.
1: Exactamente, hay fiesta FA este fin de semana con Mex Urtiz Berea. Se va a estar presentando Mex con todo su arte, música, sí, en vivo, un buen encuentro, y tenemos entradas para vos. Así que desde el mensajero o desde nuestro WhatsApp, vos escribís numeral FA, para que se forme el hashtag, numeral FA, F-A, y tus datos, incluye el teléfono. El WhatsApp de la radio es 351-519-9917.
0: Me encanta, FA. Y también con el hashtag Cines Dino, porque ponen entradas, cualquier cosa.
1: No, sí.
0: ¿Cines Dino?
1: No, no, es que la gente del WhatsApp es muy indisciplinada.
0: Claro,
1: los tenemos,
0: no,
1: como que
0: van a quedar afuera de los sorteos.
1: Claro.
0: Por eso.
1: No, pero vamos allá, vamos a instrumentar una idea, la que te conté. Que les dé una respuesta automática. Porque cuando escriban, ponele que vos pones, como la prepaga, que escribís, hola, ¿qué querés? Y uno, dos, tres, cuatro, no, ninguna de estas opciones me sirve. Quiero hablar con una persona. Pero claro, nosotros vamos a ponerte que vos digas hola en el WhatsApp. Esa es mi idea.
0: A
1: no
0: ver.
1: Sé si será posible. La estoy diciendo al aire. Vos decís hola, hola, hola Mariana, ponele.
0: Sí.
1: Y entonces el WhatsApp te va a tirar un mensaje que diga,
0: con los hashtags.
1: Si hoy tenemos, hola, somos hermosa mañana. Si querés participar, hashtag FA, hashtag. Entonces ahí la gente se ubica un poco.
0: Bueno, me parece bien, está bueno.
1: Pero escuchen la radio también, o sea, tampoco es tanto esfuerzo.
0: La radio, sí.
1: ¿Qué pone la gente? De todo.
0: Entradas,
1: concurso.
0: Entradas, concurso no es.
1: No.
0: Hashtag Cines Dino y sus datos, las entradas, son como de cuatro entradas, o hashtag FA.
1: Que no es de caprichosos, lo hacemos para que el sistema los capte.
0: Sí, porque, exacto, no es por nosotros, sino es que sino cuando apretamos sorteo de FA.
1: Claro.
0: Tu mensaje no entra si no tiene el hashtag FA, ¿entendés?
1: Claro.
0: Te queremos.

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0: sonando una banda que amamos en Córdoba, es Roxette con Big Love a las 12:31 minutos. ¿Se acuerdan que les habíamos recomendado de ir al desfile cívico-militar en Alta Córdoba?
1: Bueno, no, porque se acaba de suspender.
0: Oh.
1: Esta es una noticia de último momento por seguridad, por las condiciones climáticas, ni que estuviera diluviando, no sé.
0: Le voy a poner esta música, último momento.
1: Claro, se suspendió el acto en conmemoración al fallecimiento de San Martín por seguridad.
0: Pero ni que tuviéramos un tornado,
1: las condiciones
0: tal cual
1: climáticas. Es una pena porque hay apenas agüita.
0: Una escarchita en el piso.
1: No es tan grave, el acto iba a ser a las 2 de la tarde.
0: Capaz que
1: y
0: los
1: ya lo suspendieron, están con menos ganas de laburar que...
0: No, capaz que los cables no están bien puestos, todas las conexiones. Y el agua es
1: chicos,
0: un factor.
1: Es San Martín.
0: Ya sé, San Martín hubiera ido ahí con esta lluviecita.
1: Pusieron, mira, todas esas vallas
0: hermosas con la bandera argentina.
1: Está hermoso puesto el acto ahí en Alta Córdoba.
0: Bueno, no, pero es, debe
1: qué
0: ser
1: pena.
0: Una cuestión como, ¿sabes qué? Mejor, ¿cómo se dice? Mejor prevenir que curar. Llega a pasar algo, un niñito electrocutado, algo.
1: Un pronóstico ahora por hora. ¿Será que está pronosticado que llueve, diluvia a las 2 de la tarde?
0: No, pero para mí es una cuestión de la electricidad, de las conexiones, de las luces. Tiene que ver con eso y el agua y el peligro que puede llegar a provocar o a generar una situación de riesgo. Entonces, ante la mínima cosa, bueno, lo levanta. Me parece que hubiera sido mucho mejor prever que podía haber estado mal el clima y brindar condiciones seguras.
1: Pero además, Andrés,
0: de conexiones
1: casi que no hay
0: eléctricas.
1: Agua, no es que está lloviendo, diluviando, cuando decís, che, vino Shakira, está diluviando.
0: Exacto.
1: Levantamos el show porque los cables. O sea,
0: bueno, alguien tendrá que decir. Alguien tendrá que decir desde de gobierno por qué lo suspenden. Debe haber una razón técnica y, digamos, atendible. Pero a priori, obviamente, uno dice, che, media pila. Porque no está, es cierto, tal cual. No es que hay un tornado.
1: Exacto.
0: O una tormenta eléctrica que vos ves, viste, esas que dan
1: sí,
0: miedo.
1: Sí, está la ciudad inundada, o sea, nada que
0: claro, nada que
1: bueno,
0: ver.
1: Bueno, se quedó sin acto San Martín, qué pena.
0: Bueno, y nos vamos, entonces nos vayamos nosotros también.
1: Y no, nos queda media hora, nuestros cables están secos, así que no corremos peligro.
0: Para mí yo me siento en peligro, chao.

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0: Vamos a dar ganadores de cine mientras escuchamos Calle 13, amigos. Para que vayan a ver alguna peli linda a Alto Verde o Ruta 20, Cines Dino, retiran por portería de la radio. Tienen tiempo hasta pasado mañana.
1: Sí,
0: ¿o
1: hasta
0: no?
1: Este miércoles. Hasta el miércoles que es 20 ya, ¿no? O sí.
0: Gracias a Dios que cierre la tarjeta. La
1: no,
0: mía
1: hoy
0: cierra.
1: Es 17, 18 y si no, hasta el 19.
0: ¿Cuándo hasta, el 20, hasta el 20,
1: hasta el 20
0: tienen
1: hasta el 20, ok. Bueno, Diego Oviedo, 444, gana dos dobles, o sea, cuatro entradas. Y Verónica Mira, 507. También, Vero, te ganaste cuatro entradas.
0: Genial, vamos con un par más de canciones. Tenemos Fa para regalar.
1: En un ratito lo sorteamos.
0: En un regatito, yo en un ratito quiero decir regatito.
1: ¿Un regatito?
0: Que es un regatito, es como una mezcla de ratito y regalito.
1: Es que me gusta, un regatito, te regalamos el regalito.
0: Y estaba pensando que viene Flavia de la Mayores. Nada que ver, pero la vimos por
1: sí,
0: acá.
1: Sí, en un rato.
0: Anda merodeando, ¿qué viene a hacer tan temprano?
1: Y va, está en cadena.
0: Ah.
1: En cadena 3.
0: ¿Cuánto
1: al mediodía un rato, y después se queda acá a hacer la tarde de la hit con ustedes, que hoy programas completamente normales, así que no te despejes de la radio.
0: Sí, hasta las 20.
1: Hasta las 20.
0: O 21, no sé, 21, ¿cuándo arranca la Meli? Hoy no viene ella.
1: Hasta las 20.
0: No, 21 me parece que es ahora. Bueno, escuchen la radio para enterarse de todo, es siempre una sorpresa. Capaz que está.
1: Sí.
0: Pero creo que no. 11, no, bueno, 12:44. Bueno, también.

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0: Va a estar buenísimo. El show de Max Urtizberea con un montón de invitados. Chicos, me encantaría ganar las entradas para ir con mi novio. Nos vemos todas las sesiones de Fan YouTube. Yo también, a mí me encantan. Vero Iñiguez, DNI terminado en 645, te van a llegar por QR.
1: Buenísimo, son las 12 del mediodía, 48 minutos. Estamos preparando todo para la retirada con Pitbull y Xtina. 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Este en tu casamiento tiene que estar.
0: ¿Ah, sí? Bueno, anota.
1: Anotar. 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
3: Vamos con una vieja canción, ahora que todos conocemos.

0: Es la hora 13.
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3: Bienvenidos a Folklore.ar. En la próxima hora vamos a compartir lo mejor del folclore.

argentino. Mi nombre es Gabriel Galar. Walter, Diego y Fabián Frías son los tres hermanos que lideran esta familia oriunda de La Banda en Santiago del Estero, que tiene muchos trabajos discográficos y que van a abrir las puertas de Folklore.ar de hoy con La Zamba para Olvidar, en una grabación en vivo de Los Hacheros. Es una zamba que la mayoría de ustedes conocen, así que los invito a cantarla o a canturrearla mientras estamos iniciando Folklore.ar. Los Hacheros, Zamba para Olvidar.

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1: Un día como hoy, 17 de agosto, pero del año 1900, nace en Santa Rita de Catuna, La Rioja, José Eusebio Zárate, guitarrista, compositor y periodista. Fundó Los Riojanos y Cantos de mi Tierra. Es el primer folclorista que incluyó recitados en las canciones. Firmó Mañana me voy y Venite conmigo, negra, entre casi 70 temas registrados. Muere a los 97 años. En 2007, en el Teatro 25 de Mayo de Santiago del Estero, se presenta oficialmente el libro Martín Fierro de José Hernández, traducido al quichua por Sixto Palavecino. Tras 9 años de trabajo, con la colaboración de Gabriel Conti, con una tirada de 1.200 ejemplares, contiene 230 páginas y aparece la versión original en castellano. En 1944, nace en Paraná, Entre Ríos, Néstor Cuestas, cantor, músico y autor, integrante de los Hermanos Cuestas. La particularidad de aportar silbidos en sus interpretaciones lo consagraron a nivel popular. Registra más de 40 temas de su autoría. Es ciudadano destacado de su ciudad natal desde 1993. Los Hermanos Cuestas, Puerto Sánchez.

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1: En el sur de Brasil, los gaúchos, como le dicen a los habitantes de esa zona, también consumen yerba mate. Pero es diferente porque es de un verde más intenso, no está estacionada, tiene más polvo y no utilizan los tallos, es decir, lleva con palo. Lo llaman chimarrão. La calabaza es la cuya y la bombilla bomba. Brasil es el segundo productor de yerba mate detrás de la Argentina. Y más allá de los nombres que le pongamos, es también una marca de identidad de toda esa región. Del sur de Brasil, precisamente Renato.

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La afición del Chango Rodríguez por la música comenzó desde chico, y su madre, María Rivolta, que era directora de escuela y maestra de guitarra, fue quien le enseñó los primeros acordes. Es uno de los autores más prolíficos del folclore argentino y, entre otras cosas, ha compuesto, por ejemplo, esta zamba de Simoca.

Sencillito y de alpargatas es mi rancho, les prevengo, porque no conozco prenda que no se parezca al dueño, dice la letra de este gato compuesto por Omar Moreno Palacios. 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

0: evocando el carnaval, los salteños de los nocheros, los jujeños de los tequis en Carnaval del Norte. Hacemos una pausa y enseguida estamos de vuelta.
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5: Es la hora 13:25 minutos.

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8: Blancus de rosácea es una enfermedad inflamatoria crónica de la piel. Afecta tanto a varones como a mujeres y se caracteriza por un comienzo con un rus cutáneo que aparece en mejilla, frente, nariz y mentón. Su desencadenante puede ser hormonal o una dislipemia, que es la alteración de colesterol y lípidos. Se puede presentar un desequilibrio en la microbiota intestinal. En esta patología, las glándulas sebáceas están más estimuladas. La secreción glandular provoca irritación, ardor, picazón e inflamación, aumentan los vasos sanguíneos y se desregula la vasoconstricción y vasodilatación.
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13: Vienen trabajando juntos desde hace mucho tiempo. Editaron su primer álbum en el año 2015. Son Fausto Leguizamón en voz y guitarra, Javier Santillán en voz y guitarra y Juan Pablo Delgado en voz, el trío salteño Cabales. ¿A que no te atreves?

Esta es tal vez una de las milongas más conocidas del cancionero popular argentino. Estamos hablando de Los Hermanos, la milonga de Atahualpa Yupanqui, que ha interpretado el propio Atahualpa Yupanqui, uno de esos músicos gigantes que ha tenido el folclore de nuestro país. Y ahora nos acercamos a la cordillera con los originales trovadores.

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El Avenido es un carnavalito producto de la imaginación de esa combinación magistral que fue la del poeta Manuel J. Castilla con el músico Gustavo Cuchi Leguizamón. Vamos a escuchar dos versiones del Avenido. Primero, Tomás Lipán. Y después, Los Novas.

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0: Esto que acaban de escuchar cantado por León Gieco es una milonga, se llama la guitarra y es un homenaje a ese instrumento, madero de fibras nobles que trajiste de la selva, la voz de todos los pájaros y el zumbo de 100 abejas. Una pausa y ya estamos de vuelta porque hay más folclore.ar.
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11: Es la hora 14. 5 minutos.
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10: Ya saben que si quieren comunicarse con nosotros a Folclore.ar pueden hacerlo al 011-1533-675-009. 011-1533-675-009. Nos vamos a encontrar ahora con la música de La Callejera, este grupo folclórico con muchos integrantes que explora las expresiones musicales de todas las latitudes del territorio argentino. La Callejera, revoleando la alpargata.

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1: En 1952 el maestro Mariano Mores compuso una milonga destinada a quedar entre los clásicos de la música popular argentina. Estoy hablando de Taquito Militar. Y en este rincón tanguero que tenemos en folclore.ar vamos a escuchar a la orquesta de Mariano Mores haciendo Taquito Militar.

Kutunche es un grupo folclórico procedente de Trenquelauken. Ellos estaban pasando por folclore.ar con Me Parece Le Conviene. Nos estamos despidiendo de esta edición de hoy. Gracias por estar ahí. Gracias por haber compartido con nosotros esta hora dedicada al folclore argentino. Nos vamos a ir con música del litoral con los Núñez y Ruiz Guiñazú haciendo Llanto de la Selva. Muchas gracias por todo. Nos encontramos en cualquier...

0: musical tiene un final, nuestro programa no podía ser menos. 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Nos volveremos a encontrar cuando un bombo legüero suene al compás del folclore en Folclore.ar. 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

0: ¿Dónde vamos a estar, Fla, si no estamos escuchándote? Bueno, hoy desde mi casa, acá en Alto Alberdi, como sentirás la música de fondo en la pantalla, limpiando, aprovechando que estoy acá. Y está horrible el día, pero nada, nada mejor que la hit, sus chistes y la buena onda de siempre. Besos.
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0: tarde en punto. Habla el presidente de la Nación, Milei encabeza el acto por San Martín ahora.
1: El libertador no está en cuando toma las armas, sino en cuando las suelta. Pero la historia de San Martín también nos enseña a otros costados no tan honrosos, no ya de él, sino de su mismo pueblo. San Martín murió ignorado por el país al que le dio todo. No tuvo un gobierno que lo homenajeara en vida, sino que tan solo tuvo el silencio. Y recién, décadas después, la Argentina aprendió a hacerle justicia a su nombre. Eso debería interpelarlos hoy. ¿Cuántas veces como nación tratamos con indiferencia a quienes más nos dieron para recién honrarlos cuando ya no pueden escucharnos? Y por demasiado tiempo la Argentina olvidó la demanda de la libertad y dio por sentado aquello por lo que luchó nuestro general. Y esto tuvo como resultado que a poco, la hayamos ido perdiendo. Fuimos perdiendo nuestra libertad para comerciar. Fuimos perdiendo nuestra libertad para emprender. Fuimos perdiendo nuestra libertad para soñar con un futuro mejor. Fuimos perdiendo nuestra libertad también para criticar a quienes suprimían nuestras libertades. Y estas libertades fueron perdidas en nombre de ampliar un Estado gigante. Porque, como nos enseñaron los triunfos de San Martín en San Lorenzo, Chacabuco y Maipú, aunque la libertad sea un derecho natural, es también una conquista sobre aquellos que luchan por oprimirnos. Esto está encarnado en la máxima: el precio de la libertad es la eterna vigilancia. Y haberla desoído nos ha costado demasiado caro por demasiado tiempo. Porque la libertad no es el estado natural de las sociedades. Es más fácil fijar un precio que dejarlo libre. Es más fácil cerrar el comercio que abrirlo. Es más fácil poner regulaciones que desarmarla. La historia nos muestra una y otra vez que la libertad no es el punto de reposo de los gobiernos. Es la excepción que hay que defender todos los días contra la tendencia natural de todo poder a expandirse. La libertad es un derecho.

pero debe ser conquistada y defendida de quienes se oponen a él. Los enemigos de la libertad existen y no descansan. Por la ambición de extinguir la libertad ajena, paga dividendos altísimos. Quien consigue el poder sobre otro también consigue dinero y privilegios que no podía haber conseguido por sus propios medios. Por eso nunca faltarán quienes quieran romper el delicado tejido de la libertad por fuera o por dentro de la ley común. Así, la libertad de la patria es, en otras palabras, producto de un esfuerzo constante y consciente que debe ser preservado generación tras generación. La libertad es un legado de nuestros padres, pero también es una responsabilidad y una herencia que debemos, en la misma medida, dejarle intacta a nuestros hijos. Y hoy nos vemos de nuevo en una encrucijada, con nuevos desafíos para preservar este legado y expandirlo. Hoy la libertad se enfrenta a un nuevo conjunto de enemigos, tanto internos como externos. Por un lado, nos encontramos en un mundo cada vez más complejo e incierto, en donde las distintas potencias recurren a herramientas cada vez más sofisticadas para hacer valer sus intereses. Por demasiado tiempo, el instrumento militar de nuestro país, encargado de hacerle frente a estas amenazas externas contra nuestras libertades, fue demonizado y desfinanciado. Nosotros entendemos que este camino fue equivocado y que para poder pararnos firmemente en el concierto de las naciones y defender nuestros intereses, necesitamos unas fuerzas armadas equipadas y bien formadas. Por eso, hoy tenemos el desafío de retomar la protección de nuestras fronteras, de elegir bien nuestras alianzas geopolíticas, de luchar contra todas las formas de terrorismo y de pararnos siempre del lado de la democracia. Todo esto es también defender nuestra libertad. Pero también, internamente, la libertad para sobrevivir requiere de un pueblo próspero y pujante, pues los intentos de los tiranos de turno de sofocar la llama a la libertad siempre se apoyan en el descontento y la pobreza para romper con el orden. Porque si la libertad no muestra sus frutos, que son el bienestar y la prosperidad económica, la ciudadanía se olvida de su valor. Así, nuestra misión hoy es también proveer a nuestra ciudadanía de la estabilidad y el crecimiento necesario para planificar su vida personal y familiar. Y también debemos dar la batalla cultural para explicar una y otra vez cómo esta prosperidad está basada y depende de los valores que nos hicieron grandes. Porque quienes quieren someternos comienzan por atacar nuestras ideas, nuestras creencias y nuestros valores. Ellos nos quieren hacer creer que el pecado es justo y la justicia es pecado, y que el robo está justificado si es por un supuesto bien superior, sea este la necesidad económica del pobre o la necesidad fiscal del Estado. Por todo esto, defender la libertad que nos legó nuestro general es también defender nuestras ideas y nuestros valores contra aquellos que intentan socavarlos. Y un pueblo libre también requiere de fuerza y seguridad capacitadas y provista de las herramientas necesarias para proteger lo más preciado que tenemos. Pues el mal existe y quienes eligen ese camino deben ser sometidos por la fuerza. Por eso, para protegernos contra estas enfermedades del alma, debemos tener a policías capaces, entrenados y vigilantes que defiendan a los ciudadanos honestos de quienes quieren romper la ley. Pues el ladrón es también un tirano del prójimo, y defender la libertad argentina es oponerse con toda la fuerza pública a los criminales. En definitiva, la gesta sanmartiniana es una fuente permanente de inspiración para todo mi gobierno. Nuestra misión no es otra que ir más allá de lo que todos creían posible y revivir la llama de la libertad de nuestra nación cuando todos la creían extinta. Así, vamos a dar la batalla por la libertad allá donde sea necesario, sin importar el costo, porque eso es lo que el país hoy necesita: libertad, crecimiento, orden y prosperidad. Y un gobierno comprometido con defender estos principios, aun cuando todo el mundo se oponga a ellos, porque son verdaderos y son la única forma de hacer a nuestra nación grande nuevamente. Y aún quedan fronteras por cruzar, porque Argentina todavía no es el país más libre del mundo, pero sí puede serlo. Sabemos que este camino es arduo y también sabemos que hay algunos que quieren que vuelva el pasado en el que vivíamos, porque si bien la mayoría se empobreció con el modelo anterior, una mínima minoría se benefició enormemente.
pero creemos que cuando la voluntad es firme y la dirección es clara, no hay más opción que seguir adelante, porque hoy no tenemos un pasado al que regresar, porque ya sabemos a dónde nos conduce. Hoy tenemos que tener a la libertad como mandato, entre ceja y ceja, y seguir el camino de nuestro padre fundador, nos dejó trazado en la arena y que protegió con la sangre de sus granaderos a caballo. Por eso todo nuestro esfuerzo debe ir a preservar en todos los frentes el mayor legado del general San Martín, una patria libre y un pueblo floreciente. No hay mejor forma de honrar su memoria que convertirnos en el mejor país que podemos ser. Hoy más que nunca, que viva el general San Martín, que viva la Argentina, que las fuerzas del cielo nos acompañen y viva la libertad, carajo. Muchas gracias.

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2: Bueno, ahí teníamos la palabra del presidente Javier Milei encabezando el acto por San Martín, la ceremonia en el monumento al Libertador de la Plaza San Martín en el barrio porteño de Retiro. Allí el mandatario brindó un discurso y coincide con Jorge Mar.

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4: 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Feliz de escuchar el programa, muy linda su emisora, su sabe y escucha. Gracias por compartir en estos momentos de todo este tiempo que hemos venido trabajando mano a mano desde parte del hospital del Nonogasta. Muchísimas gracias a todos, a vos, a Tana y a todo tu equipo. Gracias.
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2: A los oyentes de las 3 de la tarde y 20 minutos les decimos...
3: ¡Halo! ¡Halo!
2: ¡Halo! Estudiando las últimas materias para recibirme de fono, tomando matecito. ¡Qué lindo paisaje! Hermoso.

todo. ¡Qué bueno! Estela, ¿no me podés adoptar un rato esta tarde? Se ve muy tentador. Saludar a quién, a mi señora Adriana, a mi nieta Valentina.

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0: Puedes decir la palabra de ese trogar porque me quiero ir a dormir la siesta.
1: Yo les quiero decir una cosa. Primero, Agustín, sos de los míos. Me parece que afinamos parecido, fuimos a la misma escuela de música, creo. Y segundo, la palabra aún no la tengo. Yo no sé si Fernando Varela se fue a dormir la siesta, en cuyo caso estaríamos en serios problemas.

0: y desde 1988 es vocalista, es guitarrista, es líder de Divididos y hoy está cumpliendo años. Nacía un 17 de agosto de 1957 el gran Ricardo Jorge Mollo. Es la aplanadora del rock Divididos. Qué canción más hermosa. Barmil, antes el maestro Charlie García. No se va a llamar mi amor. 1537, dos bien nuestros, dos de acá.
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4: Es la hora 15:45.
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1: Hablamos de rosácea. Es una enfermedad inflamatoria crónica de la piel. Afecta tanto a varones como a mujeres y se caracteriza por un comienzo con un rush cutáneo que aparece en mejilla, frente, nariz y mentón. Su desencadenante puede ser hormonal o una dislipemia, que es la alteración de colesterol y lípidos. Se puede presentar un desequilibrio en la microbiota intestinal. En esta patología, las glándulas sebáceas están más estimuladas. 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

escribo poco. Soy Carmen. Abrazos en este día gris. Gracias por estar. Desde casa con mi mamá Adri y mi cuñada Vicky, estamos viendo quién lava los platos. Hoy nos juntamos en familia, te mandamos un beso grande. Tate, ti, suerte, ¿puedo decir yo? La cuñada.

0: segundos.
1: Milei criticó al kirchnerismo en el acto por San Martín. Quieren volver al pasado. El presidente reapareció públicamente después de 10 días y vinculó la gesta sanmartiniana con las políticas de su gobierno. Además, compartió un efusivo abrazo con Jorge Macri en pleno acercamiento entre La Libertad Avanza y el PRO. Reabrirán el Paso Cristo Redentor luego de 34 días con prioridad para los camioneros. El tránsito se habilitará de manera progresiva y en un solo sentido para descomprimir la extensa fila de vehículos de carga. Transportistas relataron a Cadena 3 cómo atravesaron más de un mes varados en Ushuaia. Instituto venció a Central Córdoba de manera agónica y se subió a lo más alto de la zona A. Bien, por la gloria, le ganó a su rival por 1-0 de visitante con gol de Facundo Suárez a los 45 del segundo tiempo. Títulos a las 4 de la tarde y un minuto.
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0: está tomándose unos mates y preparando todo para mañana para comenzar a dar clases en mi práctica de docente.
1: ¡Vamos, Sergio Noe!
0: Saludos para mis hijos, para Uma y Antonio. Un abrazo grande, que sea una hermosa etapa. En fútbol, dice Vanessa, desde las 13 y hasta las 18, como siempre se acompaña al hijo y en compañía de eso está la radio, eso nos cuenta Noé. Es el feriado. A tomar
2: mucha
0: nota.
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tenemos la palabra centro hogar. 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

clave de hoy es en la letra E y la letra N. En. 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
12: Es la hora 16, 29 minutos.
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0: esta traición. No. De todos modos, no es feriado, estamos trabajando a sol y a sombra. Un calorón que no estaría durmiendo las fiestas si no trabajaría, si no estaría en la piscina. Pero bueno, acá haciéndote el aguante. Te mando un beso, Fla, siempre acá, al pie del cañón.
1: Un beso grande, Meli, escuchándonos desde Miami. Argentina, 16:37 minutos. Nos vamos de Miami a San Luis, porque ahí la hit a esta hora suena en el 91.5 en San Salvador de Jujuy, en el 93.7 en Río Grande, Tierra del Fuego. La hit ahorita mismo en el 102.1. Cadena Hit en Córdoba capital es 91.9. Brian Adams. Y después...

0: canciones que esperamos de corazón hayan podido disfrutar. 16:48 en toda la Argentina.
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0: Hola Pablo.
3: Hola Fla, ¿cómo estás?
0: Muy bien.
3: Acá volviendo de Santiago de las Termas con mi amor.
0: Qué lindo.
3: En viaje. Hermosa tarde para todos.
0: Es un pendiente de los tantos, es una lista bastante extensa, pero nunca fui a las termas. Nunca. Y me parece que a mí que me gusta el agua calentita, está como. ¡Sáquenla! ¡Sáquenla! Me parece que no me voy a querer pegarla. Por Dios, ese tema con el día lluvioso está para tomar mates con tortas fritas y llorar por amor.

y Jorge a esta hora. Carla nos cuenta que está aprovechando el feriado para limpiar la casa, para limpiar bien la casa, para baldear todo, almorzando cabrito de ayer. Qué lindo que es el feriado porque pasan estas cosas. 5:50. El mensaje llega recién. Sí. Festejé con mis nietos, con Luz y con Rami. Son mi compañía en esta siestita, sin cucha. Sí, sí, Ana María. Otra Ana, una tocaya, Ana María. Por tomar unos mates, Liliana, en Barrio Jofre Norte, desde las 9 de la mañana escuchando la radio y trabajando en su taller de costura. Ana número 3, pero ya es Anabel, en Comandante Luis Piedrabuena, provincia de Santa Cruz. Dejando saludos para su amor, para Mario. Está haciendo unas tortillas. Se pusieron de acuerdo. Las tortillas para el mate.

0: con mis hermanos y mi madre.
1: Te mandamos un beso grande.
0: De Cuesta Blanca.
1: Un beso, Fla.
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0: la Argentina.
1: Hola, Fla, ¿cómo
0: Hola.
1: Estás? Bueno, te cuento que te escucho todos los días.
0: Muchas gracias.
1: Hoy no trabajo, así que, pero igual que estar de banco en esta.
0: Bien, bien.
1: La verdad que acá paseando por las sierras.
0: Qué buen plan.
1: La tarde gris, pero linda. Era muy lindo el programa, seguía así, te mando.

0: un beso grande. Gracias por llevarnos a dar una vueltita.
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0: Una ráfaga tumbó un castillo inflable en Cruz del Eje y dos niños resultaron heridos. Está el video, están las fotos en el portal de la cadena 3. Los menores se encontraban sobre la estructura de aproximadamente 3 metros de altura. Ambos golpearon la cabeza contra el suelo, aunque están fuera de peligro. Yarlora vinculó la baja de la recaudación con la caída de la actividad y el empleo. El gobernador sostuvo que la estabilización de la macroeconomía debe estar acompañada por un modelo de desarrollo productivo. También puso el foco en el nivel de endeudamiento de la familia. Se terminó la sequía. Montiel marcó el primer gol de River en el torneo clausura. El primer tanto de los de Coudet en el campeonato llegó en la quinta fecha.

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0: pregunta, es título. ¿Crees que soy sexy? Rod Stewart, bien.
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0: Algunos títulos deportivos a esta hora. Las Leonas derrotaron 3-2 a Alemania por la segunda fecha del grupo B de la Copa del Mundo de Hockey 2026.

club inglés pidió unos 10 millones de dólares por su pase, mientras que la propuesta de la Juve rondó los 7 millones de dólares y la diferencia frenó las negociaciones. Y uno más, también tiene que ver con el fútbol, en este caso local. Paredes confirmó su lesión y no jugará ante Recoleta. Ahora toca descansar y recuperarme. El volante central llevó tranquilidad a los hinchas con un mensaje publicado en sus redes sociales, pensando en una posible aparición ante Racing por la sexta fecha del torneo clausura. Tres cortitas del deporte a esta hora, 17:24. Pedía Nervag.

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no puedo salir de ese lugar, pero bueno, la FLA responde, le ponemos el artículo. Natalia pregunta, y yo no sé si lleva mi mensaje, FLA. Fuerte y claro, Nati, de Catamarca. Clarisa, escuchándonos junto a su hija mientras comemos helado, un tema viejito de Gorillaz. Y preguntarte si ya pasaste la palabra clave. Sí. Y aparte viene Mauri, así que la van a poder escuchar nuevamente si les quedó pendiente por ahí. Un beso grande para las dos. Espero que en ese lado haya dulce de leche, que es un mandato divino. Desde Santa Rosa del Conlar, en San Luis. Escuchando Mate de Compañía por y para siempre de Radio Hit. ¡Wow! En San Luis, Mari y Juli escuchándonos a esta hora. 17:36, a propósito de hora, es el momento en el que Alejandro Oliva

0: Benjamín Amadeo, tú y yo.
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0: este Manuel Torizo.
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2: 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Lucas Alariz operando técnicamente. Daniel Godoy en las palabras. Estamos informando en esta tarde. Informe policial desde la Dirección de Relaciones Institucionales de la Policía de la Provincia de La Rioja.
3: Muy buenos días para toda la audiencia, para todos los oyentes. Desde la Policía de la Provincia informamos un resumen de las actividades acontecidas en la jornada del jueves, madrugada de este viernes. En la ciudad capital, el personal del Departamento de Accidentes Viales intervino y trabajó en diferentes hechos de tránsito ocurridos en nuestra ciudad, manifestando que algunos de los participantes involucrados en los diferentes siniestros tuvieron que ser trasladados hacia el hospital local para recibir una mejor atención médica debido a las lesiones ocasionadas. Por otra parte, el trabajo que se ha realizado en toda la provincia, el trabajo operativo motovehicular por el personal de la Dirección General de Control de Tránsito y Seguridad Vial, informaron un total en general de 15 motocicletas que han quedado retenidas por falta o el mal uso del casco protector por parte de sus ocupantes. No se retuvieron vehículos por alcoholemias positivas. Tenemos por otra parte, en cuanto al trabajo investigativo realizado por el personal de los diferentes departamentos que conforman la Dirección General de Investigaciones, lograron esclarecer diferentes hechos delictivos, logrando la recuperación de motocicletas que se encontraban con pedido de captura, pedido de secuestro, y también poniendo a disposición de la justicia a los responsables de los diferentes hechos delictivos. En el interior de la provincia también el mismo trabajo, un arduo trabajo de inteligencia que ha realizado el personal. También destacar que todo el trabajo que vienen realizando el personal de las diferentes unidades regionales del interior de la provincia en cuanto a materia de investigación, lograron esclarecer diferentes también hechos delictivos y pusieron a disposición de la justicia a las personas indicadas como supuestos autores de los diferentes delitos. Esto fue un resumen de la actividad policial. Durante la jornada continuaremos informando las novedades acontecidas en todo el territorio riojano. Muchísimas gracias, muy buenos días.
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4: Estamos trabajando con mucho esfuerzo para sostener de la mejor manera los servicios, bueno, con algunos inconvenientes no esperados, pero bueno, ya superado y de manera normal trabajando en todas las líneas como está previsto.
5: Claro, lo último fue la suspensión de la línea Nonogasta y luego la vuelta al servicio. El motivo había sido un piedrazo que había recibido el colectivo, pero esto no es algo que haya sido sorpresivo, porque ya en otras ocasiones también había sucedido lo mismo. De todas las denuncias, ¿ustedes ya saben quiénes fueron en cada ocasión y la última que tuvieron?
4: No sabemos, estamos en conocimiento por lo que nos informa la policía de algunas líneas de investigación, pero bueno, la verdad es que no hay nada concreto, ya que las tres últimas circunstancias se dieron en lugares de paso del coche en una zona oscura hacia adentro, digamos, si bien hay algún tipo de iluminación sobre la calzada, pero justo, bueno, puntualmente en el de Nonogasta, justo es la zona donde hay dos fincas bastante grandes, ahí por más o menos 300.

0: 400 metros del recorrido, para ambos lados hay fincas, entonces, bueno, la situación de la oscuridad hace que no se logre visibilizar. Y bueno, la información que va recogiendo la policía en la investigación van dando algunas pistas, pero nada que todavía se pueda informar, y seguramente no seré yo quien lo informe, sino las autoridades policiales o judiciales en el momento preciso, ¿no?
1: De la primera vez que sucedió algo así, el vandalismo en las unidades, ¿hace cuánto tiempo? Y cuando ustedes hicieron la denuncia, habitualmente son piedrazos. ¿Recuerda usted hace cuánto tiempo fue la primera vez?
0: La primera vez, sí, en el año 2022, en la línea Vichigasta, que ingresando desde Vichigasta hacia Nonogasta, hemos tenido el primer piedrazo. Bueno, de ahí ya con el último, ya fueron 6 atentados similares, 6, 7.
1: Siete veces.
0: En 5 años.
1: De una fue, ¿recuerda los lugares? Una fue Vichigasta, bueno, el último Nonogasta, y los otros.
0: En el ingreso a Nonogasta fue el primero, de la línea Vichigasta. Después tuvimos la misma línea Vichigasta saliendo de Nonogasta, ahí después de la zona de la garita, la parte de turismo en Nonogasta hacia Vichigasta también, que esa fue la más grave, porque 3 personas con 3 piedras bastante grandes que no solamente rompieron cristales, sino que impactaron en 3 de los de los pasajeros en ese momento, que tuvimos que fueron asistidos en el lugar por personal médico, y bueno, después también tuvieron asistencia desde la empresa para el tema de la recuperación, ¿sí? Después tuvimos la línea Anguinal, esto ya más acá, más cercano, ¿sí? Estoy faltando uno en el medio que estoy tratando de hacer memoria.
1: Está bien, pero como para tener y hacer un recorrido mental de lo que sucedió, y fundamentalmente de la decisión, porque cada atentado de estos 7 que ustedes tuvieron en 5 años, ¿siempre fue la misma decisión de suspender la línea, o fue en las últimas veces?
0: Siempre se toma la misma decisión, es un protocolo de seguridad para entender la situación, poner a resguardo a los choferes y a los pasajeros, ¿sí? Luego ponernos en situación para intentar entender de qué se trata, por qué tenemos esa agresión. Por supuesto, se barajan todas las hipótesis de un atentado puntual contra el compañero que está en la línea, ¿sí? Hasta, bueno, cualquier otra cuestión que tenga que ver o con la empresa o con, no sé, todo lo que se le pueda ocurrir lo repasamos para, bueno, rápidamente, lo antes posible, volver al nivel de tranquilidad y seguridad necesario para volver a trabajar. En este caso, la última vez en Nonogasta, nos sorprendió que en el transcurso de 60 días tuviésemos 3 atentados similares. La línea de San Nicolás, la línea de Tilimuki, en la zona de la universidad, sí. Y esta última vez, la línea de Nonogasta, allá en la zona de saliendo Barrio San Martín hacia Barrio El Parque, y que fue la última. Entonces, ya no solamente nosotros internamente, sino la policía, el municipio y distintos actores sociales lo vieron con mucha preocupación, lo vimos con mucha preocupación, y necesitábamos, digamos, alguna acción de ayuda de los vecinos. La tuvimos en el barrio Mirador del Velasco, cuando fue en la línea San Nicolás, una acción vecinal bastante rápida, donde se identificó a los posibles agresores dentro de un grupo que se dedicaba a hacer acciones de vandalismo, digamos, y reuniones en lugares no habituales, con posible consumo de estupefacientes, digamos. Bueno, los vecinos indicaron a la policía esa situación.
1: Ajá.
0: Y se dio que, bueno, el trabajo sobre ese grupo calmó la situación y no tuvimos nada nuevo. Días después, casi una semana después, 10 días después, aparece algo similar en la zona de la universidad también. Una zona donde transitamos entre el club Unión y la universidad, toda una zona de fincas o de pocas casas, digamos. No hay mucha finca por ahí en este momento, pero sí que se pueden resguardar en la oscuridad, rápidamente perderse entre la maleza. Así que, bueno, zonas que dan a esta posibilidad, estos desaprensivos, estas personas que no piensan, que no solamente están rompiendo un colectivo, que en este caso pertenece al Estado, sino que están complicando y están poniendo en riesgo la integridad física del chofer, de los pasajeros, así que
1: claro.
0: Bueno.
1: Minuel, lo que pasa es que ya a esta altura, después de 5 años, con 7 atentados, obviamente no piensa, no les interesa, no nada. A todo lo que usted pueda proponer es no les interesa, no les preocupa. Entonces no. El tema es que lo que nos preocupa a nosotros, ¿cómo puede ser que con 7 atentados en 5 años nunca se supo quién y no hay ningún responsable? Porque estamos hablando de situaciones en las cuales, tal cual lo dijo, hubo gente herida, ni qué hablar los choferes que están en riesgo permanente, pero además en esta situación de que me viene el piedrazo de cualquier parte, porque fueron diferentes lugares, en situaciones inesperadas, y la pregunta es por qué. A ver, ¿a quién se le ocurre tirar piedras a un colectivo? Pero vuelvo a lo mismo. Todo lo que podamos preguntarnos no les interesa a quienes lo hacen. Lo que sí debe interesar es que se debe conocer quiénes son los responsables, porque si no, la indefensión es de toda una sociedad. Si no podemos descubrir quién le tira piedras a un colectivo, tampoco podemos descubrir quién incendia queriendo o sin querer, y así tenemos tragedias. Y bueno, estamos como que, sí, pasan las cosas y no sabemos quién. Es muy preocupante, además usted como gerente de la empresa. También lo preocupante es que haya servicios en los cuales casi ni viaja gente y en otros como la línea Vichigasta nos envíen un video de cómo viajan. Y ahí aparecen los otros que dicen, y eso que no vieron cómo viajamos a Nanogaste, y eso que no ven cuando salen los chicos de la escuela, y eso que no ven, y eso que no ven. Bueno, ustedes lo ven. ¿Qué hacen al respecto?
0: Trabajar, asegurarnos que los coches estén en condiciones, asegurarnos que las líneas, digamos, los horarios se respeten, para que en las horas pico, que es lo que pasa esto, justamente vi ayer el posteo que reposteó usted, que pasan las horas pico, ¿sí? Y en las horas valles no tanto. Entonces, la intención, a través de ustedes, siempre nos dan la posibilidad, es solicitarle a todas aquellas personas que pueden cambiar el horario de uso de la línea, ¿sí? Lo hagan, porque eso nos va a permitir, primero, al pasajero una mayor comodidad para viajar, y segundo, al momento de la hora pico, bajar la cantidad de pasajeros en el coche, ¿sí? Y eso al resto también le va a permitir una mejor un viaje más cómodo. Esto es una constante, ¿sí? Que se da en Chilecito, en La Rioja, en Córdoba, en Tucumán, en Europa, la ciudad que quiera poder elegir, en el norte de América, digamos, las horas picos es donde los sistemas de transporte se ven, no digo colapsado, porque la idea es que eso no pase, pero sí con una incomodidad mayor, porque la cantidad de pasajeros que necesita movilizarse en ese horario es mayor. Entonces, bueno, la idea es intentar disminuir esa cantidad de pasajeros en el mismo coche, en algunos casos con algún refuerzo, ¿sí? En algunos casos, bueno, algún refuerzo que lo podemos hacer en algunos horarios, pero justamente en la hora pico todas las líneas tienen la necesidad de los coches, entonces debemos atender y estar atentos. Las circunstancias financieras, económicas, por las que atraviesa la provincia y que no somos ajenos a esta empresa del Estado, nos impide en algunos momentos tener todas las unidades al mismo en funcionamiento. Entonces, hay algunos momentos que, si bien están previstos los refuerzos, como puede ser la línea Vichigasta, que es una de las que más carga, ¿sí? No siempre lo podemos hacer, entonces a veces simplemente va el coche de horario, ¿sí? Que está ese compromiso, sí trabajamos a rajatabla para que se pueda cumplir. Si logramos poner el refuerzo, logramos bajar esa cantidad de pasajeros por coche y la comodidad se hace más más accesible a todos.
1: ¿Cuándo sería?
0: ¿Cuándo sería qué?
1: ¿Cuándo sería ese refuerzo que ustedes podrían poner? ¿Cuándo se concretaría?
0: Todos los días que el coche está a disposición sale un refuerzo en las líneas que sabemos que se colapsan. Digamos, eso lo saben los pasajeros. Y es más, los mismos choferes del coche de horario, digamos, va informando, para que también no vengan todos amontonados como se ve en el video, que también el video hay lugar en el coche, puedo asegurarlo, pero la idea es que toda vez que tenemos disponibilidad del coche de refuerzo, sí, porque nosotros tenemos 12 coches permanentemente en la calle, en las distintas líneas, y dos coches, uno que es el backup, es el que está siempre por seguridad para reemplazar alguna rotura o alguna necesidad puntual, como puede ser por ahí algún corte y que nos impide completar la línea, sale ese coche de backup a buscar los pasajeros, se hace el transbordo y sigue. ¿Sí? En algún caso nos ha tocado hacer algo similar por un procedimiento de gendarmería. El coche tenía que quedar a disposición de las autoridades policiales o de gendarmería en este caso, por un tiempo, y tuvo que salir el coche de vaca para buscar el resto del pasajero del pasaje para que complete la línea.
1: ¿Qué le puede decir entonces a esos pasajeros que reclaman? Y usted, si vio la publicación, ve todos los comentarios que hay con respecto a diferentes lugares y sectores donde viajan muy apretados y dicen que no tendrían que seguir subiendo gente o por lo menos levantando gente, que en ese momento es a donde tendrían que poner otro servicio. Parece que no lo ven por los comentarios que usted también leyó.
0: Parece que no lo ven que nosotros.
1: No se entiende entonces cuáles son los horarios de servicio y cuáles son los momentos en los cuales hay un refuerzo, por todos los comentarios que leo y que usted también leyó.
0: Cuando, lo vuelvo a repetir, en los horarios picos nosotros intentamos poner un refuerzo, ¿sí?
1: Intentamos.
0: No siempre tenemos, exactamente, o sea, se programa, pero no siempre tenemos la disponibilidad porque son fierros, algún coche se avería y hay que hacerle un reemplazo en ese momento, entonces el coche que estaba dispuesto para hacer el refuerzo tiene que salir a cubrir otra línea para no dejar gente a pie. Como lo acabo de decir, y creo que ya lo hablamos la última vez que nos comunicamos, Adriana, horas pico es una cuestión de todo el transporte en el mundo que llega a ese nivel. Entonces vuelvo a insistir por lo que dije al principio. Todas las personas que puedan evitar o puedan elegir en qué momento transportarse, las invitamos a usar los otros horarios para que tengan esa comodidad y nos ayudan a trasladar de una mejor manera o una manera más cómoda al pasajero que no tiene la posibilidad de elegir, que puede ser los chicos que entran y salen en su horario escolar, al trabajador que tiene un horario fijo, ¿sí? Que en este caso es la mayoría, por eso es que se da ese tema de la hora pico.
1: Bueno, o sea que a los que nos estaban diciendo que por favor hagamos la entrevista para que puedan poner otro colectivo en el mismo horario, el que pasa a Vichigasta, donde se ve cómo están subiendo y subiendo, esta sería la respuesta.
0: Sí, sí, cuando bien. Se puede se pone el refuerzo, ¿sí? Se programa el refuerzo. Hay veces también que no tenemos choferes, los choferes tienen sus licencias, tienen sus momentos también, entonces hay que coordinar de tener la posibilidad de tener un chofer. Entonces, la respuesta es, se trabaja para dar el mejor servicio. Si podemos, como lo tenemos visto y pensado, cumplir con un refuerzo, se hace. No, pero la prioridad es el coche de línea, ¿sí? Los horarios que están estipulados y publicados, respetarlos, para que la gente tenga la posibilidad de usar nuestro servicio con seguridad y arman su día también, ¿no es cierto? Que no dependa de un retraso habitual, que no es lo que queremos en nuestros recorridos.
1: Indudable. ¿Cuántos colectivos están en funcionamiento y cuántos choferes?
0: En este momento tenemos 13 coches, ¿sí? Con 28 choferes. Trabajando, tenemos uno de los 14 que tenemos acá, tenemos uno esperando un repuesto que es complicado conseguirlo, es importado, pero esperamos que en los próximos días los podamos tener en funcionamiento y ya tener los 14 coches a disposición. Y bueno, como te decía, los choferes van rotando en con sus francos y sus licencias que están establecidas, y hay días que tenemos todo el plantel funcionando y hay algunos pocos días que tenemos menos personal, pero el suficiente para prestar el servicio estipulado.
1: Algunas veces se habla, y sobre todo en la Rioja Capital, de que la empresa Rioja Bus no estaría pasando su mejor momento económico, y algunas veces dicen también que estaría en peligro la continuidad del servicio. ¿Esto es real? ¿Es una falacia? ¿Son mentiras? ¿Son rumores?
0: La cuestión económica, lo dije hace un ratito, no somos ajenos a la problemática financiera económica que atraviesa la provincia y todas las empresas que dependemos del Estado también. Por lo tanto, nos exige un esfuerzo extra en encontrar la manera de usar de la mejor manera, valga la redundancia, los recursos asignados. En cuanto a que peligra la continuidad de la empresa, yo te diría que no, porque es un servicio esencial que necesita la población. En las dos ciudades más grandes de la provincia, sin servicio de transporte urbano no se puede funcionar, y la continuidad de la empresa va a depender seguramente de decisiones políticas que no están en el corto plazo, digamos, puestas en la mesa de trabajo, que tiene que ser un reemplazo. O sea, no se ve acá a poco tiempo, y tampoco hay ofertas de ninguna empresa de venir a trabajar, a hacerse cargo del servicio. Por eso ya hace 6 años se tomó la decisión de crear la empresa Rioja Bus desde el Estado y dar el servicio que la gente necesita.
1: Bien.
0: Ojalá pudiésemos mejorar el servicio como alguna vez lo habíamos anunciado, con mayor cantidad de coches y mayor cantidad de líneas. Pero bueno, no se pudo, la cuestión económica y financiera es el límite. Y lo que sí se prevé es, o sea, se trabaja, como te decía al principio, con muchas ganas, con mucho esfuerzo, en mantener el servicio que está programado y que está publicado que prestamos.
1: Claro. ¿La empresa tiene algún tipo de servicio o bufete de abogados para continuar el tema de dónde está la denuncia o cuáles son los pasos a seguir o qué novedades hubo con los piedrazos? No digo de este último, sino de todos los 7, ¿verdad?
0: Tenemos un asesor que nos guía, digamos, pero todo eso se pasa a Fiscalía de Estado. Somos parte del Estado Provincial, por lo tanto, quien nos representa es la Fiscalía de Estado.
1: Bien. Diego Minué, ha sido usted muy gentil. Muchísimas gracias.
0: Muchas gracias a ustedes. Un saludo para todos. Que tengan muy buen día, muy buen fin de semana largo.
1: Muchas gracias. Igualmente. Ah, eso al respecto. Le iba a preguntar. Fin de semana largo, el lunes, ¿trabajan como siempre con los mismos horarios de domingo?
0: Con servicio de domingo, exactamente. Las tres líneas principales, digamos. Vichigasta, Sañogasta, Miranda y Alto de Chilecito con Santa Florentina.
1: Sí.
0: Con el horario reducido. Sí, sí, sí.
1: Bien.
0: No hay gran actividad, digamos, de la que nos pide la sociedad, así que vamos a mantener ese esquema.
1: Bien.
0: En minutos más seguramente estaremos pasando el flyer a todos los medios, así que ajá, ahí nos ayudan a informar.
1: Bien, muchísimas gracias, muy gentil.
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0: Magnífico, un día, dice un amigo mío, en dos palabras, magnífico.
1: En dos palabras.
0: Sí.
1: De verdad. Un día
0: maravilloso. Aclarando, amaneció nubladito, así, pero se está poniendo un muy lindo día para salir a la noche.
1: Sí, contanos.
0: Oh, esos viejos caravaneros así.
1: Y contanos.
3: Como decía el tío Brito.
1: Sí.
0: El tío Brito.
1: Contanos, ¿a dónde
0: Manito
1: estás?
0: Manito de garra, así.
1: ¿Estás en Cruz del Eje?
0: Yo vivo en Carlos Paz.
1: Ay, qué lindo. Qué lindo.
0: De Cruz del Eje me fui a Córdoba en el 78. Uh-huh. Y hace ya como más de 15 años que decidimos quedarnos aquí en Carlos Paz con los cazadores.
1: Ajá.
0: Y nuestros niños, 4, ajá, y nuestros nietos, 8, uh-huh, viven en Córdoba.
1: Mira.
0: Claman que nos vayamos, nosotros nos negamos sistemáticamente, estamos muy cómodos.
1: Ay, pero si Carlos Paz tiene todo, tiene tranquilidad, tiene verde, sí, tiene movida turística, y te tiene a vos, Cacho. Qué bueno que vengas pasado mañana acá a Chilecito. Qué falta nos hace
0: muy
1: reírnos.
0: 369, me dijeron.
1: Exactamente, sí, tal cual. Sí. Un hermoso lugar a pasitos de Plaza Principal.
0: Pero estamos ahí al toque.
1: Obvio, más vale.
0: Qué lindo. Sí, hace mucho tiempo que no. Suelo ir de visita, de paseo, ajá, a saludar a la Virgen.
1: Sí.
0: Nos quedó esa devoción de la heredamos de mi mamá.
1: Uh-huh.
0: Y su virgencita. No, la regaló a nosotros, se la regaló a mi esposa.
1: Mirá, bueno, cuando vengas a Chilecito, pasado mañana, si te quedás unas horitas, seguramente te van a acompañar o vas a ir solito a ver el Cristo del Portezuelo, que es una obra hermosísima, que identifica mucho a Chilecito cuando vos googlees o veas algo, y seguro el viernes vas a poder andar por aquí. Es una imagen hermosa que tiene Chilecito, que también es un poco la referencia que tenemos hoy en la ciudad. Pero contanos de tu humor, contanos de tu vida, contanos de lo que vas a ofrecernos aquí cuando vengas.
0: Espectacular, porque me propusieron el año pasado, allá por noviembre, que yo tenía pensado descansar. Me dice mi hijo, que es el que se ocupa de lo artístico, me dice, Cabeza, te están proponiendo hacer Carlos Paz, temporada en Carlos Paz. Y digo, bueno, yo vivo a 5 cuadras del teatro. Estoy como usted, de la vuelta de la plaza.
1: Tal cual. Nosotros estamos justo enfrente, mira.
0: Claro, y me dijo, mi esposa me dice, estaría lindo que hagas algo, hace mucho que lo hacía Carlos Paz, pero me quedé en Carlos Paz. Tiene una temporada maravillosa en el corazón de la peatonal de Carlos Paz, en pleno centro. Y terminé la semana pasada.
3: Me despedí la semana pasada, era enero y febrero, ¿no?
1: Ya. ¡Qué bueno!
3: Me despedí el fin de semana pasada y le dije a los chicos de la producción, chicos, la pasé, gente muy joven, manejó todo y compartí el escenario con gente muy joven. Uh-huh. Bueno, chicos, un gusto, gracias, la pasé bárbaro, muy lindo. Me dice, no, Gachito, dice, el próximo fin de semana largo que haya, vamos a repetir hasta fin de año. No, le dije, yo creía que me tocaba descansar. Voy a descansar unos días este fin de... No, me dice, me dijo, ¿tenés chilecito en La Rioja? Así que bueno, no me dejan parar y me hace bien eso porque me siento cómodo, me siento feliz de hacer lo que me gusta y de que la gente venga a reírse. La idea es que nos juntemos a estar contentos y reírnos un poco en defensa propia, y le está haciendo falta a la gente reírse. Me lo dicen ellos, me lo dicen, me esperan a la salida y me dicen, qué lindo que la pasamos, me estaba haciendo falta relajarme un poco, y eso, reírnos un poco a veces, como decían los viejos sabios, que no nos mate, que nos fortalezca la realidad que mencionaban ustedes recién.
4: Yo tengo una admiración, yo tengo una admiración por usted, Cacho, y lo sigo en las redes sociales y veo cómo la gente en realidad busca, qué sé yo, distintos programas, ¿no? Donde estuvo presente usted, lo de los escenarios, la cantidad de seguidores en las redes sociales, esto que seguramente los jóvenes que lo han acompañado en esta temporada en el teatro le han percibido, ¿no? La gente quiere, hoy tienen la palma de la mano esta posibilidad también, ¿no? A través de las redes sociales, ¿no? De reírse un poco.
3: Sí, yo te digo, quise pagar con QR ayer y no me andaba, ¿viste? Yo no soy digital, no soy inteligente, ¿viste? Que todo inteligente ahora, no, yo no llego. Soy análogo yo. Ajá. Pero sí, no, nada, muy poca de esas cosas que hay, de esos contenidos, nos pertenecen, lo subió la gente.
4: Uh-huh. Efectivamente.
3: Lo subió la gente, hemos subido muy pocas de esas cosas, hemos subido nosotros. Y yo me doy con cosas que no sabía que existían, programas con la señora Susana Jiménez, por ejemplo, programas con el señor Ginsburg, gente que me trató de maravilla, con la que he tenido una hermosa relación. Y bueno, emociona. Y el otro día viene gente joven al espectáculo, y otros días me pide un chango sacarse fotos, 30 y pico de años, él invitó a los padres, le pagaron el fin de semana en Carlos Paz y la entrada para el teatro, y en la noche del teatro le cayeron ellos también, de sorpresa los padres. Y dice, acá lo tenés, y lo señalaba al padre, acá lo tenés, hermanocito, pregúntale qué hace a las 5 de la mañana. Y digo, pollo, le digo, ¿qué hace a las 5 de la mañana que está tan enojado el chango tuyo? No, me voy al baño a ver los videos tuyos.
1: Claro.
3: Se levanta y se va al baño y dice que se ríe solo, que la mujer se asustaba los primeros tiempos.
1: Claro, ¿qué le pasaba?
3: ¿Qué le pasa? Claro. Y bueno, está bueno eso. Y a mí me encanta que lo mejor que te habita de tu alegría la manifieste en el show, que te anime, porque la gente por ahí no se anima a reírse a carcajadas, pensando qué dirá, no, qué va a pensar aquí. La gente dice lo mismo, la gente piensa lo mismo, hace tu metro cuadrado, ocupate de tu metro cuadrado, disfruta tu día, pasala bien, viniste al teatro a eso, a reírte, pasala bien. Y ya está.
1: Sí.
3: Me encanta eso de la gente. Por ahí en una parte del show nos ponemos en modo karaoke, la gente canta con nosotros, son 90 minutos más o menos de un espectáculo que se agilizó, es ágil el espectáculo, y es muy divertido, la gente la pasa muy bien, y yo también, por supuesto.
1: Pero claro, si es un permanente renovarse además, ¿no? En este ida y vuelta que haces desde diferentes públicos, porque si bien estuviste en Carlos Paz toda la temporada, indudablemente la gente que llegó por ahí es de todo el país o de países vecinos que fueron a vacacionar. Entonces creo que está muy bueno esto de nutrirse además con ese ida y vuelta que tenés con el público, ¿verdad?
3: Sí, me asombra terriblemente y por ahí, para mi grata sorpresa, me pasa que mi hijo me pasa esos videos que dice tu compañero, me los pasa, me dice que a veces tenés que aprenderlo, tenés que recordar, me hace de Spotify, me baja discos míos viejísimos, tenés que recordarlo porque la gente quiere escuchar eso, dice.
1: Claro.
3: Entonces me sorprende con que algunos chistes se convirtieron en clásicos.
1: Sí.
3: Hay gente que viene y pide, ¿cuántas venden las palomitas? El del tío Brito, el de Sombra de Horno. Oh. ¿Cuántas venden el dentista? ¿Cuántas venden la moto? ¿Cuántas venden el chancho?
1: Es verdad, es verdad.
3: Y bueno, la gente quiere escuchar esas cosas que... Qué loco, ¿no?
1: Y es como cuando... Bueno, vos también estuviste en películas, en televisión, y es un poco también el revival que siempre quieren escuchar, aunque pareciera que los mismos chistes, pero queda en la memoria. Es como el tema musical que le piden a los cantantes, y puede ser el mismo que viene cantando hace años, pero hay esa memoria y quizás ese recuerdo que transita cada uno, y con tus cuentos pasa lo mismo.
3: Sí, me siento un Tom Jones, que le piden los temas, le piden los éxitos, ¿viste? Me siento que soy el chaqueño para la vecina, ¿viste? Claro, digo yo, ¿qué pasó? Y está bueno, y me causa gracia, porque me cuesta más trabajo contar eso que las cosas nuevas, que le incorporé los monólogos nuevos, que le incorporé al espectáculo, de las cosas que hablamos, y me cuesta más, ¿viste? Porque... yo tengo que contarlo tal cual vos lo recordás, por eso lo pedí.
1: Exactamente.
3: Por ahí no le doy la intensidad esa. Como a mí me ha pasado que yo fui a ver un cantor y las cantaba distintas las canciones.
1: Y no lo podía seguir.
3: ¿Viste? Y le da otra entonación, sí. Le da otra rítmica, le da otra cosa. Y, ¿viste? Me preocupa mucho cuando me piden, digo, ay, yo quiero que te salga bien el cuento.
1: Bueno, pero tu tonada también es particular. El famoso cachachequito. Ese que es...
3: Oh, claro.
1: Es... claro.
3: Bueno, ese lo tuve que incorporar al show porque me lo pide la gente.
1: ¿Y cómo no?
3: Pues es que una vez, en un festival, me parece que en Villa María, un festival de Peña, un festival con artistas internacionales, donde yo actuaba haciendo mi show y muchos años fui conductor del festival.
1: Ajá.
3: Lo conducía yo al festival. Y bueno, estaba Jairo y estaba mal de la garganta. Entonces le pregunto al hijo... Sí, digo, no se jode tu viejo si yo entro un rato y charlo con él para que se relaje, para que descanse un poco. Creería que no, pero espérame cachito que le pregunto. Y me hacía seña con el dedo que estaba, es mames, ya se siente mejor, dice lo que va a entrar vos. Bueno, ya entré, hola, Zairo, querido, también es cruel, es genio, hola, Zairo, cómo andás, bla, bla, bla, bla, que sé yo, para darle tiempo para que descanse la garganta.
1: Claro.
3: Y bueno, y hablaba, te acordás de esto, y te acordás de aquello otro, y le contaba cosas así, me dice, ¿te puedo pedir algo, cachito? Sí, le digo, lo que sea, pedime, estoy acá para eso. Y la gente festejaba las ocurrencias, yo contaba historias de chicos en Cruel Eje, de él.
1: Claro.
3: Y la gente festejaba, estupideces, decía estupideces, y la gente la festejaba. Y me dice, ¿te puedo pedir un favor? Sí, y me dice, cuéntame el cuento del viejo ese que tenía un perro que era un león. Y le digo, ¿me contaste el final?
1: Claro.
3: ¿Cómo hago?
1: Claro.
3: ¿Cómo hago? No, no sabes cómo le reía la gente, cómo aplaudí. Bueno, pero contámelo lo mismo. Y lo tuve que contar y la gente lo festejó y lo aplaudió.
1: Obviamente, porque es el relato. Pero es el relato, además de que quizás en estos que son tus chistes más conocidos, uno sabe el inicio, el desarrollo, el final, es la gracia, que es una gracia única, que si nosotros lo contamos no se ríe nadie, pero en tu voz, en tu forma, en el relato, hace que todo pareciera la primera vez. Y uno se vuelve a reír, quizás de ese mismo chiste que lo escuchó un montón de veces, pero es distinto tu relato, tu forma, tu presencia en el escenario.
3: Gracias.
1: Es que es real.
3: Muchísimas gracias por tus conceptos, me ha hecho poner colorado. Soy un bendecido, lo digo todo el tiempo, soy un bendecido. Imagínate, me llamo Buenaventura.
1: Exactamente.
3: Imagínate, me llamo Buenaventura. Y bueno, eso no hace que nos juntemos a estar contentos, que festejemos en defensa propia de estar vivos, que no es poco.
1: Tal cual.
3: Y reírnos de lo diario, de lo cotidiano, y ahí le metemos anécdotas, historias de mi paso de mi vida en Cruel Eje. Tengo una infancia bellísima, maravillosa, con alegrías, con... No teníamos los Reyes Magos ni el Día del Niño nosotros, no. No le entraba cuando le mandamos la ubicación a los Reyes Magos, no nos andaba el wifi.
1: Claro, ¿cómo llegar?
3: Pero nada dificultó que fuéramos felices. Y entonces creo que cuando vos contás esas cosas, emparentás con mucha gente que ha pasado por lo mismo.
1: Claro.
3: Y la historia de criar nuestros niños, la historia de nuestra relación con nuestros niños, la historia de nuestra relación con nuestros nietos, creo que lo hace muy familiar y podés venir al espectáculo no solo con tus niños, podés venir con tus mayores también.
1: Claro, lo que
3: entonces,
1: decimos...
3: Entonces cuando te das cuenta, vino toda la familia y se rieron todos de lo mismo, y algunos se emocionan. Vos es que una vez yo veía una gente que se abrazaba en la quinta, sexta fila, que es una de las mejores filas en el teatro, ¿no? De entre las 5 y las 10 son las mejores filas, al centro, y se abrazaban, y eran varios que se abrazaban así, y me parecía raro la actitud de ellos, ¿no? Si lo de atrás lo abrazaban, el de delante, lo de costado lo abrazaban y todo, y bueno... Y cuando terminó el espectáculo me estaban esperando fuera para sacarse una foto, y el motivo de eso era que el papá de esta gente, de estos chicos, había pasado por una situación terrible con su salud y la había superado, gracias a Dios, pero él, su cabeza no. Su cabeza no. Entonces los chicos lo trajeron a ver cómo yo me reía de mis situaciones de salud.
1: Claro, porque vos también las pasaste.
3: Con mi terapia.
1: Claro, claro.
3: Y yo por ahí siento que le atajé dos penales a Cristo, pero...
1: Sí,
3: y
1: sí.
3: Bueno, y eso estaban festejando porque se rió por primera vez el tipo y se abrió la camisa y me mostró la cicatriz. Y le digo, bueno, esa es una marca que te ha dejado la vida. Debe ser feo, dice, de la vida sin una cicatriz, sin una marca.
1: Claro.
3: Nos sacamos una foto y fue muy emocionante el motivo por lo que ellos fueron al espectáculo.
1: ¿Qué misión tenés, no? ¿Qué misión? Porque indudablemente hoy más que nunca se habla de la misión que cada ser humano tiene en esta tierra. Y hay algunos que quizás no se dan cuenta de cuál es, pero cada uno tiene un talento y tiene una misión. En tu caso, vaya que le encontraste y que le das sentido a cada una de las presentaciones. ¡Qué gran misión la de hacer reír cuando hoy, en tiempos... Bueno, en Argentina nunca fueron fáciles, ¿no? Ya estamos como, digamos, resilientes de esto. Nunca fue fácil, lo atamos con alambre, y por eso a donde sale un argentino del país triunfa. Si acá tenés la mejor prueba de la vida viviendo en Argentina, y lo tuyo... Sí, es justamente claro. Esto, hacer reír a la gente. Qué lindo, por eso este viernes se va a llenar el espacio 369 para poder regalarnos esa risa que se necesita tanto, Cacho.
3: Y sabes qué lindo que con el don, yo le digo, tata Dios quiso que haga esto, porque yo estaba en el ferrocarril con una pala y descargando vagones con durmiente, con varilla de rieles, y me dio esta bendición de ser un tipo gracioso. Y debe que él quiere que lo haga yo, no le voy a andar porfiando a tata Dios. Si él quiere que lo haga yo, lo hago yo, y estoy feliz y agradecido por lo que hago. Y no sabe lo que representa para mí hacer reír un maestro. No sabe lo que significa para mí hacer reír una madre. Eso sí que tienen misiones, ¿no?
1: Oh, también.
3: No sabe lo que es para mí hacer reír a un trabajador, a un jubilado. Eso sí que han venido con misiones verdaderas acá. Lo mío un bálsamo, lo mío un vasito de agua que afresca, una sombrita así en el camino como pa desencillar un rato.
1: Claro.
3: Pero no sabes lo que hace reír a una mujer de 80 años que se paró y le caían las lágrimas de tanto reír y de cantar. Me la hacía todas las canciones que cantaba negro. Y encima se llama María. ¿Cómo no se va a llamar María una Mire. Mujer? Y no sabes lo que es para mí hacer reír a un ama de casa, hacer reír a un joven que estudia, a un chango que empezó su itinerario de empleado, de trabajar, de emprender, a un tornero.
1: Sí.
3: Claro, te lo agradece la gente afuera en la calle, gracias por la alegría, gracias por la noticia, y entonces ahí me doy por bien pagado.
1: Ay, más lindo sos. Bueno, dice la gente, hola Adri, buen día, Laurita escribe, tuve la dicha de verlo a Cacho en Carlos Paz, excelente espectáculo, nos dicen en un mensajito. En otro, hola, buen día, qué grande Cacho, la palomita, por favor, pide Vale, en un mensajito.
3: Que le toque la palomita.
1: Y claro, son los clásicos, fíjate. O sea, quienes están escuchando y obvio que también hacen rememorar todas estas historias que has dejado. Y por supuesto que siempre hay uno que piden. Bueno, como Vale fue la primera que lo pidió, y ya para dejarte en libertad de que sigas haciendo lo que estabas haciendo y esperándote pasado mañana en Multiespacio 369 a pasitos de Plaza Principal, contanos, por favor. Dice la palomita que lo quieren escuchar.
3: Bueno, niñeta, se enojó un San Juan y me dice, este es el huevón que nos repara, como hablamos nosotros, que se ríe. Digo, pero no sea tonto, amigo, la idea es que nos riamos juntos. Lo entendió, menos mal, en una estación de servicio. Le voy a echar una brasa.
1: Por favor.
3: Lo que me paran siempre es la caminera que yo menciono en el cuento de Sombra de Horno, que iba a vender el chancho a La Rioja.
1: Sí, sí.
3: Y lo paró y le dijo, carne. No, dice, yo no traigo carne, carne de conducir. Y cuando pasa, dice, yo le voy a dar carne, te encuentro y carne. Dice, sí, la idea es esto, de que te pongas contento y de que seas capaz de reírte por un rato y de pasarle bien y de sanarte algunas cosas, porque como bien dijiste vos, es infalible la risa.
1: Sí, la risa cura. Nosotros hablamos, sí, claro, con muchos profesionales siempre, y además de, bueno, que está la terapia de la risa, hay personas que lamentablemente hoy ya no ríen, Cacho, no ríen, no... por miles de razones que en su faz personal se lo ve, sobre todo en las grandes ciudades, al contrario, no hay un rictus de risa, es todo lo contrario lo que se ve, qué difícil es poder levantarse bien, y esto que vos hacés en la rememoración de aquellos cuentos que también la gente pide, es un poco más liviana la vida, y es bueno que vengas a Chilecito. Porque...
3: Ah, muchas gracias.
1: Sí, es bueno que vengas por aquí. Hay cosas que, que al chilecitino le pasan como cualquiera en el mundo, pero algunas veces se hace más pesadito en algunos lugares, ¿no? Entonces, es maravilloso,
3: sí, claro,
1: que puedas venir a contarnos unos lindos cuentitos.
3: Estoy convencido de que por ahí nos han convertido en individuos y nos han disociado de la sociedad, nos han separado.
1: Sí.
3: Y entonces nos tiene a cada uno pensando en sí mismo, y no ve al de lado, no ve a nada, porque ahora hablan de la sororidad, del vecino. Yo cuando era chango, si mi mamá a las 7 de la mañana nos andaba con una escoba de pichana o de jarilla barriendo el patio, venían todas las viejas de los rancheríos a preguntar qué le pasa a la Antonia que no anda en el patio.
1: Claro. Claro.
3: Y hoy no sabe quién vive al lado tuyo.
1: Tal cual.
3: Entonces, por suerte, los jóvenes han puesto de moda los abrazos. ¿Viste cómo abrazan los changos?
1: Sí.
3: Dan unos abrazos así, mis nietos, ¿viste? Y sí, el novio de una de mis nietas, un jugador de básquet, un inmenso, el pendejo, tiene 21 años, ¿viste? Pero es un inmenso, un grosso. Le da unos abrazos así que vos decís, no afloje, chango, seguí, no afloje.
1: Claro.
3: Y es contagioso. Los jóvenes han empezado con esa nueva historia de esos abrazos así, de apretón, de esos abrazos de los de antes.
1: Sí, sí, de los que no dan miedo. ¿Viste? De los que no dan miedo, sí, de conexión.
3: No, son muy necesarios. Sí. Yo he abrazado gente que te dice, ay, negro, qué lindo, gracias. Y si no solté, me hizo bien tu abrazo.
1: Sí.
3: Yo de ahora en adelante voy a empezar a abrazar así. Bueno, así nos abrazaba mi mamá.
1: Claro.
3: Así cuando un niño llora, la madre lo aprieta a su niño contra el pecho y lo calma.
1: Tal cual.
3: Pero eso de andar mandando señitas, viste que en el celular te mandan un dedo. Yo me accidenté con la moto y la gente ponía me gusta.
1: No.
3: Y digo, puta, no le falta que pongan bien hecho. Claro, qué lindo. Qué lindo. Me encantó la bienvenida tuya. tenía muchas ganas de ir a encontrarme con el público de Chilecito. Me dijeron que es muy lindo el espacio.
1: Sí, porque es cerquita, es cerquita. No estás lejos.
3: Que nos convoca.
1: Sí.
3: Claro, no, y no hay excusa.
1: No.
3: Cuando salimos a dar la vuelta a la plaza, chup, nos metemos ahí.
1: No, pero además...
3: Y de paso nos ponemos contentos.
1: Ay, pero además es cerquita el contacto tuyo con la gente, porque el escenario está cerquita de donde están las sillas. Entonces no hay mucha distancia.
3: Claro, está largo de la mano.
1: Claro.
3: Qué lindo.
1: No hay mucha distancia. Entonces acá todo se acorta. Las distancias, las cosas lindas, las no tan lindas también, pero hace que este lugar sea mágico. Y te va a gustar. ¿Ya viniste a Chilecito o no?
3: Sí, hace mucho tiempo. Que no vuelvo.
1: Ajá.
3: He ido por cuestiones personales, familiares, hemos ido
1: a pasear,
3: a comer frente a la plaza.
1: Ajá, claro.
3: Muy bien, a comer muy bien frente a la plaza.
1: Ajá.
3: Y tengo la idea, ahora me quedó la duda, si no conocí el Cristo.
1: No sé. Sí, hace mucho, quizás no, en una de esas sí, pero está bueno porque si no lo viste...
3: Está un poquito retirado de la ciudad.
1: No, está cerquita, está a 3 cuadras de la plaza, 4 cuadras de la plaza.
3: Ah, no, entonces no lo conozco.
1: Claro, quizás hayas visto otro que estaba en un cerro, en San Lorenzo, que se había colocado hace mucho la imagen de un Cristo, hace mucho tiempo.
3: Sí, claro.
1: Puede ser ese. Igual todo va a ser una sorpresa y nos encanta, porque me dice Dani que sí estuviste en Club Independiente, pero el club tiene otra cosa, es al aire libre, es abierto, es un festival, es distinto de esta intimidad
3: sí,
1: que
3: pero
1: tiene.
3: Hace muchísimo tiempo fui ahí.
1: Mira, Multiespacio 369. Claro, esto es distinto, ¿viste? Cuando hay un lugar cerrado, donde el Multiespacio se transforma casi en un teatro, entonces el acercamiento y el contacto con la gente es distinta.
4: De hecho, cuando vino Cacho a Independiente no había tinglado.
3: De la magia.
1: Claro. Exactamente.
4: ¿Cómo? Cuando vino Cacho Independiente no tenía tinglado el club, más o menos como para tener una idea. Hace muchísimos años,
3: claro.
4: ¿No?
3: ¿Cómo hará de tiempo?
4: Sí.
3: Lo hizo.
4: Había.
1: Pero la memoria de Godoy se va más allá.
4: Claro.
1: Lo que uno no recuerda, él lo recuerda.
4: No, porque lo entrevisté ahí a Cacho, amigo del querido y recordado Robert Amati y de mucha gente acá de nuestro, de nuestro departamento, ¿no?
3: Sí, quedaba cerca de la terminal de ómnibus.
4: Sí, efectivamente, es decir, en línea directa prácticamente sí, quedaba relativamente cerca.
1: Qué buena memoria, yo no me acuerdo ni lo que hice ayer.
3: De empanadas árabes ahí en Chile.
1: Claro, sí. También, hay menús muy ricos y seguramente van a estar todos muy atentos a tu visita, no tan solo para la actuación el viernes, sino también para quienes te van a agasajar por tu visita por aquí. Así que, Cacho, te mandamos un abrazo grande, fuerte, apretadito. El humor nos hace vivir mejor y sobre todo tu humor, que es tan familiar, tan lindo, tan cómodo para quienes lo escuchan. Es un humor que acompaña y abraza, no es un humor agresivo, todo lo contrario. Así que te damos la bienvenida anticipadamente y el viernes la gente de Chilecito te va a recibir.
3: Bueno, muchísimas gracias a ustedes. Un abrazo inmenso para toda la gente que hace su programa, que hace la radio. Muchísimas gracias por este espacio y un abrazo inmenso para su audiencia. El viernes les recuerdo que vamos a juntarnos a estar contentos, ahí nos vemos y la pasamos de 10. Ahí vamos a generar magia, seguramente.
1: Seguro que será así. Hasta siempre, Cachito.
3: Bueno, gracias.
1: Muchas gracias.
3: Gracias, buen día. Chau, buen día.
1: Cacho Buenaventura con nosotros próximo viernes, 21 horas en Multiespacio 369. Un lugar que te va a abrazar y ya podés adquirir tus entradas. No te olvides.
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0: Y bueno, también me gusta jugar al baterista, ¿viste? Acá. Corazón Espinado, mañana Santana sonando. 18:57, se va terminando esta primera hora de Hitódromo. Por acá me cuentan, Mauri, pasamos por el lugar de la ruta 38, está la caminera organizando para que pasen ambas manos. El choque es entre Casagrande y Molinari. Bueno, está bueno saber, primero, que está la caminera ahí organizando. Viene el punto exacto entre Casagrande y Molinari. Accidente en la ruta 38, que fue eso de las... Me parece que fue eso de las 3 de la tarde que se dio. Pero igualmente, con algunos reportes de lluvia y demás, está bueno decir que hay que ir despacio, hay que ir con cuidado. Zona de la ruta, me parece que es mano y contramano, no, no es autovía, no es autopista. Claro, es la ruta nacional. Esas rutas que viste que han quedado angostas, finitas. Así que bueno, mucho cuidado, ¿eh? Sobre todo que ya está empezando a anochecer. Para los que están volviendo a casita, háganlo con cuidadito, mis amigos.
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0: Olivia Wall se juntó con Coti Sorokin. La canción se llama Tus Errores. Cuando arranca parece, no sé, me lleva a otra canción, a una canción tipo... Parece una canción como de Cerati, ¿viste? Esto se llama Tus Errores.
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5: Jorge Macri en pleno acercamiento entre La Libertad Avanza y el PRO. Bomberos y tres aviones hidrantes contuvieron el incendio forestal cerca de Villa de Soto. Se realizan tareas de enfriamiento en el paraje Piedras Azules. Afectó una zona serrana de difícil acceso y no hubo viviendas amenazadas. Un urgido Talleres visita Gimnasia de Mendoza con la necesidad de levantar cabeza. El partido se disputa desde las 21:30 en el estadio Víctor Legrotaglie. La T viene de sufrir una dura caída de local ante Lanús. El Lobo perdió con Instituto en su último encuentro. Es la hora 19 con 3 minutos. 15 grados, 8 décimos. 48 el porcentaje de humedad. El viento del sur a 12 kilómetros por hora. Para el martes se anticipa una mínima de 8 grados, máxima de 12, con inestabilidad.
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0: música junto con Stevie Wonder. La canción se llama Part Time Lover. La canción que llegó simultáneamente al puesto número uno en las listas de Billboard, en el Billboard Hot 100, en el Adult Contemporary y en el Hot Dance Club Play, entre otras. Part Time Lover es una canción dedicada a una persona que ama a muchas personas al mismo tiempo.
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0: Claro, como quien dice, un amante por horas. Una persona que reparte su amor en muchas.
3: Claro.
0: Eso mismo. No, no sé si tanto así como un pata de lana. Un amante. Un amante por horas. Se juntaron los Cafres y Capanga. Esto se llama Hoy Reggae.

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1: Esta es la música de Mike Tower con Una Nada Más. 19:20. Pablo me dice, buenas tardes, ¿me puedes mandar un saludo para los hermanos Luján que hoy fuimos a pescar? Lindo plan ese también, ¿eh? Ir a desenchufarse, a tirar las cañas. Mauri aquí en casa, tomando unos mates, escuchando tu programa, bienvenido, se te extrañó la semana pasada. Gracias María, gracias por ese mensaje, gracias Vero por el reporte del accidente que me mandó. Que si hay mucha niebla y lluvia en la zona de Molinari, cerca de donde pasó el accidente esta tarde. Accidente entre una Renault Kangoo y un Volkswagen Vento en el kilómetro 42 de la ruta 38. Cerca de las 15 horas fue el accidente con 6 personas heridas. ¿Eh? Así que bueno, cuidado en esa zona.
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1: ¿A quién sorteas las entradas del cine? Me preguntan por acá. Y ya en minutos nada más, ¿eh? En minutos. Mientras nos vamos quedando con un gran clásico que le pertenece a la Quinta Estación y se llama Sueños Rotos. Acuérdate, con Hitódromo, hoy te vas a Cines Dino.

0: nuevo de... ¿Qué personaje es? La canción se llama Corazón Ausente, sonando aquí en Cadena Hit. 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
0: Ana Mena, Emilia, Carita Triste.

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0: música de Manuel Turizo, la canción se llama Hacen Falta Dos. Está Melu del otro lado, dando la bienvenida. Gracias, Melu. Yo también te extrañé. Gracias, gracias, muchas gracias. Bueno, vamos a ver quién se lleva los pases al cine. Vamos a sortear a ver quién se va al cine con Cadena Hit. Son entradas dobles, que en este caso vamos a hacer dos dobles y dos dobles. O sea que salida de A4. Espero que tengan mucha suerte. A la one, a two, a la three. A ver. Bien, dos ganadores. En este caso, un ganador y una ganadora. Bien, me gustó. Pará, ¿esto es ganador o ganadora? Tiene un correo y un... Bueno, vamos a hacer de cuenta que todo dice lo mismo. No sé por qué hay gente que caiga, capaz que le prestó el celular, claro. Claro, porque el usuario dice una cosa y el nombre del mensaje dice otra. Mirá vos. Fernando Molina, terminación de documento en 540, primer ganador que se lleva dos dobles. Muy bien. Te extrañamos mucho. Mis vueltas a casa no eran lo mismo. Dice Fernando Molina, 540, ganador que se lleva por acá las entradas, al igual que Cele Bárcena, 378. Necesito esas entradas para llevar a mi familia al cine. Hace mucho que no vamos. Por favor. Mauri, qué lindo volver a escucharte. Me dice Cele Bárcena, 378, terminación de documento. Los esperamos por Alvear 139. Vengan a buscar sus entradas. Vengan con el documento. Si no pueden venir ustedes, pueden mandar a otra persona con el documento o una foto del documento. Y lo retiran por acá, ¿eh? Alvear 139. Desde las 9 de la mañana hasta las 9 de la noche tienen tiempo de pasar a buscarlas.
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0: Vamos haciendo la previa para que él llegue a Córdoba. Estamos hablando de Diego Torres. La canción se llama Mejor que ayer. Sí, estoy mejor que ayer. Y mejor que la semana pasada, gracias a Dios. Gracias, Barbita. Espero que la gripe se vaya y no vuelva más.

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2: ¿Qué vamos a almorzar? Está lindo para un picnic, la verdad. Yo me comería un sanguchito así de picnic. Y con los sándwiches que los hago chapar, porque viste que no llevas como por ahí utensilios necesarios para el picnic. Entonces le pongo un poco de mayonesa y lo pego con el otro que chapen con el pan lactal.
3: Ay, sí, así. Yo también.
2: Y bueno, y después le pones como mucho. Me gusta cuando es picnic que sea tres fetas, tres fetas.
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0: Rizzo Ray, sus redonditos de ricota sonando con todo un palo. Mauri, te estamos escuchando con mi esposa Adriana desde Luján de San Luis. Me dice Miguel por acá. Hermano, soy Javier. Estoy haciendo Uber en Capilla del Monte. Te escucho desde tus inicios en la otra radio. ¿Cuál? Ah, sí. muy buena la radio. Pasame alguna canción de Vibra Palma, puede ser. Bueno, dale. Mauri, ¿ya dijiste la palabra clave? Uy, ya la dije. Ya la dije a la palabra del día. Sí, ya la dije. Qué bueno. Acá estamos. Iniciando. Última hora del lunes feriado.
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0: Industria, la actividad metalúrgica en Córdoba registró la caída más pronunciada en el país de julio. Retrocedió un 7,9% interanual, afectado por el desempeño de la maquinaria agrícola y el rubro de autopartes. Sigue la inestabilidad en Córdoba, pero anticipan un repunte térmico. Según lo establecido por el Servicio Meteorológico Nacional, para mañana martes habrá lluvias aisladas por la madrugada y por la mañana mínima de 8 grados, máxima de 12. El pronóstico del tiempo también anticipa para el miércoles mínima 10, máxima 17, cielo parcialmente nublado, mejorando hacia el fin de semana. Es la hora 20 con 4 minutos.
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0: Por acá me están preguntando, Mauri, ¿cómo es el tema de las palabras? Una palabra el lunes, una el martes, una el miércoles, una el jueves, una el viernes. Cuando decimos la última, el viernes por la mañana, sorteamos a una persona, la llamamos por teléfono y le preguntamos, ¿tenés la frase completa? 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
2: Es la hora 20:12.

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1: Hablamos de rosácea. Es una enfermedad inflamatoria crónica de la piel. Afecta tanto a varones como a mujeres y se caracteriza por un comienzo con un rus cutáneo que aparece en mejilla, frente, nariz y mentón. Su desencadenante puede ser hormonal o una dislipemia, que es la alteración de colesterol y lípidos. Se puede presentar un desequilibrio en la microbiota intestinal. En esta patología, las glándulas sebáceas están más estimuladas. La secreción granular provoca irritación, ardor, picazón, inflamación, aumentan los vasos sanguíneos y se desregula la vasoconstricción y vasodilatación.
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0: canción que trae Katie Tunstall, se llama Suddenly I See. Katie Tunstall que metió un hitazo global que se llamaba Other Side World. La propaganda utilizada para una publi, me parece de la marca Ford. Y ahí todo el mundo empezó a referenciar a este artista, ¿no? Fútbol. 21:30 juega Gimnasia de Mendoza enfrentando a Talleres de Córdoba. Está jugando Vélez, que le gana 1-0 a Defensa y Justicia. Más temprano cayó Lanús ante Independiente 3-1. Y Estudiantes de Río Cuarto 1-0 ante Atlético de Tucumán. Peleadito para ver un poquito de fútbol, ¿sí? Para ver un poquitín de fútbol ahí, un matecito, una picadita, algo tranqui para ir terminando el día y un partidito de fondo. ¿Qué tal?
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0: Hermosa la radio, un gran saludo para la nona Esther que se va a Croacia. Buena esa nona viajera. Saluditos a Mario, a Marcela que se pagaron la merienda. Mensaje de Dani a través de WhatsApp de Cadena Hit. Me encantó, ¿eh? Buen viaje, nona.

0: Esta es la música de Juanes y Rawayana que se llama Time Lapse de Sol. ¿Y cuándo viene el próximo fin de semana largo? ¿Cuándo nos toca? ¿Hasta qué? ¿Cuándo? Bueno, escucha. 12 de octubre. Próximo fin de semana largo. Anda planificando si se te pasó este, si no pudiste. Armá una alcancía, anda poniendo pesito por pesito. Avisale al jefe, a la jefa o a no sé quién. Porque será uno de los últimos. Queda ese, el de el 23 de noviembre y 24 y no hay más.
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0: Bueno, sí, también quedará el feriado de el 7 y 8 de diciembre y el 25 de diciembre será día viernes. Ay, ay, ay, ay. Llega Olivia Rodrigo, la canción se llama Drop Dead. Eso que estamos armando ahí, a ver. ¿Pegamos viajecito en el próximo fin de semana largo? Bueno, pará. Primero terminemos este y después vemos.

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0: Benjamín Amadeo, tú y yo.
1: Me está gustando tú y yo. Seamos felices, comamos felices.
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9: Es la hora 20:59.
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